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el día jueves, Olmecas de Tabasco contra, ahí va, les cuento, les platico. Vámonos con boletos para el partido del día jueves 28 de mayo contra el Águila de Veracruz con boletos dobles. 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El boleto debe corresponder al nombre de la persona ganadora. Mándenme, por favor, su captura de pantalla con boleto digital o impreso o la captura de su aplicación móvil y se van a llevar sus pases dobles. Los primeros tengo, ¿cuánto? Ahorita le digo cuántos pases dobles tengo. Ahorita le voy a decir cuántos pases dobles tengo. Tengo manita y la tengo cansadita. Cinco pases dobles. Los primeros cinco mensajes que lleguen, que no hayan ganado, se llevan pases dobles para el día de hoy. La primera persona ganada es Perla Alejandra Cerino. Perla Alejandra Cerino ya ganó su pase doble. Perla Alejandra Cerino Morales ya ganó su pase doble. ¿Quién más por acá? Dice, a ver, Daniela Vázquez. Vamos a ver si Daniela Vázquez, lo mando yo a recepción, a administración, perdón. Daniela Vázquez, no me vuelves a mandar mensaje. Ahorita te voy a decir, los que vayan participando no manden más mensajes, porque ya acá ya ganaste para el partido, gordo. Ya ganaste para el partido de hoy, dicen. Ya ganaste para el partido de mañana. No te puedo dar otro pase, Aurelio Rey. Ya ganaste, Aurelio, no te puedo dar otros. Aurelio, ya tienes acá el boleto número 8 y boleto número 7 para el partido de mañana. Para el 27 es mañana. Tienes para el de mañana, no te puedo regalar para el jueves, gordo, discúlpame. Dice por acá Miguel de la Rosa, vamos a ver si Miguel de la Rosa está participando. Vamos a ver, acá tenemos

0: Dijimos que 44.79, 44.79. Estoy mandando los boletos de una vez para que vayan de volada, 44.79. Va que va. Daniela Vázquez va. Miguel de la Rosa, voy a esperar que Miguel de la Rosa. A ver, Miguel de la Rosa, si es ganador o no es ganador. Miguel de la Rosa. ¿Y el nombre? Ah, es que no se cambió con nombre. Gordo, mándame. Acá está Miguel de la Rosa, perdón. Miguel de la Rosa, acá está. Miguel de la Rosa, vamos a esperar que nos den. El nombre, ahí está Miguel de la Rosa. Terminación de celular 4611. Terminación de celular 4611. Miguel de la Rosa 4611. Ahorita vamos a ver qué onda. Ahí la banda está esperando boletos para Tracalosa y Cuernos Chuecos. Y también para Edith Márquez. Ahorita vamos a regalar. Claro que sí, vamos a regalar con gusto. A Miguel de la Rosa. A ver, Miguel de la Rosa, ¿dónde está? Ahí está, mandaron el de Miguel de la Rosa. Miguel de la Rosa, terminación de celular 4611. 4611, Miguel de la Rosa, perfecto, Miguel de la Rosa. Vámonos, Miguel de la Rosa está peinado. Vámonos con, por acá dice Beatriz Morales Salvador, Beatriz Morales Salvador, Beatriz Morales Salvador. ¿Qué es eso, Beatriz? ¿Es la aplicación, Beatriz? ¿De ADO Móvil? ¿Es la aplicación, Beatriz? No se ve como que fuera la aplicación de ADO Móvil, hija. ¿Es la aplicación de ADO Móvil, hija? Ah, sí, viajar y todo va, perfecto. Beatriz, mando tú. Captura a Beatriz, si lo aceptan, sí. Y ya, Beatriz Morales Salvador, vamos a ver, Beatriz Morales Salvador. Beatriz Morales Salvador, puede ser Beatriz Morales Salvador. Para el partido del día jueves. Para el partido del día jueves, Beatriz Morales Salvador. Vamos a esperar que nos diga acá Administration. A ver qué nos dice Administración. Beatriz Morales Salvador. Vamos, no me manden abreviaturas ni nada porque no les voy a dar, tiene que ser su nombre completo. No me manden abreviaturas porque lo mando a Administración y no lo dan. Vamos a esperar a ver Beatriz. Ahí está Beatriz, dice que Morales Salvador, dice que sí. Beatriz Morales Salvador, es terminación de celular. Acá Beatriz, ¿dónde está Beatriz Morales Salvador? A ver, Beatriz, ¿dónde está Beatriz Morales? ¿Qué se me hizo? ¿Qué se me hizo Beatriz Morales Salvador? Acá me puso así la aplicación, Beatriz Morales Salvador, ok. Es terminación de celular, Beatriz Morales, 8755. 8755, 8755. 8755, listo. Y acá vamos a ver al último, dice... Ya descargaron la aplicación, perfecto, vamos a mandarlo. Lady Guadalupe, Santiago, Santiago. Vamos a ver si para el día jueves... Para el día jueves mando, que sería el último boleto. Si ahorita la Administración me dice si es... Vamos a ver si me dice, me manda los últimos dos pases dobles para el día jueves para ir a ver a los Olmecas de Tabasco contra los Piratas. No, los de Águilas de Veracruz. Águilas de Veracruz, dice. Ándale, pues. Vámonos, quinto boleto, ahí está, ya listo, Lady Santiago, Santiago, terminación de celular 1596, el último boleto 1596, perfecto, felicidades a todos los ganadores, ya tienen sus boletos los que ganaron, felicidades, ese es para el día jueves, los otros con la pena, los otros con la pena, muchas felicidades a todos los ganadores para pases dobles para ir a ver a los Olmecas de Tabasco, ándale pues, Netón Vega nos dice, turístico, regreso, están esperando los boletos de Edith Márquez y de... Tracalosa de Monterrey, que por cierto, le voy a recordar para que ustedes nada más echen un quemón. ¿Están preparados? ¿Están listos? ¿No están listos? ¿Están listos o no están listos?
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0: Ahí está, ahí está. Ahí está avisado, ahí está la banda malandra. Vámonos todos con Rolita, regreso con ustedes. Se llama Turístico en la que buena.
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5: Los fenómenos meteorológicos del Océano Pacífico podrían generar un efecto de preocupación en el estado de Tabasco debido a su vulnerabilidad climatológica. Si bien es cierto que hay posibilidades del fenómeno del Niño, no hay un pronóstico sobre su magnitud. Con base en la última discusión diagnóstica emitida el pasado 14 de mayo por el Centro de Predicciones Climáticas de la Administración Nacional Oceánica y Atmosférica de Estados Unidos, las condiciones para la formación del fenómeno del Niño es de 82% de probabilidad entre los meses de mayo y julio y se fortalezca hacia fin de año. Para Tabasco, esto significa un niño moderado a partir de mediados del año, justo en la época de lluvias. Expertos advierten que 2026 será un año muy seco, similar o más seco que 2025. Datos estadísticos señalan que los años 2023 y 2024 fueron sumamente secos y el año pasado es uno de los más secos de las últimas cuatro décadas. El Niño 2026 podría afectar a Tabasco con menos lluvia, canícula más fuerte y riesgo de año récord en sequía, golpeando agua, campo y ganadería. Pero no hay que descartar lluvias extremas puntuales si se llegara a presentar en esta zona del país un ciclón del Golfo entre septiembre y noviembre. Hasta el siguiente comentario.
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13: 3, 2, 1. 3, 2, échale, primo.
14: Échale pa' donde quiera. Son las 6 de la tarde, 26 minutos. 6 con 26 en la que buena. 89.3 de FM. 6 de la tarde con 27 minutos. Ya cambió el reloj. Qué rápido se va el tiempo. Oigan, pendientes de la programación porque vamos a regalar este acceso con Meet and Greets para ir a conocer, convivir, tomarse la foto, saludarlo y vamos a entrevistarlo. Primeramente, Dios, al señor Edwin Luna. Tengo el gusto y el placer de conocerlo por ahí, de saludarlo. Gracias a toda su producción, su staff, porque siempre nos atiende. Como que buena, no nos podemos quejar. Y en lo particular, un servidor tampoco me puedo quejar del señor Edwin Luna y la Tracalosa de Monterrey. Va a estar bueno el ambiente. Va a estar bueno. 9931-290933. 9931-290933. Para que te puedas en contacto con nosotros, ahorita vamos a decir la dinámica. Igual para Edith Márquez, pendientes. Bueno.
15: Bueno.
14: Buenas tardes.
15: Buenas tardes, Topito Topotote, ¿cómo estás?
14: ¿Qué onda, mi hermano? Bien, ¿y tú qué tal? ¿Cómo estás?
2: llenísimo.
14: ¿Qué onda?
2: Me acabo de comer unos camarones.
14: Ay, lo que te gusta, mana.
2: Y una caguamita.
14: ¡Salucita!
2: Ay, ay, ay, sí.
14: ¿Qué onda, gordo? Dime, ¿qué te puedo servir?
2: Pues no sé, ¿qué será? Come esa cumbia del río.
14: Órale, ahorita del mar ha de ser.
2: Ya, por favor, tengo ganas de hacer un baile naco.
14: Órale, pues, mi hermano, ¿dónde andas?
2: Aquí ando por periférico, vengo de dejar al trabajador.
14: Órale, con cuidado, hermano mío, ya estás, ya suena.
2: La que buena con el topotito.
14: Saludo, mi hermanito.

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1: Oigan, ahí estamos, ¿verdad? A través de la que buena 89.3 FM. Vamos a hablar norteño, pues. ¿Estamos o no estamos listos? ¿Estamos preparados o no estamos preparados? ¿Qué dice por acá? A ver, ¿qué dice?
2: Buenas tardes, Topito. Buenas tardes. ¿Cuándo me puedes decir cuándo viene la Tracalosa, Guillermo
1: Sánchez? Sábado 30 de mayo con Cuernos Chueco, gordo. Uh-huh. Sábado 30 de mayo. Nosotros tenemos en exclusiva una convivencia con ellos.
3: Verdad que no es la misma hacer a que te hagan.
1: No. Verdaderos fans de la que buena, me tienen que marcar ahorita al 9931-290933. 9931-290933. Al momento de marcar, me van a decir: aquí suena de parranda con el topo y la que buena. ¿Cómo van a decir? Aquí suena de parranda con el topo y la que buena. Ya con eso pasan a la siguiente ronda. No me digan ni hola, ni bueno, ni qué onda, ¿eh? Buenas tardes. Buenas tardes.
4: La parranda con el topo, qué buena.
1: ¿Cómo?
4: La parranda con el topo, qué buena.
1: No, gordo, nada, no es así. Vámonos, de volada.
3: Nadie conmigo te aplica.
1: Ya sabe lo que tiene que decir.
3: Ponte a aclimatar.
1: Oh, me aclimato. Bueno.
4: Aquí suena de parranda con el topo y la que buena.
1: Aquí suena de parranda con el topo y la que buena. Ándale, gordo, va, ya pasaste la siguiente fase. Gordo, ¿cómo te llamas?
4: Dime.
1: ¿Cómo te llamas?
4: Incógnito, fuera del aire.
1: No, gordo, entonces dale para la otra, para la que sigue. Aquí no hablan con Incógnito, que queremos darle su regalo a la gente que realmente quiere participar. Buenas tardes.
4: Aquí suena la que buena con el topo.
1: No, faltó, no se llama con el topo.
3: Me le voy.
1: Dice, me dan preñado topo el sábado. Nada, ¿dónde, Enrique? Puro rollo eres. Buenas tardes. Buenas tardes.
4: Aquí suena de parranda con el topo y la que buena.
1: ¿Cómo?
4: Aquí suena de parranda con el topo y la que buena.
1: Con ganas, pues, gordo, con ganas, porque no te ando escuchando. Ya pasaste la segunda fase, ¿cómo te llamas?
4: Omar Alejandro García Pérez.
1: Perdón, no te escucho, gordo.
4: Guzmán Alejandro García Pérez, gordito.
1: Guzmán, ok, Guzmán. ¿De dónde nos escuchas, Guzmán?
4: Aquí de Samarcanda, en Acajuca.
1: Ok, mi hermano. ¿Estás listo? Peinado para atrás, gordo. Mencióname el nombre de dos programas de la que buena. Programas, no animales. Dos programas de la que buena.
4: De Parranda con el Topo y el Show del Perico.
1: El Show del Perico. Estás peinado para atrás. Una más, gordo. Una más y te vas con la más decisiva. ¿Cuándo se presenta Tracalosa de Monterrey? Con Cuernos Chuecos, ¿cuándo?
4: 30 de mayo.
1: 30 de mayo, perfecto, carnal, ¿estás listo? Si adivinas esta, te llevas dos pases doble, así de rápido y sencillo, ¿eh? Así de rapidito, carnal. Acabo de poner dos canciones que se fueron al aire. Sonaron completas. Mencióname el nombre de una de las dos canciones que acabo de poner. Y los boletos son tuyos.
4: O te aclimatas.
1: No. Esa no la puse al aire. Esa no la puse al aire. Esa no la puse al aire. Dije, dos te puse al aire.
4: Creo que se llama otra.
1: No sé, dímelo tú. Te doy 5 segundos. 5.
4: En los purititos hueso.
1: 4. 3. 2. El que sigue, gordo. Es que esta no la puse al aire. Esta no la puse al aire. Esta la tengo de fondo. ¡Vámonos, otra llamada! Buenas tardes, nadie. 9931-290933. Dice, dijiste que venías aquí a mi trabajo en Excede. Ni sé dónde queda, gordo, para empezar. Y nunca te dije yo. A menos que haya venido borracho el sábado. ¡Bueno!
5: Bueno.
1: ¿Qué pasó?
5: Para los boletos.
1: Ya perdió. Saludos a la próxima. Suerte para la próxima. ¡Bueno! Nadie, ya colgaron. Se va pase doble, pase doble, pase doble. ¿Quién digo yo? Bueno. Nadie, ¿por qué me cuelgan? No me cuelguen.
3: Te la tirabas de fregona y de qué delicada.
1: Bueno.
4: Yo.
1: ¿Qué pasó yo?
4: Bueno.
1: Bueno, dígame.
4: Yo.
1: ¿Qué onda?
6: Para ir a la Tracalosa.
1: No, gordo, ya perdiste. Hay una frase que dimos al inicio. Buenas tardes.
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1: Aquí suena de parranda con el topo y la que buena. ¿Con quién tengo el gusto?
7: María Jesús Salvador.
1: ¿Perdón?
7: María Jesús Salvador Pérez.
1: María Jesús, María Chuy. ¿De dónde, María Chuy?
7: De aquí, de la colonia Tasta.
1: Ok, María Chuy, mencióname el nombre de dos animales de la que buena, que no sea el perico ni el topo.
7: La música con la tracalosa.
1: Órale, sale. Fue suerte para la próxima. No sabe ni qué onda. Le avisaron, oye, están regalando boletos. No sabe ni qué onda. Buenas tardes.
8: Hola, buenas tardes.
1: Buenas tardes. ¿Qué cree? Ya perdió. Saludos para la próxima. Buenas tardes. ¿Alguien más? 9931-290933. Pasen el chisme completo, pues. Nada más le dicen, márcale a la que buena que hay. Están regalando boleto. Pasen el chisme bien. Bueno.
8: Aquí suena la que buena de parranda con el topo.
1: No es así, mija, no te la pasaron bien.
3: Ahí te va una cucharada bien.
1: Dice, pues voy a repetir. ¿Por qué lo vuelve a repetir, carnal? Si el que está escuchando, gordo, con la pena. Yo di la frase y dije cómo era. Y todavía le dije, voy a empezar a regalarlo. Sobres. Bueno.
6: Y aquí suena de parranda con el topo y la que buena.
1: Eso, ve, ¿por qué tengo que repetirlo, gordo? ¿Sí o no? ¿Cómo lo ve al otro? Ah, repítelo.
6: No. Por algo es que está escuchando el programa.
1: ¡Eso, papi, eso! Gordo, ¿cómo te llamas?
6: Soy Rubencito Izquierdo.
1: Está pero bien loco tú, Rubencito. Rubencito, carnalito, carnalito, mencióname el nombre de dos animales de la que buena que no sea el perico y el topo.
6: La mojarrita y el potro.
1: ¡Ay, mis maridos! luego, no importa. Participa, vámonos. Gordo, ¿estás listo, peinado para atrás? ¿Dónde? ¿Dónde se presenta el 30 de mayo Eddie Luna y la Tracalosa de Monterrey con cuernos chuecos? ¿Dónde?
6: A la mecha.
1: ¿Dónde se presenta? ¿Dónde se presenta?
6: En el Palenque.
1: ¡No, animal! ¡Sácate por ahí! ¡No, ¡ah, qué rubecito! ¡Qué onda, pues! ¿Qué onda, pues? Bueno...
5: Aquí suena, de parranda con el topo y la que buena.
1: Perfecto, ¿con quién tengo el gusto?
5: Con Katy Morales.
1: Katy Morales, Katy, ¿de dónde nos escuchas, Katy?
5: De la colonia Tasta.
1: Otra vez tú, Katy. Ya te pasaron bien el chisme. Oye, Katy, mencióname el nombre de dos animales de la que buena que no sea el perico ni el topo, ni la mojarrita ni el potro.
5: El pollo.
1: El pollo no existe. ¡Vámonos con otra llamada! Oye, ¿qué onda, pues? Buenas tardes. Bueno. Bueno.
8: Qué buena.
1: Ay, ¿qué? Ay, si no era la frase, pues. ¿Ya vieron? Ya no están en la jugada, pues. Buenas tardes. No es así, gordo, no es así. Vámonos. Otra llamada, bueno.
9: Aquí suena de parranda con el topo y la que buena.
1: Perverso, ya está del otro lado. ¿Cómo te llamas?
9: Benjamín Alamilla Hernández.
1: Benjamín Alamilla, mencióname el nombre de dos animales que no sea el perico, ni el topo, ni la mojarrita, ni el potro.
9: Es la chacala.
1: Bien.
9: Y la paloma.
1: Perfecto, la palomita, estás pasado del otro lado, carnal. Gordo, ¿dónde se presenta este 30 de mayo Edwin Luna y la Tracalosa de Monterrey con cuernos chuecos?
9: En el teatro a la inicia del Parque Tabasco.
1: Peinado para atrás, carnal. Estás a nada de llevarte pase doble. Estás así. Casi es tuyo el boleto. Nomás te falta el último dato. Mencióname el nombre de una de las dos canciones que se fueron al aire, no la que tengo de fondo. ¿Cuál de las dos canciones?
9: Tatuado hasta los huesos.
1: ¿Ah?
9: Tatuado hasta los huesos.
1: Perfecto, carnal. Fanfarria para este animal.

0: No cuelgas, animal.
1: Seguimos.
0: Cuelgues. ¿Cómo te llamas, nombre completo?
1: Benjamín Alamí Hernández.
0: Benjamín, ¿de dónde, Benja?
1: De Playa del Rosario.
0: ¿Vas a ir o no vas a ir?
1: Clarín de Guerra.
0: Alamí Hernández. Benji. Benji Hernández, ¿verdad, Benji?
1: Sí, así, Benjamín Alamilla Hernández.
0: Con una identificación, pasa a nuestras instalaciones antes de las 8 de la noche o mañana de 9 a 8 de la noche.
1: Perfecto, ahí estamos pendientes.
0: Felicidades, topo, hermano.
1: Aquí suena la que buena.
0: Saludos, amigo mío.
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0: Uno más, vámonos con uno más, uno más. Cambia la dinámica, uno más. La misma frase para marcarme, la misma frase, la misma frase. Buenas tardes.
3: Aquí suena de parranda con el topo y la que buena.
0: ¿Quién habla?
3: Miguelina,
0: mencióname el nombre de dos programas que no sea el show del Perico ni de Parranda con el Topo. Dos programas de la que buena.
3: El Chichero de la Chacala y Qué Buena Noche.
0: Perverso, estás del otro lado, mija. Vámonos con otra pregunta más. Una pregunta más. Una pregunta así bien chida, fácil, rápida y sencilla. La pregunta es. Está fácil esta pregunta. ¿Cómo se llama la canción que tengo de fondo?

0: Sé la otra.
1: ¡Ay, mija! Si quieres te la pongo, aquí suena. Pa' que sepas. ¡Saludo, mija!
2: ¿Quién se lleva, se aguanta?
1: ¡Bueno!
3: Aquí suena de parranda con el topo y la que buena.
1: ¡Perfecto, carnal! ¡Vámonos! ¿Cómo te llamas?
3: Sergio Raúl Sánchez de la Cruz.
1: Sergio, ¿de dónde, Serge?
3: Parrilla.
1: Parrilla, la banda de Parrilla está participando, me da gusto, gordo. Pregunta sencilla, mencióname el nombre del programa que pasa de 6 a 9 de la mañana por la que buena.
3: Dame un segundo.
1: No te voy a dar ningún segundo, vámonos. El que sigue no lo ande buscando en YouTube, vámonos. ¿Cómo lo ve a tu tío? Si quieres te doy media hora.
4: Y si no te gusta y nos vemos.
1: ¡Buenas tardes! Bueno. Bueno, ya perdió acá mi compadre. Vámonos, otra llamada. 9931-2909-33-9931-420265. Bueno.
5: Aquí suena de parranda con el topo.
1: ¿Ah? ¿Y qué más?
5: Y la que buena.
1: ¡Ah, su mecha! Te estaba yo peinando, carnal. ¿Cómo te llamas?
5: Ángel Sánchez.
1: Ángel, ¿cómo se llama el programa que pasa de 6 a 9 de la mañana por la que buena?
5: Los hijos de la mañana.
1: Sí, tiene otro nombre, así es, los hijos de la mañana, pero tiene uno pa dónde.
5: ¿Cómo no te escuché bien?
1: Es que sí tiene ese nombre, pero le pusieron otro nombrecito más. Pa, cuando
5: no, quieren pa,
1: a la mecha, es así como pa, no es pa abajo, es pa allá, saben pa dónde, ¿no?
6: Anoche fue algo muy especial. No quería que llegara la mañana.
1: La primera persona que me mande un mensaje que diga aquí suena de parranda con el topo y la que buena, el nombre de esta canción, más su nombre completo. Primer mensaje que me llegue se lleva pase doble. Primer mensaje que me llegue se lleva pase doble para ver a la Tracalosa de Monterrey, Nuevo León. ¿Cómo se llama esta rola? Mensajes al 9931-290933. Tiene que poner aquí suena de parranda con el topo y la que buena, el nombre de esta canción.
7: No parábamos de bailar.
1: Más un nombre completo. Nombre completo. Nombre completo. Si no trae su nombre completo o está editado, perdió. Vámonos. Regresando, le digo quién se lo lleva. Pausa musical.
7: Regreso.
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0: Anoche fue algo muy especial.
1: La canción no era broche de oro ni nada, ¿eh? Se equivocaron algunos. El primer ganador, bueno, el único ganador que tenemos por mensaje, que también se lleva pase doble, Jorge Daniel Luna Pérez. Jorge Daniel Luna Pérez, felicidades. Jorge Daniel Luna Pérez, muchas felicidades. Que pase con una identificación a nuestras instalaciones y Benjamín Alamilla Hernández. Pueden pasar por su identificación. Recuerden que era la frase, aquí suena, de Parranda con el Topo y la Qué Buena. ¿Eh? Así era, aquí suena de Parranda con el Topo y la Qué Buena. La canción, nombre de la canción más un nombre completo. No, gordo, no dije que todos los que mandaran. Dije el primero que llegara correctamente le iba a mandar. Imagínate, le regalo a todos, gordo, nombre. Qué chulada. Qué chulada, ¿ah? Ya, cálmate, gordo. Pendientes mañana de toda la programación de la Qué Buena. Recuerden, Jorge Daniel y Benjamín Alamilla, pasen por favor por sus pases hoy hasta las 8 de la noche. Mañana, oye, 120 mensajes en un ratito. Muchas gracias. Ya lo seguí viendo porque algunos se equivocaron gachamente. La verdad, muchas felicidades. 120 mensajes en un ratito, en menos de que 10 minutos. Gracias a ustedes por mandarnos mensajes. Muchas gracias a todos los que nos mandan mensajes de alguna u otra forma. Pásela bonito, que Dios me lo bendiga. Nos escuchamos mañana, si Dios lo permite. La canción era ¿Cómo te llamas? Así de fácil y sencillo. Nos escuchamos mañana, si Dios lo permite, en punto de las 4 de la tarde. Tengan ustedes muy buena tarde. Pásela bonito. Hasta entonces. Esto fue de Parranda con el Topo por la Qué Buena. 89.3 de FM. 6 de la tarde, 59 minutos, 55 segundos. Y ya cambió a las 7. Ya llegó la mojarrita. Se quedan con Qué Buena Noche. Pásela bonita. Pásela bonito, más bien dicho.
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1: Ah, ya sé cómo es. Se me olvida cómo es. Nos vamos. Bye, bye. Nos vemos allá el sábado. Hasta mañana, si os quieren. Adiós.

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noche con 8 minutos. ¿Cómo estamos? Gente preciosa, gente trabajadora, chambeadora, que no le tiene miedo a nada.

0: Martesito 26 de mayo 2026, ¿cómo está? Espero que le vaya muy bien. Yo sé que anda todo empapado de sudor, pero contento, ¿verdad? Alegre, a gusto de que hoy está viviendo un día más y eso es agradable, eso es para celebrar, claro. De gracias a Dios que no está en un hospital, de gracias a Dios que hoy comió, de gracias a Dios que está respirando, que no le falta nada. Bueno, dinerito a todo mundo nos hace falta, ¿no? Pero bueno, podemos ver, podemos caminar, podemos sentir, podemos respirar. Ya una vez que ya uno no respira y es porque ya no está en este planeta. Mientras, hay que estar bien agradecidos con todo. Bien o mal, no importa cómo nos vaya, pero estar bien agradecidos. ¿Sí o no? ¿Sí o no? Y no importa que luego la gente, ¿verdad?, te quede un poquito mal. No importa, se le olvida como a todo mundo. A usted se le olvidan las cosas, las llaves, el pendiente, la junta del trabajo de mañana, ¿verdad? Que el pedido, ay, que no eran de carne, que eran de pollo. ¿Sí o no les ha ocurrido, no? Que luego hacen un pedido, ay, no, no eran cuatro, eran dos nada más. Oye, no era de frijol, era de carne, qué bárbaro. Bueno, es que a todo el mundo se nos pasa. Estemos jóvenes o ya andemos así como que bien seniles, como que ¿qué onda pues? Ya se nos olvida todo, ¿no? A todo nos pasa en cualquier momento. No empiecen con que, ay, no, es que ya uno está ruco. No, no es eso. Pregúntenle a los chavos. Esos no saben ni dónde dejaron las llaves de la casa. ¿A cuánto la bolsa? ¿A cuánto la bolsa? Neta, llegan a la casa, abren la puerta y le preguntas, ¿y la llave? Ay, no sé. Y acababan de entrar.
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0: ¿Cómo estuvo la regaladera de cosas? Escuché ahí al topo que andaba regalando cosas. ¿Quién se ganó cositas ahí? Bueno.
2: Hola, pobarrita, buenas noches.
0: Hola, buenas noches. ¿Quién habla?
2: Habla Freddy Guzmán.
0: Freddy, ¿cómo estás, mi Freddy?
2: Nada, aquí escuchándote tu programa.
0: ¿Por dónde andas?
2: Acá en Boquerón, acá estamos en Boquerón.
0: En Boquerón, allá tienes la ruta.
2: ¿Mande?
0: Allá tienes la ruta.
2: Acá vivo.
0: Ah, ya vives.
2: Sí, aquí vivo en Boquerón.
0: Ah, perfecto, Freddy. ¿Qué onda? ¿Qué canción quieres? ¿Qué quieres platicar?
2: Pues mandar un saludo aquí a mi amigo Miguel García.
0: A Miguel García.
2: ¿Qué está escuchando? Oye, el potro anda feliz ahorita, ni se ha aparecido en la radio.
0: Nada, sigue ahí en las nubes, festejando el hombre.
2: Anda celebrando su décima.
0: Claro, déjalo. Va a venir acá todo pavoneado, el no sé qué día va a venir. ¿Cómo ves?
2: A ver si le puedes mandar ramito de violeta.
0: Ramito de violeta, órale pues. ¿Algo más? Órale,
2: te mando saludos.
0: Sale, muchas gracias, Freddy. Hasta donde estás, suena.
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0: Bueno. Ya contesté, ¿eh? Bueno. Bueno, bueno. No se escucha. Bueno. Bueno. No, no, no, no me oyen. No me oyen. Bueno, ya colgaron. Conste, ¿eh? Yo estoy Ahí está, mira, estoy contestando. Bueno. ¿Qué onda? ¿Por qué no se escucha? Bueno. Bueno. ¿Qué onda? ¿Qué le hicieron a esto, eh? No se escucha. No se escucha nada. Ya colgaron. ¿Qué onda con esto? Topo, ¿por qué me dejaste todo aquí desconectado, eh? ¿Qué onda? No se escucha nada. No se escucha el celular al aire. Aquí tenemos un problemita. Si no se escucha conectado en el cable, voy a tener que contestar normal y voy a poner la bocina del teléfono cerca del micrófono a ver si se escucha. ¿Sale? Que por cierto, les voy a ir dando los números telefónicos para que se vayan reportando. 99-31-42-02-65. Bueno. No, a ver, voy a tener que contestar aquí. A ver, ahí está. No. Bueno.
1: ¿Me escucha, Marrita?
0: Yo sí te escucho.
1: Ahora sí, sí te escucho yo también.
0: Ah, pero porque tengo el teléfono pegado al micrófono, porque con el cable no. ¿Quién habla?
1: Chaguito.
0: Chaguito, ¿y ese milagro, Chaguito? ¿Qué te hiciste?
1: Nada, lo que pasa es que tuve un problemita y estuve malito de mi pie.
0: Ay, no me digas que te cayó un hielo.
1: No, no, no. Es que se me hizo una esponja y se me hizo como una llaga.
0: Ah, caray.
1: Y la verdad no podía yo caminar.
0: Ay, ay, ay.
1: Y aparte porque había un problema con el vehículo y movilidad, un detallito por ahí, pero ya gracias a Dios
0: ya solucionó. Ya saliste, ya salió. Al menos ya. Lo del vehículo ya está, falta tu pie.
1: Ya mi pie ya igual, ya le pusieron vitacilina, me pusieron vitacilina y mi corazón.
0: Ah, mira.
1: Con eso amarró peor que eso de cura de caballo.
0: Qué bueno, ahora una buena rumba, un buen zapateado, ¿no? Y listo. Cálmate.
1: Y por eso, pues, no, y aparte, pues, no tenía yo saldo, no podía yo marcar.
0: Pero si ya sabes que el que regala saldo es el del turno anterior, el topo, el pudiente.
1: Pues sí, pero pues no lo podía yo escuchar, ni a nadie escuchaba yo.
0: Ay, Dios mío, pero ya estás más o menos, ¿no? ¿Ya andas trabajando?
1: Ya estoy trabajando, comencé ayer en la tarde como a las
0: 4. Ay, padre. ¿Pero no te duele a la hora de aplastar el clutch o el acelerador?
1: No, porque fue el del derecho, fue la mera... ¿cómo se llama? Donde está hondito del pie.
0: Ah, ahí. ok. Ah, bueno, ok.
1: Pero sí, me molestaba bastante.
0: Híjoles. Bueno, pero lo bueno es que ya estás recuperándote, ¿no?
1: Ya, gracias a Dios, sí. Y así me dieron hoy en la mañana, que qué milagro, ya te extrañaba.
0: Oye, ¿eso cuándo fue? ¿Hace cuánto?
1: Desde la semana pasada, desde el lunes.
0: Ah, con razón, fíjate.
1: Sí.
0: Oye, pues me da muchísimo gusto volverte a escuchar y que estés mejor.
1: Oye, dile al potro que ya está celebrando, que no se vaya a mucha descremar, porque si no, ya valió grillo.
0: Sí, ya aburre con su celebración.
1: Qué bárbaro.
0: Yo se los dije, si de por sí no viene, ahorita que ganó, dentro de 3 meses lo vamos a ver.
1: No, ya lo va a ver hasta diciembre, mejor.
0: La neta que sí. Y va a venir al Sadón.
1: Sí, va a venir alzado el hombrecito.
0: No va a querer contestar, va a poner canciones si quiere. Vas a ver, ya lo vas a ver.
1: Ya se le subió entonces.
0: Ya se le subió la cruz azul.
1: El de que...
0: ¿Sale pues, Chaguito? ¿Quieres alguna canción?
1: Pues si me puedes poner ahorita una de Napoleón.
0: De Napoleón, órale pues, la ponemos con mucho gusto.
1: La que sea, pero que sea de Napoleón.
0: Órale, pues cuídate mucho, Chaguito, y hasta donde estás suena.
1: La qué buena, con la mojarrita sin el potro.
0: Ay, qué bárbaro, ese Chaguito es malísimo, ¿verdad? Con su patita mala, qué bárbaro. Lo bueno es que ya está sanando. Espero que a la hora de la manejada, ¿verdad? No se vaya a poner mal ese pie, porque luego la máquina... Las cosas del pie son bien delicadas, la neta. Teléfono en cabina 99-31-42-02-65. El número de WhatsApp de Qué Buena Noche con la Mojarrita. 99-31-29-09-33. Saludos a la socia mayoritaria, ¿verdad? De Tamulté, del mercado Tamulté, de Tamulté, que es de las Barrancas, ¿verdad? Sí, de las Barrancas. Saluditos a doña Neri y a don Toño, ¿cómo no? Me da mucha risa que la sorprendo por la espalda a doña Neri y le digo, ¿tiene tamales? Y en lugar que diga, sí, claro que sí, tengo de frijol, tengo de masa colada, de chipilí, tengo michote, qué sé yo, ¿no? A lo mejor no vende michote y yo ando diciendo que sí. Y me volteé a ver así. Y creo, ¿qué? ¿Vende o no vende? ¿Tiene o no tiene? Ay, Padre Santo, no, dice, es que escuché esa voz y dije, esa voz la conozco. No, le digo, no, la respuesta es sí, claro que sí, ¿cuántos quieres? Hay de todo. No, que me volteé a ver así como que, ¿quién? Y don Toño, yo creo que don Toño sí me había visto. Lo bueno es que me hizo el padre que no digo, ¡Mojarrita! Si no, ya me iba a arruinar la sorpresa. Y en esta ocasión, yo no fui la que quedé mal, ¿verdad? ¿Verdad, doña Neri? Que hoy no quedé mal. ¿Quién quedó mal? ¿Quién quedó mal? ¿Quién quedó mal? Bueno, ay, esta cosa. Voy a ponerlo así porque no se escucha. Bueno.
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0: Oye, ¿quién habla?
2: JJ Ribón, mi amor.
0: Mi JJ Ribón, ¿cómo te lo va?
2: Ya vamos a casita después de un día, de una jornada calurosa, pero bien sabroso.
0: Oye, ¿cuántas agüitas te tomas así durante el día? ¿La compras o llevas tu termo?
2: Tengo mi termo que me regaló Topo de la Monterrey.
0: ¿En serio? Ese es como de un galón, ¿no?
2: Es un pincelíndrico.
0: Ah, pero eso no te dura todo el día.
2: Ah, no, pero lo relleno. Ahí las compro y ya compro agua fría en la Monterrey y ya lo relleno.
0: A la mecha. ¿Pero pura agua tomas?
2: Pura agua y
0: ¿electrolito?
2: Y agua de pepino, agua de pepino, qué rico.
0: Ah, qué rico, con limón o con chía y todo eso.
2: Chía y limón. Ah, así lo prepara ahí.
0: Oye, de repente cómprate un sobrecito de electrolito de sabores, ¿eh? Te reanima bastante.
2: Ah, sí, sí. ¿No? Eso suero que lo relaja bastante en el INS es buenísimo también con limón.
0: Es cierto, es cierto. Ok, JJ. Entonces ya vas rumbo a casita.
2: Ya, vamos rumbo a casita, Mojarrita, y escuchándote como siempre.
0: Perfecto.
2: Para finalizar el día.
0: Muy bien. ¿Qué canción quieres para ya rematar el día?
2: Pues algo de algo tropaquerón de Junior Clan o del Pulpo.
0: ¿Algo de tranquilón o tropicalón dijiste?
2: Tropicalísimo.
0: Ah, ok, de Junior y
2: la cumbia del Apache ya para cerrar.
0: Ok, sale pues mi JJ, cuídate mucho, descansa y hasta donde está suena.
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0: ¡Ya regresamos!
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5: Los fenómenos meteorológicos del Océano Pacífico podrían generar un efecto de preocupación en el estado de Tabasco debido a su vulnerabilidad climatológica. Si bien es cierto que hay posibilidades del fenómeno del Niño, no hay un pronóstico sobre su magnitud. Con base en la última discusión diagnóstica emitida el pasado 14 de mayo por el Centro de Predicciones Climáticas de la Administración Nacional Oceánica y Atmosférica de Estados Unidos, las condiciones para la formación del fenómeno del Niño es de 82% de probabilidad entre los meses de mayo y julio y se fortalezca hacia fin de año. Para Tabasco, esto significa un niño moderado a partir de mediados del año, justo en la época de lluvias. Expertos advierten que 2026 será un año muy seco, similar o más seco que 2025. Datos estadísticos señalan que los años 2023 y 2024 fueron sumamente secos y el año pasado es uno de los más secos de las últimas 4 décadas. El Niño 2026 podría afectar a Tabasco con menos lluvia, canícula más fuerte y riesgo de año récord en sequía, golpeando agua, campo y ganadería. Pero no hay que descartar lluvias extremas puntuales si se llegara a presentar en esta zona del país un ciclón del Golfo entre septiembre y noviembre. Hasta el siguiente comentario.
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1: Las 7 con 32 minutos.
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0: Son las 7 de la noche con 40 minutos. Estás escuchando Qué Buena Noche con la Mojarrita a través del 89.3, donde suena la Qué Buena, un eslabón más de la cadena Radio Núcleo. ¡Ay! Transmitiendo totalmente en vivo desde Ruiz Cortines, número 58, en la colonia Magisterial. Y si usted pasa aquí enfrente, va a ver así el anuncio luminoso. Y con chance ve a la Mojarrita ahí. Hola. Oigan, ¿qué creen? Que me acaban de dar unos cupones para ir a la estación ganadera. A la estación ganadera es un cupón de desayuno buffet totalmente gratis. Es válido lo que resta del mes de mayo. Tengo 1, 2, 3, 4. 5 cupones. ¿Quién se quiere ir a desayunar? A ver, ¿a quién le regalan un desayunito, en la estación? ¿Quieren un desayuno? Es más, si hablas y quieres un desayuno gratis, puede marcar otra persona para que vayas acompañado o acompañada, para que no vayas solito o solita. Bueno.
1: Bueno, buenas noches.
0: Bueno, ¿quién habla?
1: Felipe.
0: Felipe, ¿cómo estás, Felipe?
1: Bien, bien. Aquí oyéndote.
0: ¿Dónde estás escuchando ahorita la radio?
1: Aquí andamos ruleteando.
0: Ah, ¿eres taxista o qué?
1: En el Uber.
0: Ah, en el Uber. ¿Qué onda, Felipe? Vale. ¿En qué te puedo servir?
1: Pues, si me podrías ofrecer una canción.
0: ¿Cuál quieres?
1: Pues ahorita que viene la tracalosa, que andan acelerados con la tracalosa, una de la tracalosa.
0: De la tracalosa.
1: Ándale.
0: Órale, ¿cómo no, Felipe? Con mucho gusto, y hasta donde está suena.
1: La Qué Buena con la Mojarrita.
2: ¡Sí que sí!
0: ¡Ya se le estaba olvidando, Felipe! Vamos a contestar esta llamadita. Espero que ahorita sí pueda yo sacarla con el cable. Bueno.
3: Buenas noches.
0: Uy, sí pude. Bueno, ¿quién habla?
3: Bueno, soy yo, Chago.
0: ¿Qué pasó, Chaguito? Ya te puse tu canción, ¿eh?
3: Sí, yo quería desayunar al ganadero.
0: ¿Quieres ir a desayunar al ganadero?
3: Sí.
0: ¿No habías ganado ya un cupón?
3: No.
0: ¿Seguro?
3: Seguro.
0: Ah, bueno, perfecto. Te anoto. A ver, eres Santiago, ¿verdad?
3: Así es, López.
0: Santiago López
3: Rivera.
0: Rivera, ok, perfecto, ya está. Ya te ganaste tu cupón. ¿Sale?
3: Órale.
0: Órale, cuídate mucho y hasta donde estás, suena.
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0: ¿Qué onda, mis coquetos? Bueno.
5: Bueno.
0: Bueno, ¿quién habla?
5: Miguelina.
0: ¿Qué pasó, Miguelina?
5: Quiero ir a desayunar a la estación ganadera.
0: Miguelina.
5: Sí.
0: Miguelina, ¿qué eres?
5: García Valles.
0: García Valles. Oye.
5: Dime.
0: Vas a venir a buscarlos el día de mañana con una identificación, ¿sale?
5: Ok.
0: Órale, pero es un desayuno para ti, ¿sale? Nada más.
5: Sí.
0: Órale, sale ya. ¿Dónde está? ¿Hasta dónde está? Miguelina, suena.
5: La Qué Buena.
0: Mis tazos dorados. Dice, buenas noches, mi chamacona preciosa, la Mojarrita linda. Ese ha de ser Carlitos, que siempre me echa flores, me echa piropos, me sube en un altar, me pone, qué cosa, una cosa maravillosa el Carlitos. Sí, ya salí del agua. Y lo bueno es que, bueno, no sé si vaya a haber lluvias en estos días, pero cómo ha refrescado, ¿verdad? Cuando llueve así por la noche madrugada. Muchas gracias. Dice por acá, dice Mojarrita, el topo nos pone nerviosos. ¿Por qué? Ese les pone nervioso. ¿Qué cosa? ¿Pero nervioso por qué o qué? ¿Por su guapura? ¿Por su altura? ¿Qué onda? ¿Por qué? Platíquenme, nervioso. ¿En serio les pone nervioso? No, deben de estar ustedes tranquilos. Dice, hola mojarrita, buenas noches, saludos en sintonía. Saludos, Willo. Bueno.
2: Hola, buenas noches. Quiero ir a desayunar a la estación ganadera.
0: ¿Quién habla?
2: Ángel de Jesús.
0: Ángel de...
2: De Jesús.
0: De Jesús. ¿Así nada más? ¿Ángel de Jesús?
2: Sánchez.
0: Sánchez. Ok, Hernández. Pasa por tu... ¿Tienes otro apellido?
2: Sí, Sánchez Hernández.
0: Sánchez Hernández. Sí. Órale. Perfecto. Pasas mañana con una identificación por el cupón de tu desayuno buffet, ¿sale? Para ti nada más.
6: Te pones nervioso.
0: ¿Quién, él?
6: Tú.
0: Ah, ¿él o yo me pongo nervioso?
6: Tú lo pones nervioso.
0: Ah, ¿yo lo pongo nervioso a Ángel de Jesús Sánchez Hernández?
6: Sí.
0: Ay, por favor. Sale, pues, mañana te espero aquí. Bueno, mañana yo no te espero, sí, porque no voy a estar temprano. ¿Sale?
2: Aquí.
0: Dale, cuídate, y hasta donde está Ángel de Jesús Sánchez Hernández. Suena.
2: La que buena.
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0: ¡Uy! Ya, cálmate, cálmate. ¿Qué dice por acá? Oye, eres mi salvación. No traigo mojarra móvil.
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0: A ver si no me quedas mal, ¿eh? A ver si no me quedas mal. Hoy sí necesito.

Oigan, son las 7 de la noche con 46 minutos. ¿Cuántos llevo? Uno. Ay, espérame. Este no. Uno, dos, tres. Uno, dos, tres. Me quedan dos cupones. Nos vamos a ir a musiquita. Ok. Hasta tos me dio. Ya no te amo, mojarrita.

se apunta. 7:46 PM. Teléfono en cabina. 99-31-42-02-60. Ya ahí está, 65. Para eso me gustaba. Vámonos a musiquita, regresamos. Esto es Qué Buena Noche. Parece que está relampagueando. ¿O es que alguien está prendiendo y apagando las luces por aquí?

Las 7:52 PM, vámonos al corte. Esto es Qué Buena Noche. Regresamos para regalar los dos cupones que faltan de este desayuno buffet de la estación, aquí donde suena la Qué Buena.

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1: Las 7 de la noche ya con 56 minutotes. A través del 89.3, la que buena. Oigan, los que ganaron ya sus cupones van a venir mañana a buscarlos con su identificación. El buffet es de 8 de la mañana a 11 del día. Lo pueden usar lo que resta del mes de mayo. Ajá, o sea que quedan, ¿qué? 1, 2, 3, 4, 5 días. 5 días para que lo puedan aprovechar. Es de 8 de la mañana a 11 de la mañana, el buffet. Y si ya quiere llevar ahí como usted se va a ganar el cupón o ya se lo ganó, puede llevar a otra persona. Total, está bien el buffet, $200. Incluye agua y café. ¡Órale! Está buenísimo. Capaz que me voy yo el domingo para allá. La neta que sí. Allá nos vemos. 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

Cupones que me quedan para ir al buffet de la estación ganadera. ¿Ah? A ver, ¿quién quiere ir? ¿Quién quiere ir? Y si no, nos dejamos pendientes para la siguiente hora porque ya son las 8 en punto. Vámonos a identificar nuestra emisora. Quédate con la mojarrita en este tu programa Vespi Nocturno. El mejor programa para allá, mira. Cerrar la noche muy tranquilo, irse a acostar tranquilamente, porque mañana será otro día y hay que vivirlo con alegría. Vámonos al corte, aquí suena la que buena.

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0: 8 de la noche con 11 minutos. Bienvenidos a la segunda hora de Qué Buena Noche con la Mojarrita.
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0: 8 con 11. Teléfono en cabina 9931-420265. Y el número de WhatsApp 9931-290933. Dice por acá. Hola Mojarrita, buenas noches, saludos en sintonía. Willow, ¿cómo estás, Willow? Buenas noches, Mojarrita, aquí escuchándote como siempre. Saludos de parte de Chuy Didi, aquí suena la Qué Buena. Dice, yo quiero ir al desayuno al ganadero, Mojarrita, regálame un cupón a mí, Eduardo López Medina, manda, ocupo ¿el qué? El teléfono. El teléfono. Qué bárbaro, son malísimos. Oigan, ahorita vamos a regalar, cálmense. 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

0: Dice por acá, dice, ¿qué tal, mujerrita? Aquí el niño salado reportándome. Muchas gracias a todos los que se toman el tiempo y me felicitaron por mis 15 años. Saludos para todos. Dice, ¿para ganar el cupón solo por llamada? ¿Cuál es el número para llamar? 99-31-42-02-65. Dice, hola, mujerita, soy Marce, saludos. ¿Qué onda? ¿Qué te vas a jondear? Oye, qué rico. Uy, se me antoja una de esas, ¿verdad? ¡Qué cosa! ¡Qué ricura! ¡Qué ricura! ¿Qué dice por acá? Me mandaron un audio. A ver, vamos a ver. ¿Qué dicen por acá? Vamos a ver, ¿qué dicen?
1: Hola, hola, mojarrita. ¿Qué te parecieron los tamalitos de frijol?
0: ¿Qué me parecieron? No sé por qué no los he probado. Es que no podemos comer ahorita hasta al rato, Neri. Ya como a las 9:30, 10, sí me voy a jondear uno, pero ahorita no puedo. Me llamarían la atención, así, bueno, ¿y tú qué te crees comiendo ahí el tamalito ahí de frijol? No. Bueno, ¿quién habla?
2: Ah, soy Miguelina otra vez.
0: ¿Otra vez, Miguelina? ¿Qué pasó? ¿En qué te puedo servir?
2: ¿Qué le pasó a tu potro que ya no llega otra vez? Como
0: el potro está festejando a lo grande porque ganaron la copa de la Liga MX.
2: ¿Y cuántos días dura ese festejo?
0: Ah, pero para él como 3 meses.
2: Ay, que es el patrón, igual que el topo, ¿eh?
0: Campeones de la copa, sí, claro que sí. Así que, en estos días no lo vamos a ver, quién sabe hasta cuándo. Y eso que va a venir bien alzado, bien prepotente.
2: Y con la cruda realidad.
0: Sí, también, así es. Así que no lo vamos a estar viendo por aquí.
2: Oye, ¿puedes poner una musiquita ahí?
0: ¿Cuál quieres?
2: Del señor Pulpo de Tabasco.
0: ¿El señor Pulpo de Tabasco?
2: Sí, ya sabes que ahorita está en su mejor momento.
0: Ok, sale, pues lo ponemos con mucho gusto. Sale y hasta donde está Miguelina suena.
2: La qué buena.

0: Bueno.
1: Buenas noches, Rita.
0: Buenas noches, ¿quién habla?
1: Eduardo Serina.
0: Eduardo, ¿qué pasó, Eduardo? ¿En qué te puedo servir?
1: Para ganar un boleto para ir a desayunar al ganadero.
0: ¿En serio?
1: Sí, para celebrar mi cumpleaños el día jueves.
0: ¿El jueves qué es, 28?
1: 29,
0: ¿o no? A ver, el jueves...
1: 29, viernes 29.
0: El viernes es tu cumpleaños.
1: Así es.
0: ¡Ay! ¡Solo por eso te vas a llevar un cupón de la estación ganadera! ¿Cómo te llamas?
1: Eduardo Celina López.
0: ¿Eduardo Celina?
1: Serino López.
0: Serino.
1: Sí.
0: Gómez.
1: López.
0: López. Ok, sí. Perfecto. Ya te anoté aquí para que... vayas a disfrutar tu desayuno. Es válido hasta el último día de este mes, que sería el 31, pero tú vas a ir el viernes, ¿verdad?
1: Así es.
0: Bueno, pues muchas felicidades. Ya te anoté aquí para que vayas a disfrutar, ¿sale? Mañana trae tu identificación.
1: Igual te quería dar las gracias por la gelatina del Día del Niño que me regalaste para mi hija.
0: Yo te regalé,
1: ¿no
0: te una gelatina?
1: Sí, fue el último que fui a buscar, ¿te acuerdas? Ahí saliste afuera a dejármelo.
0: Ay, esas gelatinitas chiquititas que, por cierto, me salieron súper dulcísimas. Ya luego las probé, qué bárbaro.
1: Sí, así es.
0: Ya me
1: estaba yo sobre la calle que me estaban pitando los carros.
0: Ah, perfecto, sí es cierto. Ok, Eduardo, pues ya, muchas felicidades. Y pues qué bueno que te llevaste tu cupón.
1: Ok, gracias.
0: Sale, cuídate, hasta donde está Eduardo. Suena.
1: La qué buena, con la mojarrita.

¿Qué será la chimichanga? Yo aquí cante y cante la chimichanga. ¿Qué será la chimichanga? Me suena a dos cosas. A una comida hecha de masa, la chimichanga. O un animalito ahí que pica. Cuidado con la chimichanga. No voy a aplastar la chimichanga. 8 de la noche con 21 minutos. Me voy a ir al corte. Regreso para regalar el último cupón de el desayuno de la estación ganadera. Aquí en tu programa Vespi Nocturno, el mejor programa del sureste mexicano. ¡Qué buena noche con la mojarrita!

0: ya regresamos.
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5: Los fenómenos meteorológicos del Océano Pacífico podrían generar un efecto de preocupación en el estado de Tabasco debido a su vulnerabilidad climatológica. Si bien es cierto que hay posibilidades del fenómeno del Niño, no hay un pronóstico sobre su magnitud. Con base en la última discusión diagnóstica emitida el pasado 14 de mayo por el Centro de Predicciones Climáticas de la Administración Nacional Oceánica y Atmosférica de Estados Unidos, las condiciones para la formación del fenómeno del Niño es de 82% de probabilidad entre los meses de mayo y julio y se fortalezca hacia fin de año. Para Tabasco, esto significa un niño moderado a partir de mediados del año, justo en la época de lluvias. Expertos advierten que 2026 será un año muy seco, similar o más seco que 2025. Datos estadísticos señalan que los años 2023 y 2024 fueron sumamente secos y el año pasado es uno de los más secos de las últimas 4 décadas. El Niño 2026 podría afectar a Tabasco con menos lluvia, canícula más fuerte y riesgo de año récord en sequía, golpeando agua, campo y ganadería. Pero no hay que descartar lluvias extremas puntuales si se llegara a presentar en esta zona del país un ciclón del Golfo entre septiembre y noviembre. Hasta el siguiente comentario.
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No capea, pero nada, hermano. Porque no le sube, no le sube. Dice, qué buena. Con la mojarrita sin el potro. Saludos para ti, para Marce. Soy Laura, va a estar feliz. Mi bebé Nadia con su mamá. ¡Órale! Canción, ¿a quién no le gusta eso de Eugenio Flores? Todavía de vacaciones en Cancún. O sea, hello. O sea, hello, andas de vacaciones en Cancún. Tráete un poco de arena blanca.

0: regresamos. 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

0: Las 8 de la noche con 37 minutos. En qué buena noche con la mojarrita, dice. Mojarrita, ¿todavía estás dando los cupones? Claro.
1: Bueno.
2: Bueno, buenas noches.
1: Buenas noches.
2: Aquí soy la que buena.
1: Hola, ¿quién habla?
2: Rommel Canseco. Hola, mojarrita.
1: ¿Roman?
2: Rommel.
1: Ah, Rommel Canseco. ¿Cómo Canseco. Estás, Rommel?
2: Muy bien, gracias a la radio.
1: Es la primera vez que me marcas porque no había yo escuchado ese nombre.
2: Te marqué hace unos meses.
1: Ah,
2: soy honesto, hace unos meses, pero ya te localicé de nuevo y mira, aquí andamos escuchándote.
1: Ok, ¿andas en taxi, Uber?
2: No, voy, me acabo de arreglar, voy de regreso a casa.
1: Ah, ok, ¿particular?
2: Sí.
1: Ah, ok. Ok, ¿me dijiste como que te llamas?
2: Rommel,
1: ¿qué pasó, Rommel? ¿En qué te puedo servir?
2: Pues nada, a ver si complacer con el desayuno. Yo cumplo años el 29 de mayo también.
1: Ah, ¿y a poco sí?
2: Sí, 29 de mayo del 72.
1: Órale, o sea, puro cumpleañero se va a dar cita allá en la estación ganadera. ¡Qué cosa!
2: Mira, escuché la promoción y pues creo que vale la pena ahí el regalito.
1: Oye, en serio, muy bien. Entonces, ¿eres Rommel?
2: Canseco, así, C-A-N-S-E-C-O.
1: Canseco
2: Hernández.
1: Fernández.
2: Con H, Hernández.
1: Oh, perfecto, muy bien. Entonces, pues allá vamos a ir todos los cumpleañeros. Ay, sí, aquella que cumpliera años. Pues muy bien, van a ir dos cumpleañeros y otras tres personitas más. Y a lo mejor con chance, fíjate, y los alcanzo yo por allá.
2: Perfecto, la verdad que sería un honor conocerte y pues bueno, mira.
1: Ok.
2: Sería un regalazo.
1: Muy bien, pues entonces pasa mañana con tu identificación para que te den tu cupón de desayuno gratis, ¿sale?
2: Muchísimas gracias, mojarrita.
1: Ok, Rommel. Muchas felicidades y hasta donde está Rommel suena.
2: La qué buena.
1: Hola.
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1: Siempre me pasa lo mismo, qué bárbaro, me quedo sin musiquita. Bueno, pues ahí están ya los cinco ganadores. 1, 2, 3, 4, 5 ganadores. Dos cumpleañeros el mismo día, viernes. ¿Viernes qué? 29. La neta que sí, me voy a lanzar allá para saludarlos. Sí, me gustaría conocerlos y saludarlos. Y es más, nos sentamos todos juntos en una sola mesa, ¿verdad? ¿Verdad? ¿Sí o no, Santiago? ¿Verdad? Nos sentamos todos los ganadores en una sola mesa. ¡Ay! Vamos a contestar acá la llamadita. Bueno.
4: Hola, mojarrita.
1: ¿Qué onda?
4: Nada, no, para saludarte. Ya viste mi cena, algo así, la tenemos ahí.
1: Oye, bien light tú, ¿verdad?
4: Claro, pues ya me atrapé ayer, hoy ya no.
1: No, yo me estoy dando una destrampada tremenda. Estoy comiendo tamales. Gracias, doña Neri.
4: Ay, qué rico, me gustan los tamales, pero ya los comí el sábado.
1: Qué cosa, he estado tomando pozol, mamá. Qué
4: no,
1: cosa.
4: No, pozol no lo tomo ahorita.
1: Y luego me hice unas gorditas de chicharrón, así que ya te imaginarás.
4: Uh-huh.
1: Ya subimos unos cuantos kilos y tú acá muy light, ¿no? Con tu gelatina de
4: mosaico.
1: Claro,
4: mosaico.
1: Está bien, Marcela.
4: Un saludito para todos y ya pagué mi apuesta, ya puedo marcar.
1: Exactamente, ya, muy bien. Y yo tengo que pagar apuesta.
4: Están corriendo, mejor.
1: No, hay que cumplir.
4: Sí, así que saludos para todo y para el postre, porque tengo que chocando, déjalo.
1: Déjalo.
4: Cierra la cabina, no, que no entre.
1: No, sí, para que vea que los de Pumas no somos rencorosos, al contrario.
4: Todos, todos.
1: Festejamos así también.
4: Para todos, Marce, mojarita, ya sabes que te quiero mucho y aquí está Marce.
1: Sale, cuídate ya hasta donde está Marce, su gelatina.
4: Hasta ahorita fuiste bien y todas me gustaron las canciones.
1: Yo lo sé.
4: Así que aquí está Marce.
1: Sale, Marce, cuídate ya hasta donde está Marce, suena.
4: La acá huele con la mojarita y el postre para sumido.
1: Bueno, así como que presumido, todavía no, hasta que esté en cabina y entonces sí chequemos que es un presumidón, ¿verdad? 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

0: Ahí está, pues ya están los 5 ganadores para el desayuno buffet de la estación ganadera, que hoy en este mes está a 200 pesitos, ¿verdad? Oigan, el desayuno buffet es desde las 8 de la mañana y hasta las 11 del día, así que procuren llegar tempranísimo, 8 de la mañana, para que puedan disfrutar de su agüita, de su café y obviamente, pues del delicioso buffet, ¿verdad? Que está a tan solo 200 pesos. Ahí si quieren llevar a alguien, ¿verdad? Y le van a invitar su desayuno, pues ahí está. Total, ustedes tienen su cupón gratis.
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0: No, hombre, y además va a estar lleno, ¿verdad? Porque es quincena y viernes y luego los cumpleañeros. No, hombre.
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0: Saluditos al guapito, ¿verdad? Saluditos al guapito. Sí, ok. 9931-420265 es el teléfono de la cabina. Y 9931-290933. Me pidieron una canción, ahorita la vamos a poner, claro, antes de terminar el programa. Vámonos con música, aquí suena la que buena.

0: ¡Ya regresamos!
1: Las 8 con 49 minutos.
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0: 8:54, ya me voy, pórtese bonito, segundo día de la semana, mañana es mitad de la semana, así que vamos bien, vamos bien. Ahí vamos, nada más son 5 días. Gracias por haberme acompañado, gracias por haberme permitido entrar a sus hogares, a su automóvil, ahí de copiloto, no importa, no importa si me llevaban en el maletero, no importa, el chiste es estar juntos. La última llamadita porque ya me iba, pero bueno, para no ser grosera, bueno. Bueno. Bueno. Bueno. A ver, no se escucha, bueno. ¿Perdón? ¿Te ganaste algo?
1: Boleto para lo del ganadero. Es que quería saber qué vi. Porque si quieres, voy a llevar una persona más como mi acompañante para pagar el tren, si puedo, ¿verdad?
0: A ver, espérame, pero ¿cómo te llamas tú?
1: Eduardo Soriano.
0: Ajá, y a ver, te ganaste un cupón, y luego.
1: Es que no escuché bien cómo estaba lo del cupón para pagarle a otra persona.
0: Ah, bueno, tú tienes tu cupón para el desayuno. Ya si tú quieres llevar acompañante, ya tu acompañante pagará el buffet.
1: Ah, ok, está bien, eso es lo que ya sabes.
0: Sí, órale, sale, cuídate. Ay. Órale, adiós. Ahí está, atendiendo la última llamada para aclarar. El cupón para los ganadores es gratis. Ya les digo, si ya ustedes quieren ir con otras personas, ya las otras personas pagarán su buffet. Así que cuídenseme mucho, Dios me los bendiga y sean felices siempre, ya sea con mucho o con poco que tengamos, ¿sale? Dios me los bendiga y que descansen.

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3: Las 9 con un minuto.
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1: Los fenómenos meteorológicos del Océano Pacífico podrían generar un efecto de preocupación en el estado de Tabasco debido a su vulnerabilidad climatológica. Si bien es cierto que hay posibilidades del fenómeno del Niño, no hay un pronóstico sobre su magnitud. Con base en la última discusión diagnóstica emitida el pasado 14 de mayo por el Centro de Predicciones Climáticas de la Administración Nacional Oceánica y Atmosférica de Estados Unidos, las condiciones para la formación del fenómeno del Niño es de 82% de probabilidad entre los meses de mayo y julio y se fortalezca hacia fin de año. Para Tabasco, esto significa un niño moderado a partir de mediados del año, justo en la época de lluvias. Expertos advierten que 2026 será un año muy seco, similar o más seco que 2025. Datos estadísticos señalan que los años 2023 y 2024 fueron sumamente secos y el año pasado es uno de los más secos de las últimas cuatro décadas. El Niño 2026 podría afectar a Tabasco con menos lluvia, canícula más fuerte y riesgo de año récord en sequía, golpeando agua, campo y ganadería. Pero no hay que descartar lluvias extremas puntuales si se llegara a presentar en esta zona del país un ciclón del Golfo entre septiembre y noviembre. Hasta el siguiente comentario.
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1: Las 9:33.
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0: para Giovanni Cabrera.
1: Qué monstruo, mi hermano. Gracias por la invitación.
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1: Las 9:50.
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0: Las 10 en punto.
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2: Revista del Consumidor. Radio.
3: Tienen más de 4.000 años de historia, pero ¿sabes realmente qué contienen las salchichas que pones en tu mesa? Hoy te traemos el estudio de calidad de salchichas. Quédate para conocer todo sobre él.
2: Además, te explicamos qué paso seguir cuando un producto falla y el proveedor se niega a responder por tu compra. No olvides que la garantía es el respaldo legal que asegura que tu inversión está protegida.
3: Acompáñanos.
4: Revista del Consumidor.
2: Las salchichas son un alimento cotidiano en la despensa de muchas personas, debido a su accesibilidad económica y practicidad. Pero, ¿sabes cuál es el origen de este embutido? Este se sitúa en Mesopotamia, en el año 2000 antes de nuestra era.
3: Hoy en día, las salchichas están hechas principalmente de carne y agua. De hecho, el agua puede representar hasta el 70% del producto final. Dependiendo del fabricante, también se les llegan a adicionar harinas, féculas, almidón o soya.
2: En el mercado existe una gran variedad, pero hay un detalle al que debes prestar mucha atención. ¿Sabes cuál es la diferencia entre una salchicha con pavo y una de pavo? Suena casi igual, pero no lo es. Cuando la etiqueta dice con pavo, significa que es una mezcla de pollo y pavo. El fabricante está obligado a declarar qué porcentaje de pavo le añadió. En cambio, si dice de pavo, significa que toda la carne que contiene proviene exclusivamente de esta ave. Eso sí, tome en cuenta que la cantidad total de carne en el producto siempre dependerá de la fórmula de cada marca.
3: El Laboratorio Nacional de Protección al Consumidor revisó diversos productos para verificar sus aportes nutrimentales y el cumplimiento de su regulación. Se analizaron 37 productos, 8 Viena o tipo Viena, 7 de pavo, 7 con pavo, 1 de pechuga de pavo, 3 para hot dog, 3 de pavo para hot dog, 2 con pavo para hot dog, 4 Frankfurt y 2 para desayuno.
2: Se verificó toda su información comercial, la cual se encuentra en las etiquetas de cada producto. Estas tienen que cumplir con los requisitos de la norma oficial mexicana.
3: También se evaluó su calidad sanitaria, verificando la ausencia de agentes patógenos, como la salmonela, ya que son un riesgo para la salud.
2: Asimismo, se determinó la cantidad de nutrientes, como proteína, grasa, carbohidratos y agua. Estos nutrientes son esenciales para el funcionamiento de nuestro organismo, ya que le proporcionan energía.
3: Igualmente, se verificó que su contenido no excediera la cantidad de nitritos permitidos. Estos se utilizan como conservadores para inhibir el crecimiento de bacterias dañinas y mantienen el color rosa de los embutidos.
2: Se determinó la presencia de sodio y se verificó que coincidiera con el contenido declarado en la etiqueta. Finalmente, se calculó el aporte calórico por cada 100 gramos de producto.
3: Los resultados fueron los siguientes. Primero, debes saber que debido a que los embutidos suelen presentar cantidades elevadas de sodio, todos los productos resultaron con exceso de este mineral. Todos pasaron la prueba de calidad sanitaria, además de cumplir con el sodio y contenido neto que declaran.
2: Las salchichas que contienen más nitritos de lo permitido son dos de la marca Bafar, de Viena y Frankfurt, y Parma Savory, de pavo.
3: Los productos que no son veraces en su información comercial y declaran más proteína o grasa de la que contienen son las salchichas Viena de las marcas Bafar y Capistrano Clásica, las de pavo de Bernina, para hot dog de Bafar y para desayuno la marca Obertal.
2: Los productos que destacan tener pavo, pero contienen muy poco, son las marcas Swan Premium y Kir con pavo. Aunque destacan el ingrediente, solamente contienen el 4% de este cárnico.
3: Si vas a comprar salchichas, lo mejor es que sigas estas recomendaciones. Lee la etiqueta, revisa la fecha de caducidad.
2: Las marcas Swan Premium y Kir con pavo. aunque destacan el ingrediente, solamente contienen el 4% de este cárnico.
3: Si vas a comprar salchichas, lo mejor es que sigas estas recomendaciones.

0: carrito y ser lo primero en guardarse en el refrigerador al llegar a casa. Verifica los ingredientes. Si tienes alguna alergia, es importante revisarlos antes de la compra.
1: También consulta a tu médica o médico, ya que estos productos tienen cantidades elevadas de sodio y no es conveniente que las personas con hipertensión lo consuman.
0: La recomendación de la OMS para adultos es no rebasar los 2 miligramos diarios, es decir, menos de 5 gramos o una cucharadita de sal. En el caso de niñas, niños y adolescentes entre 2 y 15 años, esta cantidad debe reducirse aún más, ajustándose a su edad y sus necesidades energéticas.
1: Compara precios y calidad. Recuerda que cuidar tu consumo es cuidar tu salud y tu bolsillo.
2: Revista del consumidor.
1: Es normal que, al estrenar un producto, sintamos esa emoción de haber hecho una buena inversión. Pero, ¿qué ocurre si lo que acabamos de comprar presenta fallas o defectos de fábrica?
0: Lo primero es mantener la calma, ya sea porque un artículo no coincide con lo que se prometía en la etiqueta o porque esa licuadora nueva dejó de funcionar a la tercera vez. Es común sentir que nuestra confianza y nuestro dinero han sido vulnerados.
1: Pero, si ese producto sale defectuoso, no tienes por qué resignarte a perder tu dinero. La garantía es un derecho fundamental que te protege frente a bienes o servicios que no cumplen con los estándares de calidad, funcionamiento o seguridad que te ofrecieron al momento de la compra.
0: Tomemos de ejemplo un caso hipotético. Sofía compró un refrigerador con un año de garantía, pero dejó de enfriar a los 3 meses. El proveedor se negó a cumplir la garantía justificando un mal uso del producto. Y no solo eso, también intentó cobrarle la reparación. Ella llamó al teléfono del consumidor y con asesoría de los especialistas consultó la Ley Federal de Protección al Consumidor. Ahí descubrió que tenía 3 opciones legales: la reparación gratuita, la reposición del producto por uno nuevo o la devolución de su dinero.
1: Además, descubrió que también tenía derecho a una compensación no menor al 20% del precio pagado. Con esta información, inició su proceso de conciliación ante la Profeco. Al final, el proveedor admitió la falla, le entregó un refrigerador nuevo y le otorgó la bonificación correspondiente. Un final justo para una compra que parecía perdida.
0: El caso de Sofía terminó bien porque ella estaba informada. Sin embargo, es importante saber que existen situaciones específicas donde el proveedor sí podría negar la garantía de forma legal. Así es, para evitar sorpresas, toma nota. La garantía podría no aplicar si no cuentas con el comprobante de compra, hubo un uso inadecuado del producto, transcurrió el plazo de vigencia, hay daños ocasionados por un tercero, o si los productos fueron adquiridos en oferta o descuento y se avisó previamente que no contaban con garantía.
1: Por ley, todos los proveedores están obligados a entregarte una póliza de garantía por escrito al momento de recibir tu bien o servicio. Esta debe ser clara y especificar qué cubre, por cuánto tiempo y a dónde debes acudir para hacerla efectiva.
0: Recuerda que cuando un producto no sirve para lo que fue diseñado, tienes derecho a elegir entre la reposición del bien, la rescisión del contrato o una reducción en el precio. Y en todos los casos, la ley contempla tu derecho a una bonificación. Para que tu próxima compra no termine en una decepción, te compartimos estas recomendaciones finales.
1: Revisa la garantía antes de comprar. Verifica vigencia, cobertura, cómo aplicarla y dónde están los centros de servicio. Conserva tus comprobantes. Guárdalos y sácales una foto o copia porque el papel térmico se borra. Reporta fallas de inmediato. Acude al proveedor para solicitar reparación, reposición o reembolso.
0: No acudas con terceros. Si alguien ajeno al proveedor intenta reparar el producto, la garantía es invalida. Desconfía de frases prohibidas. Expresiones como "no hay cambios ni devoluciones" no pueden estar por encima de la ley.
1: Si tienes problemas para hacer valer tus derechos, acércate a la Profeco. Puedes escribirnos a los correos denunciaprofeco@profeco.gob.mx, denunciapublicitaria@profeco.gob.mx o solicitar asesoría personalizada en asesoria@profeco.gob.mx.
0: No olvides que al exigir que se cumpla tu garantía, no solo defiendes tu dinero, sino que fortaleces una cultura de respeto que beneficia a todas y todos. Ejercer tus derechos como persona consumidora es la mejor forma de proteger tu economía y fomentar un mercado más justo.
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1: Te invitamos a conocer todos los detalles sobre la edición 591 del mes de

0: ensayo de la Revista del Consumidor en su versión impresa o digital.
1: Procuraduría Federal del Consumidor, medio siglo cuidando a las personas consumidoras. 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
4: Las 10 con 11 minutos.
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6: Los fenómenos meteorológicos del Océano Pacífico podrían generar un efecto de preocupación en el estado de Tabasco debido a su vulnerabilidad climatológica. Si bien es cierto que hay posibilidades del fenómeno del Niño, no hay un pronóstico sobre su magnitud. Con base en la última discusión diagnóstica emitida el pasado 14 de mayo por el Centro de Predicciones Climáticas de la Administración Nacional Oceánica y Atmosférica de Estados Unidos, las condiciones para la formación del fenómeno del Niño es de 82% de probabilidad entre los meses de mayo y julio y se fortalezca hacia fin de año. Para Tabasco, esto significa un niño moderado a partir de mediados del año, justo en la época de lluvias. Expertos advierten que 2026 será un año muy seco, similar o más seco que 2025. Datos estadísticos señalan que los años 2023 y 2024 fueron sumamente secos y el año pasado es uno de los más secos de las últimas cuatro décadas. El Niño 2026 podría afectar a Tabasco con menos lluvia, canícula más fuerte y riesgo de año récord en sequía, golpeando agua, campo y ganadería. Pero no hay que descartar lluvias extremas puntuales si se llegara a presentar en esta zona del país un ciclón del Golfo entre septiembre y noviembre. Hasta el siguiente comentario.
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1: Las 10 con 20 minutos.
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0: Las 10 con 29 minutos.
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1: Las 10 con 39 minutos.
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1: Las 10 con 48 minutos.
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2: Los fenómenos meteorológicos del Océano Pacífico podrían generar un efecto de preocupación en el estado de Tabasco debido a su vulnerabilidad climatológica. Si bien es cierto que hay posibilidades del fenómeno del Niño, no hay un pronóstico sobre su magnitud. Con base en la última discusión diagnóstica emitida el pasado 14 de mayo por el Centro de Predicciones Climáticas de la Administración Nacional Oceánica y Atmosférica de Estados Unidos, las condiciones para la formación del fenómeno del Niño es de 82% de probabilidad entre los meses de mayo y julio y se fortalezca hacia fin de año. Para Tabasco, esto significa un niño moderado a partir de mediados del año, justo en la época de lluvias. Expertos advierten que 2026 será un año muy seco, similar o más seco que 2025. Datos estadísticos señalan que los años 2023 y 2024 fueron sumamente secos y el año pasado es uno de los más secos de las últimas cuatro décadas. El Niño 2026 podría afectar a Tabasco con menos lluvia, canícula más fuerte y riesgo de año récord en sequía, golpeando agua, campo y ganadería. Pero no hay que descartar lluvias extremas puntuales si se llegara a presentar en esta zona del país un ciclón del Golfo entre septiembre y noviembre. Hasta el siguiente comentario.
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1: Las 5 con 2 minutos.
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2: Las 5:16.

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2: Las 5 con 23 minutos.

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1: Las 5 con 34 minutos.
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2: Las 5:44.

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1: Las 6:02.
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0: 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Buenos días.
1: Señoras y señores, buenos días. ¿Cómo están? Muy contentos y muy emocionados de iniciar una mañanita más. Deliciosa y refrescante mañana. Hoy el clima está sabrosón, se siente rico y saludable. Déjenme presentar a la banda que se va sentando en esta HH cabina, en esta HH mañana, en este HH día. Me refiero a un hombre que desde la Gran Oriental viene volando para compartir con nosotros una emocionante aventura. Lo más importante, su carisma; lo secundario, su momento; lo terciario, su simpatía; lo cuaternario. ¿Qué sigue de cuaternario?
2: El cincornario.
1: El cincornario es que él jamás se mete en esas bronquillas. Señoras, señores, Luis Martínez, el gallo.
2: Muy buenos días, señoras, señores. Estamos arrancando, comenzamos transmitiendo para más de 76 estaciones de radio al unísono en toda la República Mexicana. Oiga, que tenga una bonita mañana. Gracias a toda la banda que nos va acompañando. Pida su dedicada 5551-668-929. Tenemos tanque lleno de gasolina. Wow. Tenemos gargantillas, cortesía de los Tigres del Norte, con meet and greet y experiencia para que entres al camerino y te tomes la foto con ellos y muchas cosas más. Por favor, preséntalo como él se merece, Coco.
1: Guadalajarita la Bella lo vio nacer y fue su presencia la que la hizo una estrella. A través de los años, iniciándose en centros comerciales, narrando calabacitas tiernas a 3.35 el kilo. Hoy no cobra por kilo, cobra por tonelada. Y su simpatía lo ha hecho famoso en toda la República Mexicana. Orgullosamente, qué bueno, Adrián el Mamá Mamut Padilla.
3: Muchas gracias, mi querido Cojito. Gracias, mi gallito. Les mando un besote, un abrazote a la distancia. Aquí estamos ya completamente en vivo también en la Qué Buena de Guadalajara. Pedimos dedicadas al 55-51-668-929. Vamos a pasarla espectacular. Vamos a pasarla chévere. Vamos a tener una retroalimentación de qué contenido, chévere, de entretenimiento, de risas, de diversiones, pero sobre todo muchas dedicadas aquí en Parriba.
1: Ahora, mucho preséntame.
3: Señoras y señores, desde Tacubayita la Bella llega este muchacho guapo, carismático, musculoso, con pompas de jícara michoacana. Eso solamente hablando de atributos físicos, porque si hablamos de atributos morales y espirituales no nos alcanzarían las 6 horas del programa. Aquí está Alejandro Guzmán, el cocodrilo.
1: Gracias. Me siento muy contento de compartir con ustedes un día como hoy y poderles decir buenos días. Prepárense porque hoy este show te da ¡para arriba! 5551-668-929 para pedir dedicadas. Marca ahora mismo. Te repito el número: 5551-668-929. Comunícate que estamos listos para compartir contigo una mañana impresionante. Muchachos, aquí
0: comenzamos. 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
2: Son las 6:10 a.m.
1: Ahora
2: todas
1: sí.
2: No. Todas las llamadas que entren ahorita las contestamos. Comunícate 5551-668-92.
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2: Son las 6:10 a.m.
1: Ahora
2: todas
1: sí.
2: Todas las llamadas que entren

0: Oye, pide tu dedicada con nosotros. Estamos en vivo en la Qué Buena. Somos el cocodrilo, el mamut y el gallo. Comunícate al 5551-668-929. Estamos recibiendo tus dedicadas.
1: El número 55-51-668-929. 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
2: Ya son las 6 de la mañana con 13 minutos.
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1: Las 6 con 25 minutos.
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2: ¿La de qué fuimos?
3: Mira, tenemos el mechón, tenemos Me Vas a Extrañar, Mi Mayor Anhelo, Mi Razón de Ser.
4: Mi Razón de Ser.
3: Ahora, El Color de Tus Piojos.
2: Uy, ese de color de los piojos. Es
5: My Beautiful Reasons.
3: Pues aquí está, y antes una última pregunta.
0: Ustedes. Y nosotros vamos.
6: Para arriba, maestro Padilla, para arriba.
2: Para arriba, Londra. Sintonicen La Qué Buena, porque acabando esta dedicada, les voy a contar la experiencia más traumática. Ayer me ocurrió algo muy cañón, y se los quiero compartir al aire.
3: Gravita. Son las 6 de la mañana con 25 minutos.
2: Los más grandes miedos de mi vida, lo juro por Dios.
3: Horrible.
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1: Buenos días, estoy buscando a Nayeli.
2: Sí, yo quiero
1: ser. ¿Tú eres Nayeli?
2: Esa mujer.
1: Nayeli, contéstame.
2: Tú eres aquel.
1: Nayeli, answer me.
3: Pareces como los que gritan afuera de los consultorios ya cuando van a pasar los pacientes.
1: Nayeli, señorita Nayeli.
3: ¿El de flores el patrón?
1: Nayeli Martínez con suegra. ¡Señorita Nayeli!
3: Nayeli, buenos días.
4: Bueno, se está grabando la llamada.
1: No manches, Nayeli, ¿por qué no me contestas?
5: No, ¿ya estás grabando?
1: ¿Para qué estás dando lata si no vas a contestar el teléfono?
3: Mi Naye.
1: A ver, Nayeli, cuéntame, ¿quién es Saraí?
4: Amiga.
1: Ay, no, se ve que eres bien coqueta y bien cordial, Nayeli, ¿eh? ¿Cómo me dijo?
6: Amiga.
3: ¿Estás enojada, Nayeli?
1: ¿Estás enojada? Dime, te marco más tarde.
4: No.
1: Ay, Nayeli, de veras qué bárbara. ¿Y Saraí es más linda o es igual que tú?
4: Más linda.
1: Ah, déjame buscarla ahí entonces. Disculpa, Saraí, ¿estás por aquí?
7: Buenos días.
1: Oh, está peor que la. Hola, Saraí, buenos días. Hablamos de la Qué Buena de show que va.
8: ¡Arriba!
1: Permíteme, te presento al Gallo Martínez.
9: Hola, mi amor.
1: El Mamut Padilla.
10: Hola, mi amor.
1: Yo soy el Cocodrilo Guzmán, que ha habido, baby. ¿Cómo estás, Saraí?
7: Bien, gracias a Dios y mucho gusto.
1: Qué padre, Saraí. ¿Es verdad que hoy es tu cumpleaños?
7: Sí, es mi cumpleaños.
1: Pues déjanos desearte de parte de todos los que hacemos la Qué Buena, muchísimas, pero bien hartísimas.
8: ¡Felicidades!

0: échale, mi Freud.
1: Yo quisiera ser Superman.
0: Arranchar.
1: Y cantarle a Sarai.
0: ¿Para qué?
1: Que por ser su cumpleaños vamos a llevar a pasear. No sé a dónde será por ahí. Sarai, felicidades de parte de todos los que somos de Qué Buena, pero en especial hay una persona que te ama con toda su alma, que es muy cordial, que es muy simpática, que está muy despierta. A ver si la conoces. Su nombre es Nayeli, ¿la ubicas?
2: Muchas gracias por sus felicitaciones.
1: Dice Sarai, sí conozco a una Nayeli, pero no que sí. Espérate, todavía no. Sarai, ¿conoces a Nayeli, sí o no?
2: No. No es cierto.
1: Bueno, pues aquí está Nayeli y está dedicada.
0: Es para ti.
1: Adelante, Nayeli.
0: Para ti.
1: Cámara, Nayeli.
2: ¿Sabes que eres una gran mamá?
0: ¿Es tu mamá?
2: No.
0: Ah, ok.
2: Tiene una bebé.
1: Me encanta. Pues sí, me encanta, pero... Nayeli. ¡No!
3: ¿Te oíste como su hija?
1: Pues sí, eres una gran mamá. Ay, de verdad, se me hace que la que es la mamá eres tú, mi amor. Ok,
2: yo
1: luego.
2: Soy mamá, las dos somos mamás.
1: ¿A poco? ¿Cuántos años tiene el tuyo?
2: 2 años.
0: No, tu marido.
2: ¿Mi marido?
1: No tiene.
2: Tengo.
1: ¿En dónde está?
2: Trabajando.
1: ¿De qué trabaja tu marido?
2: En un puesto ahí en el centro.
1: Oh. ¿Pero de qué? No dije en dónde, dije de qué, qué vende o qué hace.
2: Ah, vende ropa interior.
1: Oh. ¿De hombre o de mujer? Oh.
2: De las dos.
1: ¿Y se las deja probárselas ahí enfrente de él o qué hace?
2: No.
1: Ponte al brinco, Nayeli. A mí se me hace que tiene un probador con cámara web integrada, abusada, mija.
3: Pareces detective de la judicial.
1: Pues es que chale.
2: No puede.
1: A ver, déjame sondeo a la Sarai. ¿Y tú, Sarai, tienes marido o no tienes marido?
2: Sí, tengo marido.
1: ¿En qué trabaja el tuyo?
2: El mío está trabajando en lo de GNP.
1: ¿En lo de GNP? O sea, ¿cómo? ¿Él finge que se accidente y después cobre el seguro?
0: No, o sea, en lo del estadio, me imagino, ¿no?
2: Sí.
1: Ah, el albañil construye el estadio.
4: Mira, cállate, mejor.
1: No,
4: mejor.
1: Tampoco. Sarai, ¿cuántos años cumples?
2: Te cumplo 21, gracias.
1: Dice, no manches, mejor hablemos de mi marido. Dice. ¿Y tú, Nayeli, cuántos tienes?
2: 22.
0: No, de maridos.
2: Uno.
1: ¿Y de dónde se conocieron ustedes dos?
2: Yo y Sarai.
1: Ajá.
2: En la primaria.
1: ¿Se conocen desde la primaria y tuvieron hijos al mismo tiempo? Eso es ser amigas. Dice, ay, ¿qué crees que tengo, Sarai? Me embaracé. Oh, no,
3: yo también.
1: Ahorita me pongo las pilas, le dijo. Nosotras broma, parejas, pero, manita, le dijo.
3: Lo dirás de broma, pero si hay personas que hacen eso igual que sus amigos, ¿eh? El amigo se casa, se casan. El amigo se emborracha. El amigo se divorcia, se divorcia.
1: Ah, no manches, pues ¿quién se divorció de tu lado, mijo?
3: No, nadie.
1: Entonces...
3: Oye, mi vida...
1: Entonces, ¿quién se divorció después de ti?
3: No puse mi caso como ejemplo, digo, de muchos que están por ahí.
0: Bueno.
3: Oye, un saludito
1: se me ocurrió
3: para
1: el chiste, pero
3: Abraham,
1: todavía no es momento.
3: Que nos está escuchando ahí en Colomos, Providencia.
1: Saludos, ¿y eso qué tiene que ver con la dedicada?
0: Lo mismo
3: nada,
0: pensé.
3: Pero me echó un mensajito.
0: Ah, lo mismo pensé. ¿Qué canción se van a dedicar?
2: Mira, de mi pancita de
1: lagrimico. Sarai, te vamos a poner...
3: Mi pancita.
1: Te vamos a poner en tu pancita... Que te revolotean maripositas de primavera, pero no son mariposas, es otro bebé. Revísate, mija.
2: No, no es otro bebé.
1: Y si ya es el segundo, pues la Nayeli que se ponga las pilas.
0: Que dice que ya no puede.
2: Ay, no.
1: ¿Cómo que ya no puedes?
2: No, porque pues tengo el implante.
0: Oye,
1: ¿y te dolió tu bracito?
2: Pues no.
1: ¿Cuánto tiempo te duró el moretón?
2: Como 2 semanas.
1: Ay, sí, es bien incómodo, pero después son 4 años, ¿no?
0: He sabido de personas que aún con todo implantes embarazan, mija, aguas. Aguas.
1: No, pero este sí es el del brazo.
0: Sí.
1: Es bueno.
0: Es del bueno.
1: Sí. Okay. Creo que tres. ¿Cuánto dura? ¿3 o 4 años?
2: 5 años.
1: ¿Y engordaste o no?
2: No.
1: Ay, suertuda, porque hay quien se pone el implante y después ya no se embaraza porque ya no hay quien las pele. Porque...
0: Pues mira,
1: no es cierto, compromiso.
0: Yo engordé y sin implante.
1: El Jaco se puso el implante y no ha engordado.
0: Bueno, cuídense mucho.
1: No se puede cabello.
0: ¿Qué canción se van a dedicar?
2: La de mi pancita.
1: ¡Ah! Ah, ¿cómo te trata? ¿Viste cómo te dijo? Gallito,
3: ¿qué no hiciste, baboso?
0: Va, aquí está, y antes una última pregunta.
1: ¡Ustedes!
3: ¡Y nosotros vamos!
2: Arriba.
1: Le vuelves a hablar así a mi amigo y te voy a reventar un sopapo, te dije.
3: Sí, te oíste muy mal, mija.
0: Mira, yo no tengo bronca, su novio es puestero del centro, un día me va a vender unas tanguiris.
1: Mira, es más, para hacer las paces que nos mande 13 piezas de ropa interior. Todas grandes, no hay bronca.
0: Y les enseño las de encaje.
1: Suele.

0: en cadena. Muchachos, ¿quieren que les cuente un cuento? Al ratito les cuento la historia de cómo se nos metieron dos de ratones ayer a la casa.
1: Necesitamos la flauta de Hamlet.
0: ¿Qué digo, ratones? Ratotas. Ah, sí, la flauta de Hamlet. ¿Cómo se llama?
1: Hamlet, de Hamelin. No,
0: Hamelin. La flauta de Hamelin. De Hamelin.
1: Ah, bueno, es que en la canción de Manuel dice así. La siguen como las ratas.
0: A la flauta de Hamlet.
1: Hamlin. Ah, ok. Ok, no. Adelante, Mamuchino, no tiene que ver con nuestra dedicada, no, pero sabes. Queríamos aprovechar como tu saludo.
2: Qué bueno, muchachos.
1: ¿Qué horas son?
0: Horrible, Adrián.
2: Las 6:39.
0: Me dolió, carnal. Me espanté mucho.
1: Arriba.
0: Muy feo.

0: hacer una pausita, regresamos. 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
1: 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Apúntalo. Ya son las 6:43 a.m.
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1: Las 6:56.
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4: ¡Wow! Maestro Padilla, de veras, hoy sí viene, pero sí bien dormido, ¿eh?
5: ¡Qué bárbaro! Sí. Y una última pregunta.
4: ¡Ustedes!
5: Y nosotros vamos...
6: ¡para arriba!
5: ¡Qué bonito! 6:56, muchachos.
3: Desde que te tengo, es la rola que te dedican, mi querido Ian.
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0: Mucha risa, ¿no? Mucha risa. ¡Muchachada!
1: Y es que entre risa y risa, pues le hago su dedicada.
0: Les voy a contar lo que me pasó ayer, ¿les parece bien?
1: ¿Qué te pasó?
2: Sí, por favor, por favor.
0: Ayer en la tarde en la casa tuvimos un movimiento de material. Tuvimos ahí un movimiento de aluminio, movimos cositas ahí en la casa. Y tuvimos la puerta abierta de la calle de par en par, Adrián.
2: Mucho rato.
0: Pues más bien dos ratos, porque... De como a las 5 de la tarde nos dimos cuenta que había un ratón. Bueno, ¿qué digo ratón? No voy a minimizar la bronca, una rata, hijo.
2: No le.
0: Estaba corriendo por mi sala.
2: Ay.
0: Y le dije que a mí me da miedo, muchísimo miedo, mijo. Pues no hemos de otra más que ahí. Bueno, así que ponerse las pilotas y empezar a cazar la cacería. Muy amablemente se salió de la casa, bendito Dios, ya se. Después se de. No, pues le metimos unos sustazos y unos escobazos. Y ya se salió y la corrimos por el garage. Pero ahí no para la cosa, dime qué pasó después. Que mal una de la mañana me tocan la puerta de la recámara. Y yo, ay, ¿qué pasó? ¿Qué onda? ¿Qué onda? Y mi hijo me dice, po, hay un ratón también de mi lado, ayúdanos. Y no, mi mamá estaba espantadísima. Mi hijo igual que yo de espantado, pero pues nada más que él me tiene a mí. Yo no tenía a nadie, me tuve que defender.
2: Claro.
0: Y no manches, estuvo muy feo porque hiciste una barricada con sillas para que no se me echara a correr al comedor. O sea que de la recámara de mi hijo lo pudiéramos sacar al patio y de ahí volverlo a correr igual que el de la tarde. Que te voy a hacer una cosa muy sincera, gallo, ¿eh? Ya estaba yo entrenado.
1: Sí.
0: Ya fue mucho más fácil la de la noche que la de la mañana.
2: Pues agarra una experiencia hasta para esos menesteres, ¿no?
0: Estuvo bien.
2: Lo bueno que ya los roedores.
1: Y el ratón abajo de la cama del Yalet.
0: Let me down. Sí, estuvo muy loco. La verdad es que hoy comprendo a la gente que les dan asco los ratones y las ratas sí son muy feos, muchachos. Ando más, con el sentimiento tatuado.
1: Más la de dos patas, ¿no?
0: Sí, más la que se robó el taladro y la bocina.
1: Okay.
2: Estoy hablando a ti.
1: Adelante, Baby Mix.
0: Todo esto ocurrió
1: en un día como hoy.
0: Bye.
1: Vámonos con una dedicadita. Lalo, buenos días.
3: Hola, buenos días.
1: Hola,
0: hola, Lalo.
1: Lalo,
0: hola,
1: bienvenido. Lalo. Le vamos a hacer una dedicada a Anaí, ¿verdad?
3: Claro.
1: Va. Anaí, buenos días.
4: Buenos días.
1: Hola, Anaí, te estamos hablando de la qué buena del show que va.
0: ¡Para arriba!
1: ¡Wow! Hermosa Anaí, ahí del otro lado de la línea una personita llamada Eduardo. ¿Lo conoces?
4: Sí, claro, es mi esposa.
1: Bueno, pues entonces escucha con atención porque está dedicada.
2: Es para ti.
0: ¡Adelante!
1: Y para ti.
3: Hola, mi vida, buenos días.
4: Buenos días, amor.
3: Solo quiero agradecerte por este tiempo. Decirte que te amo mucho, que eres el amor de mi vida. Y vamos por más, ¿vale? Todos los logros que hemos formado juntos, quiero agradecértelos.
0: Bájenle un poquito al radio, porfa. Primero, segundo lugar, cuando repartas, recuerda que aquí estamos nosotros tres, Gallo, Mamut y Cocodrilo, que siempre te apoyamos, carnal.
3: Gracias también a ustedes.
1: Sí, sí, sí.
0: Para que nos mandes algo.
3: Ahora creo que andan por aquel lado, por Radio Centro.
1: Hola.
0: No, pues te equivocaste, es Tlalpan 3000, hijo. Allá no tenemos ni acciones.
1: Estás bien tarugo, de veras. Le hablo al Coco, ¿eh?
0: Allá puro pescado frito.
1: ¿Cómo no?
0: Muy frito. Casi en el 26 del rating.
1: ¿Y qué más? Ahora sí vamos a continuar con la dedicada. Adelante, amor.
3: Digo que te amo mucho, que eres el amor de mi vida.
1: Mi corazón. ¿Qué opinas, hermosa?
2: Pues mira, me da gusto saber que hay gente que
1: estoy hablando, Anaí.
2: Ay, perdón. Perdón.
0: Dijo hermosa, no hermosote.
1: No hermosca.
2: Ay, mi vida, me confundí, mi amor.
4: Muchas gracias, amor. Sabes que eres correspondido y gracias por ese lindo despertar. Muchas gracias.
3: Nada que agradecer, mi amor. Mis amigos los hacen posible.
1: Bueno.
3: Oye, Mamuchín.
2: Mande usted, señor.
3: ¿Qué si le puedas decir el poema que te mandé en la madrugada?
2: Claro, si el gallito me presenta de la forma adecuada, yo.
1: Señoras y señores, niños y niñas, abuelitos y abuelitas, con ustedes el Guanaturgo de Guanatos con este poema titulado. Mi amor, te amo, aunque ando por acá por Constituyentes y Reforma, yo siempre pienso en ti. Adelante.
2: Mi amor, te amo, aunque ando por Constituyentes y Reforma, te amo y siempre pienso en ti. porque es lo primero que me viene a la mente cuando escucho tu nombre, Anaí. Me llamo Lalo y tú, Anaí, somos Lalo y Anaí. Anaí y Lalo. No importa quién se pronuncie primero, lo que importa es lo que yo siento. Te voy a invitar unos tacos de canasta y una torta de chicharrón para que sepas cómo me palpita el corazón. Y ya de ahí nos vamos a los de Suadero y unas tortas del Azur. Gracias, Anaí, de mi alma, por ser la vida, por ser la luz.
1: ¡Guau, maestro Padilla, de veras!
0: Qué bonito, ¿eh? De verdad, Adrián, pensé que lo había escrito un tal Shakespeare.
2: Era mi discípulo allá en 1943, pero bueno.
1: Ahora sí, ya se tomó su café.
2: Ya.
1: Se ve que sí le sabes, Luisito.
2: Sí le sabes.
1: ¿Qué canción se van a dedicar? ¿Qué rolita le vamos a poner a Anaí?
3: La de...
1: Solo quédate en silencio.
2: 5 minutes.
1: ¿Cuál, amor?
3: La de Simplemente Gracias, de Calibre 50.
1: Va, estaba mejor la de Anaí, pero bueno. Aquí se la dejamos y antes una última pregunta.
2: ¡Ustedes!
1: Y nosotros vamos.
4: Arriba.
1: Anaí, dile algo a tu galán. Con eso, Anaí, muchísimas ¿nada? Gracias.
0: Uno, pues.
1: Está excelente, Anaí. También él te ama. Anaí, nos has conmovido hasta las lágrimas. Son las 7:07.

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1: Oye, un saludito muy especial para mi carnalito el Gabo, que siempre nos anda escuchando a todo volumen.
2: ¿En su troquería?
1: Hoy le tocó andar acá por el sur. El buen Gabo siempre anda con sus camionetas. Él se dedica a transportar artistas y estrellas del regional mexicano.
2: La troquería.
1: Puro artista, ¿eh? Mi carnal, le mando un abrazo, mi Gabo. Te quiero mucho, carnal.
2: Vientos, Gabo, buenos días.
1: 7:10.
3: Todos, Gabitón. 7:10.

0: pausita, ya regresamos. 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
3: Y el Mamucho nos dice la hora. Gracias, 7:13.
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2: Las 7 de la mañana con 29 minutos. 7:29.
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0: Chumoyo, buenos días.
1: Buenos días, buenos
0: está
1: días.
0: Todo listo para que los chavitos se comuniquen al 5551668929.
1: Que se vayan reportando porque va a haber mucho billete, papá, billete.
0: Hoy jugamos por dinero para tu lunch. Buenos días.
1: Buenos días, buenos días. Súbele.
2: Hazme un mundo.

0: cafecito con leche.
1: Oye, que vamos a buscar un participante para jugar a Telete.
0: Va al 5551-668-929. Venga.
1: Que se comunique al 5551-668-929. Hola, buenos días. ¿Quién habla?
0: Bueno.
1: Hola.
2: Hola, Jorge.
3: La de otra placa de Chuy Manny.
0: ¿Eh?
1: Hola, buenos días. ¿Cómo te llamas?
3: Alexis.
1: Hola, Alexis. ¿Cuántos años tienes?
3: 8.
1: ¿Y en qué año vas?
3: Segundo de primaria.
1: ¿Y en qué parte de México vives, Alexis?
3: En Ciudad de México, en Culhuacán.
1: Estupendo, bienvenida a Culhuacán. Te paso aquí un pollo, vas por tus 50 primeros pesos.
0: Bienvenida con nosotros. Ahí te va, ahí te va. Dime, por favor, mi querido Alexis, ¿cuándo se celebra el Día de la Bandera?
3: 24 de febrero.
1: Estupendo, sí, 24 de febrero. Felicidades, un aplauso fuerte.
0: Muy bien, Alexis, ¿vas por 100
1: o ahí te quedas?
3: Voy por los 100.
1: Por 100 pesos tienes que decirme la respuesta correcta. ¿Cuánto es 9 por 6?
0: 5. 4.
1: Exacto, 5, 4. Muy bien. ¡Felicidades!
0: Muy bien.
1: ¿Vas por 150 o ahí te quedas?
3: Voy por los 150.
1: Adelante, Chupollo.
0: Por 150, dime, por favor.
1: Por favor.
3: Por favor.
0: Dime. Mira, te la voy a poner bien facilito. ¿Quién sale en el billete de 20 pesos? 5.
1: 4.
3: 3.
1: ¡Felicidades! Estupendo, lleva 150. Vas por 200 o ahí te quedas.
3: Voy por 200.
1: Estupendo, si yo te digo leche con chocolate, café, pan, posiblemente hot cakes, un huevito revuelto, jamoncito, tal vez tocino. Podríamos hablar también de un plato rico, una fruta picada. ¿De qué estamos hablando?
0: No sé.
1: 5.
3: Desayuno.
1: ¡Felicidades! Te llevas 200 pesos, vas por 250 o ahí te quedas.
3: Voy por los 150.
1: Te pasa, Chumboyo.
0: Por 250, ¿quién descubrió América? 5.
3: Esteban Colón.
1: ¡Felicidades! Eso fue muy rápido.
0: Muy bien, sí sabe, vas por 300.
1: Ok, vas por 300 pesos, que es nuestro premio máximo.
3: Sí.
1: Ok, por 300 pesos tienes que completar la frase, papá, aquí no le ayudes, ¿va? Tú tienes que completar la frase, Alexis. Lo que tú quieras. Que siga, eso nos tienes que decir, ¿listo? ¡Bam! La frase dice así: en casa del gabonero, el que no se cae.
0: 5.
1: 4.
3: ¿Resbala?
0: 3.
1: Ah, papá le ayudó. Ya no cuenta, que se lleva 250 pesos para su llanto.
0: Era lo que él quisiera.
1: Déjenlo trabajar.
0: Pero bueno, se lleva 250, muy bien. No nos cuelgues, ¿qué canción quieres oír?
3: La de otra placa.
1: ¿Otra placa? ¿Quién canta?
3: Chuy Manny.
1: ¿Cómo?
0: Chuy Norris.
3: Chuy Manny.
1: Va, que se la pongan, vamos a jugar.
0: Bueno, ¿de qué va a ser el rap de hoy?
1: Hoy que nos manden palabras que empiecen con la letra S de salud.
0: ¡Súbele!

0: El patio del recreo en la Qué Buena.
1: Uy, ok. ¿Estamos listos para rapear? Yo. Palabras con la letra S para empezar. Yo. Échale. Yo.
2: Hola, Pupi, Chumpollito y Mari. Mi palabra con S es sandía. Los quiero.

0: cuidado, morder. Te va a clavar sus dientes, sí, sí, señor. Ten mucho cuidado con la serpiente de cascabel.
1: Si alguien te pregunta si quieres ser parte de su clan, dile que ni loco, que ni estuvieras mal de tu cabeza. Suéltate el siguiente.
0: Ah, esa serpiente ya está más seca.
2: Hola, pupi, chumpollito. Me llamo Paloma y mi palabra con S es...

0: y mi palabra con ese es mi nombre, Sergio.
1: Sergio. Yo, yo. Sergio, tú, tú. Con Sergio.
2: Con Sergio.
1: Ya llegó Sergio el bailador. Y te quiero decir que es mi valedor. El Sergio, escuchan los hijos de la mañana. Vamos para arriba, hasta tu escuela. Saludos también para mi abuela. Soy un pollito, tú eres Pupi.
2: Sí, señor, yo soy Pupi, yo te lo digo cual repollo.

0: saludar a los chavitos de la mañana. Somos Pupi y Chumboyita. Siempre invitados, nunca igualados, la verdad.
1: Pues cuando se quedan chatos y tragan chetos.
0: No, hombre.
1: Adiós.
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1: Las 7:55.
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0: Yo quiero ser el dueño de tu amor, el dueño de tus besos, mi mamuchín. Oye, vámonos. Órale, con mucho más.
1: Declaraciones, gallito.
0: Así va la canción, Padilla.
1: Pensé que me estaba echando mensaje indirecto.
0: Será, señores, oigan, estamos aquí en vivo en La Qué Buena. Síguenos en redes sociales, arroba Mamucho Padilla en Instagram, arroba Mamucho Padilla y arroba Luis Martínez el Gallo, arroba Luis Martínez el Gallo. Si nos sigues ahorita, te seguimos. Y también claro, sigue arroba Coco Alex Guzmán con cada kilo yo de oso.
1: En resumidas cuentas, te vamos a regresar el follow. Si lo sigues, te seguimos. Arroba Coco Alex Guzmán con cada kilo yo de oso, arroba Luis Martínez el Gallo, arroba Chumpollito con M intermedia y arroba Mamucho Padilla.
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1: Corazón Mamuchín.
2: Las 8 de la mañana con 4 minutos, mi gallito. ¿Cómo participo en el Ganalana, bebé?
1: Facilísimo. 5551-668-929. Esa es la multilínea.
3: Ella, oye, sorry, gato.

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1: Son
0: las 8 con 11 minutos. Oye, hijo. ¡Qué buena!

0: Llegó el momento de hacer una pausita, ya regresamos, quédate con nosotros. Somos el Coco, el Gallo y el Mamut. Regresamos, viene un tanque lleno de gasolina y mucho más.
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2: ¡Wow! Son las 8 de la mañana con 14 minutos. 8:14.
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1: Las 8:30.
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1: Oigan, atención, viene minuto del saludo, señoras, señores. 5551-668-929. Notas de audio en el WhatsApp de La Qué Buena.
2: ¿A quién quieres saludar? Mándalo. 5551-668-929. Estamos para ti.
0: Nosotros lo ponemos al aire. Son las 8:35.

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1: Señoras, señores, llegó el momento del minuto del saludo. De una vez, repórtense. Oigan, ¿a qué número, Cocodrilo Guzmán?
2: Al 5551-668929.
1: ¡Qué bonito!
2: Por WhatsApp de la que buena, grábense para que podamos poner a quién y cómo es que le mandan su saludo a Mamo Chino.
0: Efectivamente, minuto del saludo. Arráncate con los primeros, mi querido Baby Mix, porque la raza quiere salir al aire. ¡Adelante!
3: Así, 2 de la mañana, mi saludo es para todo el equipo que son ustedes. Todo. A su gran equipo, a ti Mamut, a ti Gallito, a ti Cocodrilo.
4: Thank
3: y a
4: you
3: todos
4: very much.
3: Que están atrás de ustedes. Y aquí suena la que buena.
0: Ay, pues ahorita no tengo a nadie aquí atrás, pero
1: te mandamos un besote.
0: Ánimo, un abrazo para ti,
2: me
0: chiquilla.
2: Me encanta. Oigan, recuerden que se manda el saludo al 5551-668929 vía WhatsApp. A quien tú quieras saludar, a quien le quieras mandar, que si el besito, que si el apapacho, estamos para servirte con todo.
0: El besito bueno. Con chichurris.
5: Aquí suena la que buena. Buenos días, chicos. Quiero mandar saludos a mi hija Nadia y a todos los que buena fan, a los de México y a los de Guadalajara. Saludos, Gallito.
1: Saludos, hermosura. Un besote. Échale otra.
6: Buenos días, hijos de la mañana. Quiero mandar un saludo para mi amiga Itzel. Saludos desde Virginia. Gracias, hijos de la mañana.
2: Órale, ¿y si será o nomás será un mito?
1: Yo creo que tal vez sí.
0: I don't know.
1: Échale no otro sé. Más. Hola, hola.
7: Hola, buenos días. Un saludo para mi mamá Georgina y mi papá Manuel, que están en Ecatepec, desde Los Encinos a Jusco.
2: Abrazo grande para toda la gente de Ecatepec, con todo el cariño del mundo, Gayufi.
1: Saludos, don Manu.
0: Para Georgina y Manuel.
1: Va, échale otro.
8: Aquí suena la que buena, Galleto.
1: ¿Qué hola?
0: El Galleto.
8: Qué buena. Desde Guanatos.
0: Y eres el Galleto, Gallito, ya eres el Gallito, y eres el Galleto.
1: Hasta Guadalajara, así como el Paleto, pero soy Galleto.
2: Había un don Galleto, ¿no?
0: Sí, el que Raúl González, medallista olímpico, que anunciaba las galletas y que ganó medalla de oro en una caminata de los 42 kilómetros.
2: Qué locura.
0: ¿Algún otro dato histórico?
2: Échale, papito. No, gracias.
1: Échale otro.
9: Buenos días. Saludos desde León, Guanajuato.
1: Hasta León, Guanajuato.
9: La que es buena.
2: Oye, ¿será de veras o no está cotorreando?
0: Yo creo que tiene problemitas de sinusitis y es muy respetable. Gracias.
2: Yo siento que nos están cotorreando.
1: Uno. Ella.
2: Uno ya.
10: Buenos días, los hijos de la mañana. Saludos para toda la banda que nos escucha. Ánimo, no decaiga. Échenle ganas.
1: Ok, te mandamos un abrazote, compadrito. Oye. Son las 8 de la mañana con 40 minutos. ¿Cómo me registro para el tanque lleno de gasolina, señor Padilla?
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2: Me encanta. Son las 8:41. 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
1: Oigan, ya viene la hierba se movía. ¿De qué la quieres? 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
2: O sea que hoy la hierba va completamente en vivo. 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
2: Se movía vía telefónica, dinos a través del 55 51 668 9229. ¿De qué la vas a querer, papá?
3: Oigan, antes de arrancar con la hierbota se movía, déjenme nada más comentarle que recuerden que hoy estamos recibiendo las llamadas al aire. Ustedes nos dicen de qué la quieren y se las cantamos con todo el gusto del mundo.
4: Al 55 51 668 9229.
2: Eso, Tilly. Bueno, ¿de qué la vas a querer, mi rey?
5: Hola, carnal. Tira de los Chemos, de que están bien insoportables porque ganaron.
3: Ah, ya, Cruz Azul. ¿Cómo te llamas tú, carnal?
5: Quique, carnal. Quique.
3: ¿Y de dónde eres?
5: Aquí de Nesa, del mero barrio.
3: Va, para toda la gente de Nesa, un abrazote gigantesco. Esta hierba es para los del Cruz Azul, que son campeones y están insoportables. ¡Súbele!
4: ¡Chin, chin!

0: querido Baby Mix. Bueno.
1: Bueno, bueno.
0: ¿De qué lo vas a querer?
1: Sí, muy buenos días.
0: Buenos días.
1: Yo quiero mi hierba de los que hacemos ganchos para la ropa.
2: ¿Ganchos para la ropa?
0: Ganchos para la ropa.
1: Exactamente.
0: ¿Cómo te llamas?
1: Martín.
0: Órale, Martín, con eso, gracias. Súbele, baby, súbele, baby. Oye, de veras, nunca nos habíamos puesto a pensar en esa gran profesión de hacer ganchos para la ropa. Imagínate qué desorden tendríamos en los closets, en los roperos, si no hubiera ganchos.
2: ¿Imaginas?

0: Muchísimas gracias, bye.
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2: Ay, gracias a la gran cadena que aquí se desconecta, se quedan con su contenido local, Guadalajara, Puras Buenas, Ciudad de México, Madrid.
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4: Son las 8:53.
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0: Y nomás como usted sabe, chequen esto, señores. Chequen esto.
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0: 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Usted garantiza.
1: Lo voy a hacer de todo corazón.

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1: Las 9 con 2 minutos.
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Hola, ¿qué tal? Muy buenos días tengan todos ustedes. Un gusto y un placer poderles saludar. Yo soy su amiga Jenny Moreno, la Lobita, quien les dice que ya es ombliguito de semana, señores. Ya es miércoles, gracias a nuestro Padre Celestial. Miércoles 27 de mayo. Padre Celestial, señores, hay que saber vivir. Así es, y hacerlo de la mejor manera que podamos, con lo que tenemos y en el lugar donde estemos. Es por eso que hoy te invito a que abras tu corazón y a que disfrutes la aventura de hoy, porque si tú recuerda que eres el protagonista de este maravilloso día. Así que a darle gracias a Papito Dios por este maravilloso día y vamos a arrancar las tropicalísimas de la Qué Buena. Comunicar aquí a cabina, así que a darle gracias a Papito Dios por este maravilloso día y vamos a arrancar las tropicalísimas de la Qué Buena.

0: Liguito de semana.
1: Gracias, gracias. Igual para ti. ¿En qué te puedo ayudar, corazón?
0: Milagro, que fue primero.
1: Pues madrugaste.
0: Pues sí, porque si no, luego me gana con ese que dejé ayer que pasaran los demás chamacos, ya ves.
1: ¿Qué onda, Chuchita? ¿Quién nos va a mandar saludos?
0: Pues a la Marce, a todos los grupos, porque si me pongo a decir nombres me voy a tardar ahí.
1: Ok, perfecto. ¿Y alguna canción?
0: Si puedes, algo de Campeche Show, dice mi mamá.
1: Algo de Campeche Show.
2: Porque sale movidona.
1: Ok, corazón, ahorita te busco algo de Campeche Show. Solamente recuérdenme que aquí suena.
2: Que vuelve con doña Lupita.
1: Oye, Chuchito, señora, me faltó ánimo en ese grito. La que buena con la lave. ¡Ay, qué es eso! ¡Qué es eso!
3: ¡Mira qué bonito!
1: Despierten, mis amores, despierten que el sol está brillando y vamos a demostrarle que nosotros podemos brillar más. ¡Hello!
4: Buenos días.
1: Dios de mi vida.
4: Es que así está los chuchis, la mamá ahorita.
1: ¿Qué onda, mi Santi? Bendecido, ombliguito de semana, hombre.
4: Igualmente para ti, Lolita, y buenos días para todos. Y hay que darle gracias a nuestro Padre Eterno. Él es el que nos da la fuerza, la voluntad, y si no fuera por Él, no estuviéramos vivos.
1: Así es, amén.
4: Entonces, así que le deseo un feliz miércoles a todos, sin excepción de nadie. Y saludos a Marce, a la Lolita que por ahí anda.
1: Por ahí anda, dizque trabajando, dice ella, dice.
4: Al Gritoncito, a Manuelito, al Pinadero, al Socra, a todos. A este chamaquito, a Diego y a su abuelita de Paraíso y a nuestra modista Noli. Vamos a ver si me aceptan el Facebook.
1: Eso. Santi, ¿qué canción quieres para hoy?
4: Hoy vamos, ya te pidieron de Campeche Show. Tenía yo mentalidad de Campeche Show, pero vamos a ver si me puedes poner una de Rigo Domínguez y su grupo Audá.
1: ¿Rigo Domínguez?
4: Rigo Domínguez y su grupo Audá.
1: Ok, te busco algo.
4: Búscame algo de Rigo Domínguez, pero que sea guapachosa.
1: Órale.
4: Para ver si se levanta el ánimo Chucho y la mamá. Porque eso de que la lomita.
1: A ver, demuéstrale, Santi, cómo es el grito de batalla. Y aquí suena.
4: La qué buena con Jenny Moreno y la Lobita.
1: ¡Ea!
3: Suave, suave, suave, mamita, despacito. Este nuevo ritmo está causando sensación.
1: El otro día le estaba yo comentando que me gustó mucho un lobo fan de Ixtacomitán que me mandó un videíto de cómo tiene su radio afuera de su negocio. Y escuchando la qué buena todo volumen. Hoy quisiera que tú me compartieras en dónde me estás escuchando, desde dónde me estás sintonizando. En tu carro, en tu trabajo, en la oficina, incluso en las escuelas, porque hay maestros que también nos están sintonizando. Donde sea que tú me estés escuchando, en la tortillería, ahí en el taller mecánico. Donde sea, arriba de la losa, donde sea, corazón, mándame un videíto. Quiero saber desde dónde me estás sintonizando.
3: Mira qué bonito.
1: Hola, hola.
5: Muy buenos días con la señorita Jenny Moreno.
1: Bendecida mañana, mi manatí, ¿cómo estás?
5: Hasta que pude ser el tercero ahora. Tengo que estar luchando para lograr comunicarme.
1: ¿Qué onda, mi manatí?
5: Nada, quiero que me le manden un saludo a mi niño Angelito, que está enfermito, y ayer le mandaste igual hoy.
1: Angelito.
5: Que Dios me lo componga.
1: Primero la pachanga, Dios mío, y ahora la enfermedad. ¿Cómo va a ser eso, hombre?
5: Tiene que estar enfermito, mamá. Él está malito, ya tiene años ya con
1: ay, padre. Pero mira, no hay mejor doctor. No hay mejor doctor que nuestro Padre Celestial. Y yo sé que te va a dar tu salud, Angelito.
5: Claro,
1: confía en
5: primero
1: él.
5: Primero Dios.
1: Así va a ser. Créelo, mi manatí, y decrétalo.
5: Bendecido día para ti, para tu familia, que me lo proteja. Mándame un abrazo y un beso a Chucho y a todas las tóxicas de Lobofán.

0: Y especialmente uno para ti, que también eres tóxica.
1: Ay, nomás tantito, hombre, ya me exhibiste. Claro que sí, mi manatí, ¿qué canción te pongo?
0: Pues ponme la cumbia la candona.
1: Cumbia la candona.
0: Para que nos movamos todo el día hoy.
1: Órale, corazón, te la pongo.
0: Dale.
1: Y aquí suena, pero con enjundia, ¿eh?
0: ¡Hala, qué buena con mamá Lobita!
1: Sí, muchachones, imagínense, si van a dar el grito, denlo con ganas, en serio, que yo quiera seguir contestando el teléfono, porque si no, pues, ¿para qué lo contesto? Si no van a gritar con ganas, chamaco, imagínense. Oigan, les tengo un aviso muy importante, va a estar fuera de servicio el circuito de la isla de la planta potabilizadora, pues de la isla 1. El sistema de agua y saneamiento informa que el circuito de la isla de la planta potabilizadora, la isla 1, se va a encontrar temporalmente fuera de operación debido a una falla eléctrica en el sistema de controles. El personal de la brigada de eléctricos pues ya se preparan para solucionar el problema y restablecer el servicio. Así que, mis amores, van a estar sin el suministro tan importante del agua. Pero esperemos que esto quede ya resuelto y pronto puedan tener ustedes el vital líquido. Hello.
2: Hello, hello. Buenos días, Lobita.
1: Buenos días, mi amor. ¿En qué te ayudo?
2: Saludándote y gracias por responder la llamada. Hay que hablar como habló el primer lobo fan tóxico.
1: Ay, no, me da sueño, Dios mío.
2: ¿Qué tal, Lobita? Buenos días, excelente y bendecida llamada.
1: ¡Bendecido, ombliguito de semana, nene!
2: Ah, sí sabías que era yo, ¿verdad, Lobita?
1: ¿Qué onda, corazón? ¿En qué te puedo ayudar?
2: Dos cosas, yo te estuve marcando para...
1: Ya vas de tóxico, ya vas de tóxico, me quito la chancla.
2: Así es, pero la tira que llega hasta acá está Balancán. Era por dos cosas, ayer cumpleaños mi sobrina, a invitarte a ver si vienes ahora para el Festival del Queso. Pero ya escuché que por allá andaba el regidor.
1: Ajá.
2: De la CETUR. Ya te invitó, entonces esperemos que vengas para acá, para Balancán, a lo que es la exposición de queso. Se va a poner bueno el polvorio acá en Balancán.
1: Sí, ya recibimos la invitación. Primeramente, mi Dios, pues esperemos que podamos ir, corazón.
2: La segunda, hoy cumpleaños mi otro sobrino. Ajá. O sea que está ya fin de mes, a principio de mes pachanga y fin de mes también es pachanga.
1: Ve nomás.
2: Sí, porque el lunes fue mi hijo, ayer fue mi sobrina y hoy mi otro sobrino.
1: Ay, qué bueno. ¿Cómo se llama tu sobrino el que está cumpliendo años hoy?
2: Jesús.
1: Jesús.
2: Jesús Alamilla.
1: Jesús Alamilla, pues muchísimas felicidades para tu sobrinito. ¿Cuántos años está cumpliendo?
2: 11.
1: 11. Ay, mi padre está chiquitito. ¿Y ya le compraste su regalo?
2: Todavía no, hasta el fin de semana que vamos a celebrar los tres cumpleaños juntos.
1: Ah, ok, perfecto, nene. Pues dale un fuerte abrazo de mi parte y que Dios me lo bendiga.
2: Sí, nada más para que me complaces con una... No, una canción, no la mañanita porque ya vi que te las pidieron.
1: Ajá.
2: El viejo del sombrerón.
1: El viejo del sombrerón. Claro que sí, mi vida, ahorita te la pongo.
2: Ya estás, Lobita, que tengas excelente y bendecida mañana.
1: Igual tú, nene, un fuerte abrazo y muchas bendiciones. Y allá en Balancán suena...
2: La qué buena con la Lobita. ¡Aú!

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1: Las 9 con 26 minutos.
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1: Las 9 con 34 minutos.
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0: Ya son las 9:39 a.m. Aquí estamos de regreso en la 89.3, donde suena la que buena. Hola, buenos días.
1: Buenos días, buenos días.
0: Bendecida mañana.
1: Aquí estamos en la sintonía.
0: Alfredito.
1: Así es, así es.
0: Eso. ¿Dónde nos tocó ahora, Alfredito?
1: Aquí vamos rumbo a Huimanguillo, atravesando por Reforma.
0: Ay, que mi Padre Celestial te cuide.
1: Sí, ahí bendiciones para todos ahí en cabina, para todos los fans. ¡Ánimo, ánimo!
0: Eso es todo, Alfredito. ¿Qué canción te pongo, mi vida?
1: El Aventurero con Alejandro Fernández.
0: ¿Cómo va a ser eso, hombre?
1: Digo, con Pedro Fernández.
0: Pero tiene que ser cumbia, merengue, bachata.
1: Es bailable, El Aventurero, escúchala.
0: Sí, ya la he escuchado, papi, pero pues no es así como que muy... Pero bueno, a ver, te busco El Aventurero.
1: Ándale, ahí para que todos se pongan a bailar.
0: Órale pues, corazón. Solamente recuérdame, Alfredito, que aquí suena
1: La Que Buena con La Lobita.

0: celestial, que Dios nos agarre confesados. Un fenómeno fue captado recientemente en los cerros de Chiapas y ha generado gran sorpresa y todo tipo de comentarios en redes sociales, luego de que varias personas grabaron extraños rayos iluminando las montañas durante la noche, señores. Las imágenes muestran intensos destellos sobre las zonas altas, provocando especulaciones entre habitantes e internautas, quienes buscan una explicación a lo ocurrido. Mientras algunos consideran que podría tratarse de actividad eléctrica derivada de las condiciones climatológicas, pues otros aseguran que se trata de algo más misterioso. Incluso algunas personas pues ya están afirmando que este tipo de luces o rayos pues suelen relacionarse con la presencia de supuestos tesoros ocultos en los cerros. Una creencia muy popular que aún persiste en diversas comunidades. En tanto, otras personas pues sugieren que un fuerte sismo se avecina y esto es el aviso de lo que va a venir. Hasta el momento pues no existe una versión oficial sobre el origen de este fenómeno, pero está impresionante. Está en las redes sociales, esto ocurrió en Chiapas, así que ahí en los cerros, en los altos cerros de Chiapas. Espero que mis amigos de Chiapas, si me están escuchando, me digan si alguien lo pudo ver, si alguien lo pudo presenciar, lo pudo grabar, qué es lo que pasó, cómo vivió este fenómeno. Y pues sí, sí se ve muy impresionante, la verdad. Pero pues solamente Dios sabe, solo Dios sabe. Lobita, saludo desde Santa Teresa, Primera de Juárez, Chiapas. Ahí está, uno de Chiapas ya. Saludos para todos en cabina, para todos los Lobofan. Te escuchamos como todos los días. Soy tu Lobofan. Gracias, muchas gracias. Que tengas un bonito y muy caluroso día. Ay, Dios mío, ya no, más calor ya no. Saludos, Felipe Zapata Costa. Oye, Felipe, ¿qué onda? ¿Viste este fenómeno? ¿Viste estos rayos? Es que miren, no fueron rayos cualquiera. O sea, eran una combinación de luces que tú te quedaste así de que... ¡Ay! Ahí se los voy a compartir en la página. Corran, corran, corran. Si no lo han visto, corran a la página de la Lobita. Ahí se las publiqué ya. ¡Hello!
1: ¡Hola, Lobita!
0: ¡Hola, mi Marce! ¿Cómo estás, muñequita?
1: Feliz, contenta. Ya sé que como tú nos alegres en la mañana.
0: ¡Ay, gracias, mi amor! ¡Muchas gracias!
1: Saluditos para Chucho, para Santi, para Carito, para Zuleika, para Marianita, para todo el grupo, porque si no, me linchan.
0: Ok, mi amor precioso, ahí salió tu saludo.
1: Ya sabes que te quiero mucho, a mi mojarrita también, a la Sabinita, para todo, y aquí está Marce.
0: Gracias, mi Marce, sabes también que te queremos demasiado, que ya eres parte de la familia de Radio Núcleo y de la Qué Buena.
1: Uh-huh. Ajá, y por algo de Junior Clan, lo que tú quieras.
0: Algo de Junior Clan. Órale, corazón, ahorita te lo busco.
1: La pruebita de Junior Clan.
0: La pruebita. Órale, sí. Mi corazón, ahorita te la pongo. Solamente recuérdame que aquí suena.
1: La Qué Buena con la Lobita.
2: Hagan una fila y vamos ya. Todos para abajo.
0: Mi Leonorcita preciosa, que le manda saludos a sus vecinas de la colonia Los Ángeles. Y también quiere la canción de Arrincónamela. Claro que sí, mi Leonorcita. Un besote, un fuerte abrazo hasta Huimanguillo, principalmente en la colonia Los Ángeles, de parte de mi Leonorcita, de don Miguelito y por supuesto de Lupita. Hello, ¿quién anda por acá?
3: Excelente y bendecido día, Lobita hermosa. Aquí estoy como siempre escuchando tu excelente programa con muchísimo optimismo y alegría. ¿Será que podrías complacerme con la canción Sopa de Caracol? Saludos y bendiciones para ti, para Marce, para Noli, para Dieguito, para Doña Palmira, Doña Manuelita, Doña Juanita, Mayita, Jessica, Caro, Sofra, JJ y para todos los Lobofan de la A a la Z. Que nadie se quede fuera de este saludo. Saben que los quiero mucho y los quiero ver siempre felices. Atentamente, Marianita, la Lobo Fan de los poemas.
0: Saludos, mi Marianita preciosa, que mi Dios te bendiga siempre. Hola, buenos días.
4: Por eso me fui a otra estación.
0: Qué barbaridad.
4: ¿Por qué no me contesta?
0: Ve nomás. Y aparte nos amenaza. Sí. ¿Quién será esta mujer que nos está amenazando?
4: Buenos días, buenos días.
0: Buenos días. Hello.
4: Sí, buenos días, buenos días.
0: ¿Quién habla?
4: Ya no me vas a contestar entonces. Ala, me llevo rato parada aquí.
0: Mami, si te estoy contestando.
4: Y luego me cuelga. Ay, no.
0: Por ¿quién te colgó? Dime quién, que ahorita la vamos a arrastrar. Ay, bueno. No sé.
4: Bueno, me dice quién, entonces voy también y me voy contigo a arrastrarla.
0: Mi Noli preciosa. Sí, ¿no que no eras contesta. Tóxica, mijita? ¿Eh? ¿No que no eras tóxica?
4: No, yo no dije que no.
0: Simplemente no lo quería reconocer, dice.
4: No, sí lo reconozco.
0: Ahorita sí. ¿Qué onda, mi Noli?
4: En serio, a la mecha, no, qué bárbaro. Dile a tu jefe, por favor, que deje de estar poniendo tanto comercial porque y que hables menos para que nosotros hablemos más.
0: O sea, yo voy a hablar menos, ustedes van a hablar más.
4: Pues sí, para que entren más llamadas.
0: Bueno, pues, di lo que tengas que decir. Ya me regañó esta mujercita.
4: Qué no, barbaridad. A ti, no, a tu jefe, pues.
0: Ah.
4: Pues sí, para que nosotras podamos hablar.
0: ¿Sí? Ay, manita, y si te dijera que hoy tengo que terminar un poquito antes porque tenemos junta general, ya me van a regañar.
4: Señor.
0: Por la culpa de ustedes, ya me van a regañar. Es más, por ahí escuché que me van a quitar una hora ya, chamaco.
4: Por eso me fui a otra estación, por eso.
0: ¡Cállate los ojos, chamaca! Donde te llegues ahí a otro lado, ya vas a ver. Tu vida se va a poner negra, negra como las nubes cuando va a caer el aguacero. Así de negra.
4: Bueno, vaso hermoso.
0: Ya me indigné. Es más, ni se te ocurra pedirme canción, porque no voy a poner nada.
4: Ay, pues no pongas canción,
0: no me voy a poner nada. Pues no pongo nada. Es más, ya nos vamos. Es más, me despido, me voy. Y es más, me voy de vacaciones. Y no un mes, me voy 6 meses de vacaciones. Ahí se quedan.
4: Si no es contigo, es con tu jefe. Dile que por favor deje de estar haciendo tanto comercial.
0: Mana, ¿y de qué van a comer aquí, mana? Bueno, más bien, ¿de qué voy a comer?
4: Mejor ya no sigo hablando. Mejor ya no, porque le vas a salir y ahí sí me vas a colgar.
0: Mana, el desayuno te va a hacer mal. Cálmate.
4: Ya desayuné. Ya me
0: pues por lo mismo te va a hacer mal. Se te va a inflar la panza de tanto coraje.
4: No hago coraje.
0: Mi Noli preciosa, yo te mando un fuerte abrazo y un besote, mi amor.
4: Ah, ya me estás cortando.
0: Sí, porque ahí viene el corte, mana.
4: A Nene, a Marcia, a José, a Grillito, a Gallito, a Chinito, a JJ Ribó, al Coqueto, a Gatito, Marianita, a Santi, Chete Chaparro, Manuelita, a Chepe Machete, Freddy, Zuleika, Niño Salado, Mayita, a Chucho, a su mamá, a la papelería, a la cocina, a Pastelito, a todos.
0: Perfecto, mi amor preciosa, ahí salió tu saludo. Te mando un fuerte abrazo, un besote enorme y que Dios te siga bendiciendo siempre.
4: Amén, igualmente. Adiós.
0: Y aquí suena.
4: La que buena.
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7: Las 9:49.
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1: 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Las 9:57.
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1: Las 10 con 4 minutos.
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0: Y cuando son las 10 de la mañana con 8 minutotes, aquí estamos arrancando ya, gracias a Dios, la segunda hora de las tropicalísimas de la Qué Buena. Hello, buenos días.
1: Hola Lobita, buenos días. Mire, quisiera mandar una felicitación hasta Mérida, Yucatán, para mi sobrino Carlos Urbano, que está cumpliendo año hoy. Por favorcito, Lobita, aquí te lo de tu lobo fan de la Autoridad San Judas Tadeo. Gracias, Lobita.
0: Saludos hasta Mérida, Yucatán. Que Dios me los bendiga. Lobita, un saludo y felicitaciones para Alexander García Domínguez, que está cumpliendo años. Él nos escucha en la ranchería Sargento López, segunda sección en Comalcalco, de parte de Rubicel de los Santos Domínguez. Muchas felicitaciones para Alexander. Felicitaciones para todos los cumpleañeros hasta Mérida también. A todos aquellos que el día de hoy están celebrando algo. Que Dios me los bendiga, me les dé mucha salud, me los cuide donde quiera que esté y que se la pasen de maravilla. Esto es con cariño de parte de todos los Globofan y por supuesto de una servidora, de la Lobita.

0: videos, señores. Ya ven que les pedí de dónde me están sintonizando que me mandaran. Ahí está Willow ya, dice, aquí te estoy escuchando, Lobita, dice, estoy en el Uber. Eso es todo, mi Willow. Muchas gracias, que Dios te bendiga. Hello.
1: Buenos días, Lobita, soy Medita Gay, la primera, feliz miércoles, de aquí estamos haciendo una gallina,
0: uy,
1: porque va a venir mi hermana Yuri con mi sobrinito Ángel. Un saludo también para ellos, que igual allá te están escuchando. Y un saludo para todos los fans, para Freddy, para Chucho, para Marcel, para Socra, para Manuelita Gritón, para JJ, para Noli. Y para todos los fans. ¿Y será que puedas poner la canción de la de Ricky Titiqui, porfa?
0: Ricky Titiqui por los rincones. Saludos, Mayita, y provechito con esa gallinita. Ay, qué rico, sancochada, chamacos, con chile amachito, harta cebollita morada. Ay, papantla. Saludos, conejitas. Sí, se me antojó. Y no soy de comer gallina, ¿eh? Lobita bendecida mañana. Gracias por acordarte de nosotros. Quiero mandar un saludo para el pelón del capibara. Y le mando un saludo a mi amor Yanitza. Uy, de parte de Jaciel. ¿Será que nos puedes poner la rolita de sorbito de champán de los socios del ritmo? Saludos, chicuelos. Saludos, Yanitza. Ve nomás. El amor, el amor. Ay, ay, ay. Lobita bendecida mañana. Soy Chepe Valles de Transporte de Boquerón. Ay, permítanme. Porfa, ponme la canción. Sin música no puedo trabajar del pulpo. Aquí te estamos escuchando en Urba, en la terminal de Tamulté. Saludos, muchas gracias, Chepe. Súbale a la radio. Ahora sí que diría la canción. Súbele a tu radio. Ándale, pues. Lobita, a ver, dice. ¿Cómo? A ver, ¿cómo está? Lobita, la abuelita de Dieguito te está escuchando en su radio, en la cocina. Y la mamá de Dieguito te escucha desde el cuarto, dice, con la Alexa de Dieguito. ¡Ándale, pues! Saludos a Palmi, a Dieguito y, por supuesto, también a la mami de Dieguito. Hasta el bellote. Besotes para ustedes, mis amores preciosos. A ver, por acá. ¿Hello?
2: Lobita, buenos días, Lobita. Ahí te mandé la foto del estéreo del carro donde te sintonizo todos los.
0: A ver, por acá. Hello.
2: Lobita, buenos días, Lobita. Ahí te mandé la foto del estéreo.

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1: ¡Saludos, Chivito! ¡Saludos! ¡Ya te quedé mal, hermano! ¡Es Jenny Moreno, la lobita! ¡Qué Rivera, hombre! ¡No, hombre! ¡No, no, no, no! ¡Nada, nada, nada de Rivera! ¡Hello!
2: ¡Hello, you!
3: ¡Hola, mi Freddy!
1: ¡Bájale a tu radio, mi Freddy, que me va de sorda, por Dios!
2: Ya le quité el altavoz.
1: ¿Qué onda, mi Freddy?
2: Ah, aquí escuchándote. Ayer iba yo a Marcamo, lo mandaron allá para afuera.
1: ¿Qué onda, corazón?
2: Estoy esperando que iba yo a felicitar a Lupita, allá está Bumanguillo, a la hija doña Leonor, que estaba de cumpleañera ayer.
1: Pero mira, la felicitación no importa, nunca es tarde, mándala.
2: Sí, ya la felicité, por lo que pasaba ahí, estuvimos coqueteando ahí con hasta Lupita, se comunicó ahí.
1: Ay, qué bueno, me da mucho gusto.
2: Sí, y pues mandarle saludos a toda la banda ahí, para el huérfano, para Mayita, para Noli, la tóxica de allá de Cárdenas, y para toda la banda, el huérfano y a Benji, que me mandan saludos, a todos los que me mandan saludos, Manuelita de Atasta, al Socra, a Betty Corazones, que no se ha reportado, ahí para doña esa, la tu vecina, ¿cómo se llama? Esperanza.
1: Esperancita.
2: Esperancita, también tiene el grupo, al Acuario.
1: Ah, ok, perfecto, saludos.
2: Toda la banda ahí que me escucha acá en Boquerón también, para don Beto Roca, Juan Guzmán, Miguel García, el perro, para doña Chencha, ahí en la colonia Manguita en Boquerón, y para su nuera también que te escucha ahí.
1: Claro que sí, mi Freddy, saludos a todos en el grupo, a todo Boquerón, a todo el Jobo, a todos los del mercado, a todos los Lobofan y a aquellos también que nos sintonizan y que no se comunican porque no les alcanza el tiempo o porque de plano están muy ocupados. No se preocupen, mis amores, yo les mando un besito y muchas bendiciones. Gracias por sintonizar la 89.3 y aquí estamos para ustedes. Freddy, te mando un fuerte abrazo.
2: También a Humberto, Burelo, a Hugo Alberto, okay. Burelo, y a Pancho Burelo también, a toda la banda.
1: Y ahí en Boquerón suena.
2: ¡Y a qué buena! ¡Con mamá Lobita!
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6: A fin de promover y cuidar su reproducción, cuatro especies marinas con presencia en Tabasco, como son camarón, ostión, tiburón y cangrejo azul, se encuentran bajo restricciones de captura debido a las vedas establecidas por autoridades federales. La Secretaría de Agricultura y Desarrollo Rural, a través de la Comisión Nacional de Acuacultura y Pesca, aplica estas vedas comerciales que impactan las aguas del Golfo de México en los meses de mayo y junio. De acuerdo con el calendario oficial, la primera restricción es la del camarón, que inició el pasado 1 de mayo y se mantendrá hasta el 15 de agosto, aunque Tabasco no destaca a nivel nacional en la captura de esta especie, debido a que su principal fortaleza es la acuicultura. En la región del Golfo de México registra una producción estimada de entre 5.000 y 7.000 toneladas. De igual forma, el ostión está en veda desde el 15 de abril al 31 de mayo. En el caso del tiburón, la restricción comenzó el 1 de mayo y se extenderá hasta el 15 de junio. De igual forma, se mantiene la regulación del cangrejo azul, especie que se captura principalmente en los municipios costeros de Cárdenas, Centla y Paraíso. Por ello, su prohibición estará vigente del 1 de julio al 15 de septiembre en las costas del Golfo de México, incluyendo Veracruz. Hasta el siguiente comentario.
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2: Las 10 con 25 minutos.
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1: Las 10 con 31 minutos.
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0: Ya son las 10 de la mañana, 10 de la mañana con 36 minutotes. Que no se les vaya a hacer tarde, mis amores. Y pongan mucha atención a lo que hagan. Eso es muy importante. ¡Qué barbaridad! Les voy a platicar un caso que vi a través de redes sociales, específicamente ahí en TikTok, con una usuaria muy conocida que se llama Pau Sandoval. Ella compartió una situación pues preocupante que vivió. Asegura que sufrió una pérdida de 30,000 pesos, los cuales ella los tenía ya destinado pues para su cesárea previa, ya que está embarazada. La chica cuenta que al estar pues moviendo los fondos destinados para sus gastos de hospital, pues desafortunadamente no se dio cuenta de un movimiento bancario que hizo en su celular y por error seleccionó un destinario incorrecto que había quedado previamente guardado en su historial. Al percatarse del error, acudió al banco, le informó y les platicó que por error había transferido una cantidad muy fuerte, pero pues el banco simplemente le dijo que pues no había manera de recuperarlo, pues ya que ella misma había hecho la transferencia. Ella empieza a rastrear el destino, pues más bien hacia dónde había mandado ella la transferencia, y se da cuenta que era una taquería que ella había ido en esos días. Y pues de este modo pues se presentó a esa sucursal esperando recuperar su dinero. Sin embargo, pues asegura que el negocio le negó su dinero, no le quisieron devolver nada. Y pues ahora sí que pues hizo un video pues mencionando y alertando al público a que por favor se fijen bien cuando vayan a hacer una transferencia, y principalmente para que el negocio, la taquería, viera su video y se conmovieran, o por lo menos tuvieran un poquito de empatía y le regresaran esa cantidad. Digo, no fueron 3 pesos los que le depositó, fueron 30,000 pesos. Ella asegura que eso es. Pues si tienes cómo comprobárselo, pues yo diría que vayas nuevamente y pidas hablar con el encargado, con el gerente, con el dueño del restaurante, de la taquería, para que te puedan regresar tu dinero. Pero sí está muy difícil. Definitivamente, el encargado tiene que tener un poquito de amabilidad y compadecerse, la verdad, porque sí, no, hombre. Así que a tener cuidado, muchachones, cuando vayan a hacer algún depósito, mucho cuidado. Revisen antes de apretarle transferir, revisen bien todos los datos. ¡Hello!
1: Hola, Lobita, buenos días, muñeca preciosa.
0: ¡Bendecida mañana, gritoncito!
1: Pues, ¿qué crees? Yo ya me voy a adelantar mañana a preparar mi viaje, mis vacaciones, Lobita.
0: Ah, ok.
1: Y ya mañana por ahí, si algún lobo fan radica ahí por el Juan Gran, Manuelito el Gritón, mañana va al Juan Gran a sacar su primer boleto de vacaciones.
0: En el nombre de Dios, que todo va a salir bien, mi gritoncito.
1: Así es.
0: Estás en las oraciones de todos.
1: Y entre más rápido lo haga yo, mejor.
0: Así va a ser.
1: Como decía mi abuelito, lo que va a tronar, que truene, hijito. Y de una vez.
0: Ok, mi gritoncito.
1: No lo pensamos más, y ya mañana arranco.
0: Tú sabes cuáles son las mejores manos, el mejor doctor, a él encomiéndate.
1: Ya estoy encomendado a él, en mi sueño, él fue el que me dijo, muévete.
0: Qué bueno, mi gritoncito.
1: Y ahí estoy, hoy laboré, pero mañana yo primero y amanezco, no. Voy a darle vuelta a mi enfermedad, saluditos para todos, chamacos. Y antes que yo me vaya de vacaciones, me voy a reportar con ustedes.
0: Gracias, mi gritoncito. En el nombre de Dios estás.
1: Y si Dios permite que todo salga bien,
0: así va a ser.
1: Voy a reportar con ustedes.
0: Así va a ser, gritoncito. Créelo y decrétalo, corazón. Confía en él ciegamente. Y no digas, si Dios lo... No, es que en el nombre de Dios yo voy a salir adelante. Y claro, esto no va a ser, no me va a detener.
1: no, jamás y nunca me va a detener nada, estando con Dios, nada me detiene.
0: Exacto, exacto.
1: Y menos para seguir escuchando la que buena, con la Lobita.
0: Gracias, mi gritoncito, te mando un fuerte abrazo, corazón.
1: Igual yo a todos ustedes, en especial al Lobito más pequeñito.
0: Gracias, muchas gracias, mi gritoncito.
1: Bueno, bueno, pues.
0: Y allá en tu Mustang, suena.
1: La que buena con mamá Lobita.
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0: Hola, hola, buenos días.
3: Buenos días, Lobita, ¿cómo estás?
0: Bendecida mañana, JJ.
3: Le doy las gracias a la amiga que me saludó. Creo que era Cárdenas.
0: Marianita.
3: Fue Marianita.
0: Marianita de los poemas y mi Noli preciosa de Cárdenas.
3: Ah, Loli, la que pasó, le ha sido un trabalengo ahí. A todos los saludos rapidito. El hitocito Manuelita y se la llevó como carretilla.
0: Es que si no, no alcanza el tiempo, JJ.
3: Sí, sí. Saludos ahí al gritoncito que se acaba de reportar y que se mejore.
0: Ah, ok, corazón. Ahí te escucho sí, ya.
3: Pues ya casi pegando a las 10:43, lo viste. Ya casi está a la recta final. Ahí da tiempo de poner alguna musiquita.
0: Ok, corazón. Tengo todavía pendiente 4 en la lista, así que.
3: Ah, déjalo para mañana, mi amor. No te desesperes. Complácele ahí a la. A los Lobo Fans.
0: Gracias, JJ. Yo te mando un fuerte abrazo y salúdame a toda tu familia.
3: Sí, ahí hemos saludado a doña Leonora. Ay, creo que cumpleaños también. Una pariente de doña Leonor. Felicidades. ¿Ah? Y allá a don Arturo, el del taller, a todos. Acá de fan de la Lobita de Huimaguillo. Saludos para todos.
0: Saludos a todos mis amigos taxistas, a todos los cumbieros, que Dios me los bendiga.
3: Ahí te andan escuchando todos los días. Ah, hasta Lego ahí, y toda la banda de limpia ahí. Ahí a los del servicio municipales. Están trabajando ahí con Talego.
0: Gracias, chicos. Saludos, Talego.
3: Gracias, Lobita.
0: De nada, JJ. Y en Huimaguillo suena.
3: La que buena con la Lobita.
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5: Las 10 con 43 minutos.
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0: Mis amores, yo ya me tengo que despedir, pero les voy a dejar con muy buena música, porque pues tenemos juntita, así que no se preocupen, Eli Marcelo, el Perico, claro que va a estar con ustedes después de nuestra junta general aquí en Radio Núcleo. Les quiero muchísimo, cuídense mucho, por favor, manejen con precaución y nos saludamos mañana de 9 a 11, aquí a través del 89.3. Que tengan un maravilloso y bendecido miércoles. Bye, bye.

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1: Las 10 con 51 minutos.
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3: Las 11 con 2 minutos.
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13: A fin de promover y cuidar su reproducción, cuatro especies marinas con presencia en Tabasco, como son camarón, ostión, tiburón y cangrejo azul, se encuentran bajo restricciones de captura debido a las vedas establecidas por autoridades federales. La Secretaría de Agricultura y Desarrollo Rural, a través de la Comisión Nacional de Acuacultura y Pesca, aplica estas vedas comerciales que impactan las aguas del Golfo de México en los meses de mayo y junio. De acuerdo con el calendario oficial, la primera restricción es la del camarón, que inició el pasado 1 de mayo y se mantendrá hasta el 15 de agosto, aunque Tabasco no destaca a nivel nacional en la captura de esta especie, debido a que su principal fortaleza es la acuicultura. En la región del Golfo de México registra una producción estimada de entre 5.000 y 7.000 toneladas. De igual forma, el ostión está en veda desde el 15 de abril al 31 de mayo. En el caso del tiburón, la restricción comenzó el 1 de mayo y se extenderá hasta el 15 de junio. De igual forma, se mantiene la regulación del cangrejo azul, especie que se captura principalmente en los municipios costeros de Cárdenas, Centla y Paraíso. Por ello, su prohibición estará vigente del 1 de julio al 15 de septiembre en las costas del Golfo de México, incluyendo Veracruz. Hasta el siguiente comentario.
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0: Ya estoy aquí, bandita, ¿eh? Ya estoy aquí, pero ¿sabe qué? Tenemos reunión, tenemos junta de trabajo ahí con los altos mandos, así que vamos a dejar programándole sus rolitas, vamos a dejarles programada su rolita para que estemos en sintonía, ¿sale? Para que estemos en sintonía, les dejo programada la rolita. Son las 11 de la mañana con 8 minutos, 11:08. ¡Buenos días!
1: Buenos días, Perico. Una canción ahí.
0: Sí, amigo.
1: Déjalo así.
0: Déjalo así. Te la dejo programada, querido amigo. ¿Sale?
1: Vale, Periquito.
0: Cuenta con ella, brother. Saludos, bendiciones. Déjalo así, me pide mi compa. Con muchísimo gusto se la vamos a dejar programada porque, repito, tenemos reunión con los altos mandos, ¿vale? 9931-2909-33, 9931-4202-65, nuestro teléfono para que te reportes, ¿sale? 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
0: Bueno, buenos días.
3: Buenos días.
0: Hola, buenos días.
3: Soy Josefina.
0: Josefina, dígame, Josefina, ¿en qué le puedo servir?
3: Quiero una canción.
0: Ajá.
3: De color de mis ojos.
0: El color de tus ojos.
3: Sí.
0: Ok, te la dejo programada, Josefina, ¿sale?
3: Sí.
0: Dios te bendiga, saludos, aquí suena.
3: La que buena.
0: Saluditos. Carnalito Perico, unas rolas para la banda que anda repellando acá en Tamulté. ¿Cuál quieren, amigo? Una canción ahí, la de en la Lotería del Fantasma. Buen día, Periquito. Porfa, la canción de El Camino a la Chontalpa de Eugenio Flores. Saludos. Buenos días.
4: Buenos días, Periquito.
0: Onda, hermanito, dímelo.
4: Aviéntame el corrido de Eli Marcelo. La nueva versión.
0: El corrido de papá. Nada más que esa sí, tiene que ser cuando yo esté, porque lo mando acá de otro sistema, hermanito lindo.
4: Ah, que la tienes el otro.
0: Así pues, es, gordo ahí chulo.
4: Cuando esté gordito.
0: ¿Cuál? Ahí, bueno, papito lindo. Cuando yo esté, te la mando. Cuenta con ellos, pues, mi sí, fino amigo, ¿va?
4: Cuídate mucho, hermano.
0: Dios, que te, Dios bendiga. Te bendiga. Te abrazo, hermano querido. Te abrazo. Gracias. Buenos días.
5: Buenos días, Periquito.
0: Buenos días, melodía, amigo.
5: Para una melodía.
0: ¿Cuál sería, carnal?
5: La de Diego Verdaguer y con su hija, la de Tonta.
0: Tonta. Permíteme tantito a ver si la tengo de este lado. Lo tengo, pero con Diego Verdaguer nada más, gordo.
5: No importa.
0: Ok, mi hermano, te la mando. Bendiciones. Saludos.
5: Saludos.
0: Saluditos, hermano. Son las 11 de la mañana con 11 de la mañana con 11 minutos. Buenos días.
6: Buenos días, Periquito.
0: Buenos días, amigo.
6: Mándame una rolita, compita, aquí la boda de Huitlacoche.
0: La boda de Huitlacoche. Cuenta con ella, amigo.
6: Aquí a la cuida en Los Cañales. Te escuchamos todos los días.
0: En Los Cañales.
6: Dale.
0: Ok, mi hermano, listo. La boda de Huitlacoche programada, sale y aquí suena.
6: Qué buena.
0: Saludos, hermanos, saludos. Son las 11 con 11 de la mañana, 11 con 11. Vamos, señores, a dar de gracias al patrón antes de irnos. Como todos los días, como todas las mañanas, momento de dar de gracias a ese Padre amado, a ese Padre de Redentor. Lo hacemos en el nombre todopoderoso de nuestro Señor Jesucristo, Padre Santo y Padre Misericordioso. Gracias porque hoy me permites y nos permites estar disfrutando de un día más de vida. Lo más sagrado de este ser, Padre amado, nos permites disfrutar de salud, de libertad, de trabajo. Gracias, Padre Misericordioso. Glorificamos y alabamos tu nombre en el nombre de Jesús. declaro mi honra y declaro mi gloria hacia ti, Padre amado. Que este día sea conforme a tu voluntad. Líbrame de todo mal. Líbranos de todo mal y de todo peligro. En el nombre de Jesús, gloria a Dios. Padre misericordioso, que este día sea bendecido por tu santo nombre. Que este día sea caminando a tu lado, Padre misericordioso. Señor mío y Dios mío, te pido por la salud, por la vida, por la integridad, por la felicidad de mis hijos, de mis hermanos, de mis enemigos, Padre misericordioso. Hazme mejor padre, mejor hermano, mejor amigo, mejor compañero. Padre misericordioso, te pido humildad a mi persona. Te pido, Padre Santo, que se haga tu voluntad y no la mía, Padre misericordioso. Lo declaro en el nombre de Jesús. Amén, gloria a Dios. Padre, mejor hermano, mejor amigo, mejor compañero. Padre misericordioso, te pido humildad a mi persona. Te pido, Padre Santo, que se haga tu voluntad y no la mía, Padre misericordioso.

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Las 11:16.

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7: Las 11 con 21 minutos.
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7: Las 11 con 31 minutos.
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10: Las 11 con 38 minutos.
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12: Las 11 con 48 minutos.
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22: Las 11 con 55 minutos.
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14: Las 12 con 5 minutos.

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0: Oiga, son ya las 12:14, 12:14. Gracias, bienvenidos al show del Perico. Ya estamos aquí de nueva cuenta, ¿Cómo están? ¡Buenos días! Buena mañana, un placer saludarlos. 99-31-29-09-33, 99-31-42-02-65. Repito, 99-31-29-09-33 y 99-31-42-02-65.
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0: Son las 12:15, 12:15. Vamos a arrancar, señoras y señores, en esta segunda horita ya. Segunda horita. ¿Y con qué nos vamos, producción?
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0: Ahí estamos, señores. Buena mañana, buenos días. Sí, muy buenos días.
1: Buenos días, Rico.
0: Buenos días, querido amigo.
1: La del Morral.
0: El Morral, ¿quién es esa, gordo? ¿Quién la canta?
1: Antonio Aguilar.
0: El Morral, no la había escuchado, fíjate.
1: La del Morral.
0: Sí, te digo, no la había escuchado que... Te la vamos a escuchar. El Morral, sale, te la mando, amigo.
1: Sale.
0: Órale, dímelo.
1: Un rato debes de aplicar la de... Esa de Extra Normal, la historia de Extra Normal.
0: Órale, lo aplicamos, ¿cómo no? Aquí ustedes mandan, hermano.
1: A ver qué dice la raza.
0: Órale, sí, cuenta con ello. A la una de la tarde lo hacemos, ¿sale?
1: Ya está.
0: Cuenta con ello, amigo, sale. El Morral, Antonio Aguilar, dices, ¿va?
1: Sí, así es.
0: Sobre, hermano, aquí suena.
1: La que buena.
0: Hoy tenemos a la una de la tarde lo paranormal con todos ustedes, así que lo paranormal a la una de la tarde. ¿Tiene usted alguna historia que le haya pasado así, extra normal, paranormal, lo asustaron o algo? A la una de la tarde nos los vamos a contar. Yo tengo varias. Bueno, buenos días.
2: Buenas tardes, Perico, buenas tardes.
0: Buenas tardes, gordito. ¿Cuál sería, hermano?
2: Un puño de tierra.
0: Sobre, dos de Antonio Aguilar. Te la mando, amigo, y aquí suena.
2: Qué buena, con el sol de Perico.
0: Sobre, damas y caballeros, son las 12:18, 12:18. Vámonos entonces con la número uno. Esto que es de Antonio Aguilar se llama La del Morral. Sí, señor, es la número uno.
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0: Ay, ay, ay, papá, ahí está, duelito. Comenzamos bien, papá. 99-31-42-0265. Buena tarde, la 1, la 2. Buena tarde, la 1, la 2, amigo.
1: La 2, la 2, la 2, la 2.
0: La número 2, y aquí suena.
1: Qué buena, con el sol de Perico.
0: Eso, voto para la número 2. Sí, señor, ahí está el voto para la 2. Son las 12:19, 99-31-29-09-33. 99-31-42-0265, nuestro teléfono para que te reportes. Buena tarde, la 1, la 2.
2: La 1, Perico,
0: la 1. La 1, mi hermano, aquí suena.
2: La qué buena, con el show del Perico.
0: Eso, así se responde, mi hermano. Buena tarde, la 1, la 2.
1: La 2.
0: La 2, aquí suena.
1: La qué buena.
0: Con el show del Perico, mi hermano, sobre 2-1. Ganando un puño de tierra. Son las 12:20, 99-31-29-09-33. 99-31-42-0265. Buena tarde, la 1, la 2.
1: La 1, la 1.
0: La 1, se empató el duelo, aquí suena. La qué buena, con el show del Perico, mi hermano. Estamos 2-2. Esta llamada será la que decida con qué nos vamos a ir. Usted lo decide en este momento. Buena tarde, la 1, la 2.
1: La 2.
0: La 2, mi hermano del alma, aquí suena.
1: Qué buena, saludos de Reforma Chiapas.
0: Con el show del Perico, mi hermano. Vámonos entonces con un puño de tierra. Vámonos pues, Perico.

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5: A fin de promover y cuidar su reproducción, cuatro especies marinas con presencia en Tabasco, como son camarón, ostión, tiburón y cangrejo azul, se encuentran bajo restricciones de captura debido a las vedas establecidas por autoridades federales. La Secretaría de Agricultura y Desarrollo Rural, a través de la Comisión Nacional de Acuacultura y Pesca, aplica estas vedas comerciales que impactan las aguas del Golfo de México en los meses de mayo y junio. De acuerdo con el calendario oficial, la primera restricción es la del camarón, que inició el pasado 1 de mayo y se mantendrá hasta el 15 de agosto, aunque Tabasco no destaca a nivel nacional en la captura de esta especie, debido a que su principal fortaleza es la acuicultura. En la región del Golfo de México registra una producción estimada de entre 5.000 y 7.000 toneladas. De igual forma, el ostión está en veda desde el 15 de abril al 31 de mayo. En el caso del tiburón, la restricción comenzó el 1 de mayo y se extenderá hasta el 15 de junio. De igual forma, se mantiene la regulación del cangrejo azul, especie que se captura principalmente en los municipios costeros de Cárdenas, Centla y Paraíso. Por ello, su prohibición estará vigente del 1 de julio al 15 de septiembre en las costas del Golfo de México, incluyendo Veracruz. Hasta el siguiente comentario.
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10: Las 12 con 29 minutos.
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10: Las 12 con 31 minutos.
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0: Oiga, son ya la 1:32 p.m. con 32 minutos. La 1:32 p.m. con 32 minutitos ya. 99-31-29-09-33 y 99-31-42-0265. Buenas tardes.
1: Bueno.
0: Hola, hola, amigo. Buenas tardes.
1: ¿Qué tal, Perico? Buenas tardes.
0: Dímelo, hermano, dímelo.
1: De los primos de Durango, por tu amor.
0: ¿Cuál?
1: Primos de Durango, por tu amor.
0: Por tu amor, permíteme tantito, hermano. Por tu amor. Por tu amor. Alacranes, musical, ¿no es esa? No.
1: Ah, sí, es cierto, Alacranes, Alacranes.
0: Sí, eso digo, sí, eso digo. Ok, amigo, ahí te la mando a duelo.
1: Gracias, Perico.
0: Saludos, mi hermano, saludos. Por tu amor, Alacranes, musical. Son las 12:32. 12:32 p.m. Buenas tardes, nadie por allá. 99-31-42-02-65 y 99-31-29-09-33. Buena tarde.
2: Buenas tardes.
0: Buenas tardes, bella dama.
2: Buenas tardes.
0: Dígamelo, bella dama.
2: Una con el trono de México.
0: ¿Cuál del trono de México?
2: Te ves fatal.
0: ¿Cuál? Te ves fatal.
2: Por favor.
0: Cuente con ello, se la mando a duelo, ¿sale?
2: Gracias.
0: Aquí suena.
2: La que vuelta.
0: Es la 1.

0: Ahí está la número uno, señores, y vamos a escuchar la número dos, el Trono de México, Te Ves Fatal. Saludos a mi querido amigo, profe Juan, profe Gustavo, también allá en Oxiacaque, mi querido profe Gustavo, saludos amigo mío, bendiciones, bendiciones, vámonos pues entonces al duelito, banda. Será la 1, será la 2, buena tarde, la 1 o la 2. Buenas tardes, la 1 o la 2.
1: La 1.
0: La número 1, y aquí suena.
1: La que buena con el Perico.
0: Con el show del Perico, mi hermano, sobre votando por la número 1. Son las 12:34, 12:34, 99, 31, 29, 0933. Buena tarde, la 1 o la 2.
2: La 1, Periquito.
0: La 1, mi hermano.
2: Qué buena con el show Tolín de Perico.
0: Eso, mi hermano, votando por la 1. Buena tarde, la 1, la 2.
3: La 2, la 2, la 2,
0: Perico. La 2, aquí suena.
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0: Estamos ya 2 a 1, damas y caballeros. 2 a 1, buena tarde, la 1, la 2.
2: ¿La
0: cuál?
2: La 1.
0: La número 1, aquí suena.
2: Qué buena con el show del Perico.
0: Regresamos de la pausa por tu amor. Son las 12:35, son los duelos del Perico. Pausa, regresamos.
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19: Las 12 con 39 minutos.

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5: Las 12 con 45 minutos.
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7: Oiga, son ya las 12 con 46 minutitos. 12 con 46.

0: Vámonos pues a nuestro siguiente duelito, bandita. Nuestro siguiente duelito. Recuerde que a la 1 de la tarde vamos a tener lo paranormal. Ahí para que vaya preparando su historia. Casos de la vida real. Ahí vamos a... Ya tiene que no lo hacemos, ¿va? Ya tiene que no lo hacemos. Lo vamos a hacer hoy. Son las 12:46. 99-31-29-09-33. Buena tarde.
1: Buenas tardes, periquito.
0: Dímelo, hermanito, buenas tardes.
1: Estamos, hermanito, aquí, Ramoncito.
0: ¿Quién habla? ¿Quién habla, gordito?
1: Mujeres Divinas de Vicente Fernández.
0: ¿La de cuál?
1: Mujeres Divinas, Vicente Fernández, periquito.
0: Mujeres Divinas, Vicente Fernández. Ok, sale, te la mando.
1: Gracias, gordito. Aquí suena la Qué Buena con el show de Perico.
0: Adelante. Adelante, Sara. Adelante, Sara. Adelante, el Sara del espectáculo. Hermano, buenas tardes. Estamos al aire, gordito. Pásale, tú eres de casa, papi. Ah, ya veía yo que el otro se bajaba la truza. Ay, uno de los mejores locutores. No, el de deporte. ¿Cómo se llama el de deporte? Ahí te vi en un podcast en esa onda. Ahí. Sí, ahí estaba el Sar y tú. Ahora ya no me acuerdo cómo se llama. Son las 12:48. Buenas tardes.
1: Buenas tardes, periquito.
0: Dímelo, hermano, dímelo.
1: Vicente Fernández, a mi manera.
0: A mi manera, espera. ¿Cuál me pidió el otro? Mujeres Divinas, ¿va?
1: Mujeres Divinas.
0: Espérame, antes que se me olvide. Mujeres Divinas. ¿Y tú me pides?
1: A mi manera.
0: A mi manera, de Vicente también, ¿va?
1: Así es.
0: Ok.
1: Un saludito a mi esposa Ana, que te escuchen en la primera, dice que le haces el día cada vez que te escuchan.
0: No, hombre, gracias, gordo. Ya está, mi hermanito. Dios te bendiga. Y aquí suena
1: el show del Perico.
0: Así se responde, mi hermano. Son las 12:48. Es la número 1.

0: la 2, es la 2. Ahí está, papá, ahí está, sobre, abrimos línea telefónica 9931-2909-33, 9931-420265. Buenas tardes.
1: Bueno, periquito.
0: La 1, la 2, querido amigo.
1: La 1, por favor, periquito.
0: La 1, mi querido amigo, mi querido hermano, aquí suena.
1: Qué buena con el
0: show
1: del perico.
0: Así se responde, mi hermano, buena tarde. La 1, la 2.
2: La
0: 2, aquí suena.
2: Qué buena con el show del perico.
0: Eso, estamos ya 1 a 1, damas y caballeros. Estamos 1 a 1, 1 a 1. Las 12 con 49 minutos, 9931-2909-33. 99-31-42-0265. Estamos empatados. Mujeres Divinas, 1. A mi manera, de igual manera, 1. Son las 12:50, 10 para la 1 de la tarde. 10 y la 1. Buena tarde, la 1, la 2.
2: La 2, perico.
0: La 2, mi hermano, aquí suena.
2: Qué buena con el show del perico.
0: Eso, mi hermano, buena tarde, la 1, la 2.
2: La
0: 2. La 2, mi hermano, aquí suena.
2: Qué buena.
0: Con el show del perico.

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10: Las 12:56 minutos.

0: caballeros, las 12:57, 12:57 ya, señoras y señores. Gracias por acompañarnos. Voy a presentar en primer lugar a el zar de los espectáculos. El zar de los espectáculos, el señor y amigo de casa, el señor César Pecero. ¿Cómo está? Buenas tardes, bien, mi bien, querido amigo.
1: Muy bien, y aquí muy agradecidos a la Qué Buena por recibirnos en esta ocasión una vez más. Y muy importante para nosotros porque traemos novedades, traemos noticias.
0: Y una noticia muy buena. Una noticia muy buena.
1: Extraordinaria.
0: Extraordinaria. Sobre todo lo veo muy feliz. Ahorita me va a platicar por qué.
1: Exacto.
0: ¿Se le parece? Bueno, también tenemos a ya un gran amigo, compañero de la infancia. Ya. Como el otro. ¡Ay, no! No, hombre, que con todo respeto. A mi amigo, Toño Barrios. Empresario,
1: muy conocido aquí.
0: Muy conocido, claro, sí, con este hicimos maldad.
1: Dejó huella,
0: bastante.
1: Pero bueno.
0: Bastante, amigo, bastante, César.
2: Buena.
0: Bastante.
2: Bueno, hola, que me están haciendo señas. Gracias,
0: Perico. Amigo Toño, ¿cómo estás?
2: Gracias,
0: buenas
2: gracias,
0: tardes. Oye, gracias. Muy contentos ambos porque estamos a un paso de cerrar con broche de oro este gran evento que es Panteón Rococó en Villahermosa, 6 de junio, y los boletos están a nada de un sold out, mi estimado Toño Barrios, César Pecero.
1: Y meter un cuadrangular con los 425 pies.
0: ¿Cómo?
1: Digamos el béisbol.
0: ¿Cómo?
1: Aquí estamos para darles a conocer que llega Panteón Rococó.
0: Sí, cómo no.
1: Llega la generación del sonido rococó este sábado, es un hecho ya, con todo su espectáculo, 9:00 p.m, teatro al aire libre, aquí en Villahermosa. 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
0: Okay.
1: ¿Y cómo lo ve? Barato, ¿no?
0: Muy barato, lo hemos platicado cuando hemos venido a la demás entrevista. Pero ahora hay algo extraordinario.
1: Bueno, que esta empresa promotora de grandes espectáculos quiere dejar huella y se suma al combate a esa economía, a defender, claro, este sistema, porque igual que en Tabasco y México se busca impulsar el comercio en todo el país, nos unimos, que quede claro, que se dijeran en un pueblo, que se escuche recio y quedito, nos unimos al Hot Sale.
0: Es correcto.
1: Al Hot Sale, que es una campaña anual de ventas
0: en línea.
1: Nuestro país, en línea.
0: Es correcto.
1: En Tabasco, por supuesto, en nuestra fiesta, porque para nosotros es una gran fiesta este concierto. Panteón Rococó va a dejar huella, y además con esto, Tabasco y esta empresa no será la excepción. Queremos estar en ese movimiento. Queremos participar con los empresarios de Tabasco y de México en este gran programa del gran comercio. Panteón Rococó en Tabasco. ¿Y qué cree? 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
0: Ok.
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0: Oiga, pero hay que aclarar algo muy importante, por favor, porque después, ¡oye, Periquito! Señor César, señor Toño. Aclaramos, por los muy pocos boletos que ya nos quedan, por los muy poquitos boletos, si lo decimos de verdad, con toda honestidad, es hasta agotar existencia. No vaya a ser que el día lunes, que es hasta el día lunes, esta promoción, no vaya a ser que el día lunes, no, lo dejo para el lunes.
1: No, ya,
0: ya, ya no haya. Ya, ya es no. Hasta agotar existencia, por eso aclaramos y decimos muy en palabras grandes. Hasta agotar existencia, señor Toño.
2: Así es, Perico. Buenas tardes a todos. Invitamos a que vayan y compren sus boletos en esta gran promoción que inicia, como bien lo dices, inicia el día de hoy,
0: okay,
2: y termina el lunes. Ojo, inicia hoy y termina el lunes, okay. Pero si al día de hoy o al sábado o al domingo
0: se agotan,
2: o
0: antes,
2: se agotan los boletos, pues lógicamente ya no podremos hacer nada. Estamos a pocos días de esta gran fiesta de
0: Panteón. 6 de junio, ¿no, amigo?
2: Así es, esta gran fiesta de Panteón Rococó. Y las sorpresas siempre están presentes, okay, en los eventos del señor Pecero. En este caso, pues bueno, viene presentando el 2x1 en todas las localidades. 2x1 en la zona SCA, 2x1 en la zona preferente, 2x1 en la zona general. ¿Dónde y cómo pueden adquirir sus boletos?
0: Por favor, por favor.
2: Fácil y sencillo. Entran a deboleto.mx, accesan y en automático le hacen su promoción del 2x1. O si gustan ir también a la taquilla que se encuentra ubicada en el Hotel Hyatt, fácil y sencillo.
0: También aplica el 2x1.
2: Claro,
0: okay.
2: Pagas un boleto
0: y te llevas el otro.
2: Y el zar de los espectáculos te regala otro
0: el
2: boleto.
0: El zar de los espectáculos me regala eso. Por el amor de Dios, señor zar. Eso es hasta agotar existencia.
2: Hasta agotar existencia. Vayan y compren sus boletos. Pero no se pierdan de Panteón Rococó. Abre salida de emergencia. Pero, Perico, las sorpresas no acaban.
0: Por favor.
2: El señor Pecero y por supuesto la banda Panteón Rococó traen un artista invitado a este tour.
0: ¿Que no podemos 95. Dar nombre?
2: No, ya lo va a tirar ahorita.
0: Espérame.
2: Una ponte la red.
0: Espérame. Oye, pero también que yo salga así como tus otros amigos. Ahí vamos a decir. Cotorreo, Sar, cotorreo. Vamos a subir otra litera. Espérame. ¡Eso! Ya me imaginé, papá. Brincando. Saltando. Eso.
2: ¿Quieres
0: saber
2: qué? Ahorita que te lo diga, póntela. Si usas la de.
0: ¿Cuál?
2: Arréglame
0: el alma. A ver, espérame. Espéreme. Arréglame.
2: El alma.
0: El alma.
2: Ya, porque la vida ya
0: okay, no. Ok. Ya, porque la vida ya no.
1: Ya no hay remedio.
0: Ahí está el otro de Pomoca. Ay, Dios de mi vida. Espérame. Es esta, ¿no, amigo?
2: A ver.
0: Sí. Esa es. Espérame.
2: El artista invitado.
0: Damas y caballeros. Ladies and gentlemen. Número 1, 34, 34. Papi. Hablo hasta mandarín yo, papá. Papi. Señor Sar. Señor César Pecero. Por favor. Primero aquí. Y luego en cualquier guacamole.
1: Y siempre aquí.
0: Eso. ¿Cuál es ese artista sorpresa, por favor?
1: Aquí en La Que Buena anunciamos a María Barracuda, que estará con Panteón Rococó.
0: Por si faltaba algo.
1: Pero ahí está.
2: Perico, por si faltaba algo, ¿qué más quieres? Imagínate en este tour Generación de 95 en Villahermosa, Tabasco, Panteón Rococó. Viene con trae a María Barracuda. María Barracuda es la artista invitada, el artista especial invitado para este tour. Por supuesto, también abre una gran banda tabasqueña como lo es Salida de Emergencia. Los boletos en todas las localidades al 2x1. Perico, ¿qué más quieren de fiesta?
0: Oiga, de verdad, que es un evento, señor César Percero, que se buscó durante mucho tiempo, que no toda ciudad tiene ese privilegio, ¿eh? No toda ciudad, y lo vamos a tener este 6 de junio en el Teatro al Aire Libre del Parque Tabasco. Los boletos están a cero de agotarse y ahora se une.
1: Nada de agotarse.
0: Y ahora se une a ese 2x1, amigo mío.
1: Campaña, 2x1.
2: Así es.
0: Compro uno el Perico y el señor Sara me regala el otro.
1: Nadie se queda afuera.
0: Papi.
1: Todos cabemos.
0: Vaya hasta La Querida, pues.
2: ¿De quién?
0: Pues sí. Se vale. No, aquí no limitamos a nadie. No limitamos a nadie, papi.
2: No, nadie, papi.
0: Por
2: nadie,
0: favor.
1: Van de pareja también.
0: Mira, ahí está. ¿Y Mariana Barracuda. Eso es en vivo.
2: Esa es la canción que canta María Barracuda.
1: Toño, banda también.
0: Panteón Rococó. Acá lo estamos viendo.
2: Panteón Rococó. Y bueno,
0: estamos en fiesta, cuando se van. Estamos en fiesta, tú sabes, maestro.
2: Rompamos el protocolo.
0: Sí, gordo. Oye, amigo César, de verdad, disculpe, estoy contento. Estoy muy contento, primero que nada, Porque ese, compro uno, usted me regala el otro, no cualquiera, ¿eh? No cualquiera, no. Amigo. Me no dijo, cualquiera, ahora sabiendo que estamos a nada de agotar.
2: Ahora imagínate, estando tú en la zona SK, que no? Es una de las zonas más privilegiadas, frente al escenario, puedes ver la banda de cerquita, bailar el slam, en 1,100 pesos, ahora está el 2x1. De igual manera, la zona preferente en 880, 2x1. La zona general, 660. Con el SAR no hay carencia como
0: protección. No, con el SAR no hay miseria, papi. Con el SAR no hay miseria.
1: Terminó la feria y sigue otra feria. Seguimos de fiesta. Tabasco está firme.
0: Oiga, SAR, si tiene miedo a morir, no nazca. ¿Verdad? Así de fácil, señores. De verdad, estoy muy contento de verlo, de escucharlo con esta promoción. Abrázalo, ¡ya, abrázalo! Estamos de fiesta, güey, estamos de fiesta.
2: Es una fiesta.
0: Es una fiesta lo que se va a vivir. De hecho, lo llamamos la fiesta.
1: Es la fiesta.
0: Es la fiesta de Tabasco.
1: Es la fiesta de Panteón Rococó con Tabasco.
0: Eso.
2: Y es que hubo muchas solicitudes en redes sociales, Perico, permíteme comentar.
0: Sí, adelante, por
2: hubo
0: favor.
2: Muchas solicitudes donde la banda preguntaba, oiga, señor Pecero, ¿habrán promociones? ¿Cuándo habrá promociones? Chance. ¿No habrá chancecito por ahí de una promoción? Pues bueno, el señor Pecero, siempre preocupado por la economía y porque sobre todo el público vaya a todos los conciertos.
0: Claro,
2: el público no se manda. Queden fuera. Es correcto, el público manda y no se queden fuera, pues bueno, vamos a poner, dice el Pecero, vamos a poner todas las localidades al 2x1 hasta agotar existencia. De aquí al lunes.
0: Oye, Toño, y algo muy importante que queremos aclarar, señor César Becero, que en agradecimiento a todo el público tabasqueño, hablo a nombre de ellos, que sabiendo que gracias a Dios lo íbamos a agotar sí o sí, porque quedan muy pocos boletos, el ritmo que trae la venta se va a agotar, aunque no lanzáramos esta promoción. Porque esas promociones, oye, es que voy bajo en boleto, aquí es todo lo contrario, vamos muy bien, pero usted...
1: Vamos y mejor.
0: Vamos y mejor, cuidando la economía.
1: Y ahí cabemos todos.
0: Y ahí cabemos todos,
2: como,
0: eso es.
2: Como bien lo dices, Perico Show Manager Production, Showtime Producciones, el señor Pecero, son empresas comprometidas realmente con todo su público que acude a sus conciertos y se unen a este hot sale también. Dicen, pues vamos a unirnos a este hot sale, vamos a dar la promoción a todo el público al 2x1 para que pues, no haya pretexto alguno y tengan sobre todo la oportunidad, ojo, tengan la oportunidad de ver este verdadero espectáculo.
0: Claro,
2: es un verdadero espectáculo
0: internacional.
2: A nivel internacional al 2x1 en Villahermosa, Tabasco. No en cualquier lugar se presenta Panteón Rococó. Tabasco tiene la oportunidad, vayan y disfruten de la buena música, del buen ska y por supuesto a bailar el slam.
0: ¿Dónde lo consigo, hermano del alma, para despedirnos? ¿Dónde? ¿De boleto?
2: En deboleto.mx, entran en línea en deboleto.mx y por supuesto en la taquilla del Hotel Hyatt.
0: Automáticamente se me aplica ese, me compro uno y me regala el señor esa persona
2: váyalo,
0: el otro.
2: Váyalo y besa.
0: Ahí está. Ok, perfecto. Pues ahí estamos, señores, ahí estamos.
2: Abrazo si quieres darle también.
0: Ya, bésalo, pues, bésalo. Señores.
2: Sí, ya te lo dejo aquí.
0: El zar de los espectáculos, Toño Barrios, Panteón Rococó, 6 de junio.
2: Ahí nos vemos.
0: Y es hasta agotar existencia. Hasta agotar
2: existencia.
0: Maestro.
1: Gracias.
0: Lo abrazo mucho. Gracias.
1: Y la qué buena.
0: Aquí suena. La qué buena, aquí suena. Yo digo, aquí suena. Aquí suena.
1: La qué buena.
0: Eso. Oye.

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1: A fin de promover y cuidar su reproducción, cuatro especies marinas con presencia en Tabasco, como son camarón, ostión, tiburón y cangrejo azul, se encuentran bajo restricciones de captura debido a las vedas establecidas por autoridades federales. La Secretaría de Agricultura y Desarrollo Rural, a través de la Comisión Nacional de Acuacultura y Pesca, aplica estas vedas comerciales que impactan las aguas del Golfo de México en los meses de mayo y junio. De acuerdo con el calendario oficial, la primera restricción es la del camarón, que inició el pasado 1 de mayo y se mantendrá hasta el 15 de agosto, aunque Tabasco no destaca a nivel nacional en la captura de esta especie, debido a que su principal fortaleza es la acuicultura. En la región del Golfo de México registra una producción estimada de entre 5.000 y 7.000 toneladas. De igual forma, el ostión está en veda desde el 15 de abril al 31 de mayo. En el caso del tiburón, la restricción comenzó el 1 de mayo y se extenderá hasta el 15 de junio. De igual forma, se mantiene la regulación del cangrejo azul, especie que se captura principalmente en los municipios costeros de Cárdenas, Centla y Paraíso. Por ello, su prohibición estará vigente del 1 de julio al 15 de septiembre en las costas del Golfo de México, incluyendo Veracruz. Hasta el siguiente comentario.
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16: La una con 23 minutos.
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17: La una con 30 minutos.
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1: La una con 41 minutos.
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5: La una con 47 minutos.
6: Oiga, son la una de la tarde, 47 minutos. La una de la tarde con 47 minutitos, 99-31-2909-33. 99-31-4202-65. Nuestro teléfono. Pero ahorita que estábamos platicando de eso, fíjate que sí está en otro nivel. Sí está, está. Ay, Dios.
7: Nosotros llevamos amor libre.
6: Sí, sí, sí. Pero ahorita me vas a decir para ver si es el mismo. Ah. Estación ganadera. Son la 1 de la tarde, 48 minutos. 1 de la tarde con 48 minutitos ya. 99-31-2909-33. Buenas tardes. Sí.
8: Aquí estamos, hermano.
6: ¿Quién habla, mi pana? ¿Quién habla, gordo? ¿Quién habla, gordo?
8: José Antonio.
6: Toñito. ¿Qué pasó? ¿Qué pasó, Toñito? ¿Qué pasó?
8: Toñito, para felicitar al señor gobernador que estuvo recibiendo la máquina que trajeron para los delincuentes.
6: Uh-huh.
8: Ay, te mostró una bella persona.
6: Ok, papito.
8: ¿Quieres? Y también al de seguridad pública, porque han... ahora hay mucha vigilancia que hay legalidad
6: de la madera. Ok, hermanito.
8: Le damos las gracias porque él ha tomado su representación social como buen elemento y cumpliendo con el mandato del señor gobernador y la señora presidenta de la República Mexicana.
6: Vamos a decirle hoy a nuestro pueblo de Tabasco que tenemos unas autoridades responsables, unas autoridades que han dejado la vida por todo el pueblo tabasqueño. Hoy le decimos a nuestro pueblo que viva México, que viva Tabasco, que viva la democracia.
8: ¡Viva México!
6: ¡Viva México! ¡Saludos! Ahí está el otro, Valier. 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Bueno.
8: Oye, Periquito, se me olvidó decirte que me pongo una cancioncita aquí en tu punto.
6: ¿Cuál, papi? ¿Cuál?
8: Esa pared por Leo Dan.
6: Esa pared de Leo Dan. Sobre, mi hermano. Listo, papito chulo. Saludos. Saludos, mi hermanito querido. Saludos, Leo Dan. Esa pared. Son la 1 de la tarde con 50 minutos ya. 1 de la tarde, 50 minutos. Mañana vamos a hacer el de las historias terroríficas. 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Bueno.
7: Rico.
6: Dímelo.
7: Ayer me quedé esperando una rolita.
6: ¿Cuál era, amigo?
7: Pero yo quiero que me pongas ahorita de los... De la costa, una rosa a tu balcón.
6: Deja antes una rosa en tu balcón. Claro, te la mando antes de que yo me vaya, papito chulo, ¿sale?
7: Sale, Perico. Sale,
6: Dios te
7: Perico.
6: Bendiga, aquí suena. Igualmente.
7: La qué buena.
6: Con el show del Perico. Buenas tardes, nadie. 99-31-2909-33. Voy a la pausa, regresando. Deja una rosa en tu balcón. Son ya la 1:52.
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5: La 1:55.

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1: Las 2 con 3 minutos.
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5: ¡Oh,

0: visto el fondo. Gracias, gracias, mi querido y adorado Periquín. Señoras y señores, muy buenas tardes. A través de 89.3 de este lado, les habla, les saluda, les manda muchos besos, amiga Chacala, que en esta ocasión no les voy a invitar a que me manden, bueno, que sí nos pueden mandar sus respectivos WhatsApp, alguna pregunta, algo que quieran saber, algo que quieran decir. Pero hoy les vamos a decir a todos ustedes. Tenemos en este momento un en vivo, un vía Zoom que luego van a poder apreciar a través de nuestras redes, porque vamos a platicar con un guapo. Yo te echo flores, tú me dices señorita, yo te digo guapo, ¿ves? Mentimos juntos, ¿no es cierto? Que estarán próximamente, mi hermosa, y me da muchísimo gusto porque no solamente los adultos de más de 45 nos emocionamos, sino yo creo que muchas generaciones están por ahí emocionadas por recibir a Panteón Rococó aquí en Villahermosa. ¿Cómo estamos? Muy buenas tardes. Por fin tenemos la posibilidad de platicar contigo.
1: Chacala, mucho gusto y muy agradecido por el espacio, el tiempo que se nos da para celebrar y mencionar todo lo que es la gira de Panteón Rococó, 30 años, también muy contentos de regresar a Villahermosa. Creo que hace mucho que no íbamos por allá, así que pues estamos contentos y ya con ganas de subirnos a tocar y saludar a la gente de por allá.
0: 30 años, como dicen por ahí, se dice fácil, pero es una muy, muy larga trayectoria, y sobre todo que siguen vigentes y siguen en el gusto de mucha gente de nuestra generación y de las generaciones que vienen atrás.
1: Pues mira, estamos muy contentos de celebrar, porque pues no es tan fácil llegar a esta celebración de aniversario, sobre todo para una banda de rock. Como tú dices, hay que mantenerse. A veces lo difícil no es llegar, sino mantenerse, y es un trabajo diario. Hemos estado dándole seguido sin parar. Solamente la pandemia nos hizo parar un tiempo, pero pues acá seguimos contentos de estar todavía con el favor del público, que realmente sigue llenando los conciertos de Panteón, porque ahora no solamente es nuestra generación, la famosa generación del 95, sino también ahora son sus hijos, son sus nietos, la abuelita, en fin, creo que se hace una fiesta muy, muy familiar en los eventos del Rococó.
0: Oye, sí, maravilloso, porque yo prefiero 10,000 veces que mi hijo escuche rock en español que cualquiera de los otros ritmos, que no vamos a hablar mal de ellos, pero mejor hay que darle duro al rock en español. Que, por cierto, leía que muchas de las canciones de ustedes son himnos de música en español. ¿Qué se siente que les llamen que su música son himnos en español?
1: Pues se siente raro al principio. Yo una vez fui a una boda y ya pues casi al terminar la fiesta, pues sueltan las canciones para deschongarse. Pues ya sabes, Ingrata de Café Tacuba, y de momento sueltan La Carencia de Panteón Rococó, y a partir de entonces ya se ha vuelto un referente en las bodas, en los 15 años, en las celebraciones, y eso nos dice que ya somos parte de la cultura popular. Eso es algo que siempre quisimos lograr, y pues nada, nos da mucho orgullo que nos ver a las tías ya medio tomadas poniéndose a bailar. Pero sobre todo, sabes que también los chicos que nos acercan mucho, chicos y chicas, y nos dicen, sabes que es que mis papás se conocieron gracias a un concierto de Panteón, o qué crees que mi mamá o mi papá le dedicaba una canción, o me cantaban a mí de niñita chiquita, me cantaban Fugaz, que es una canción dedicada a nuestros hijos. En fin, creo que toda esa parte nos hace sentir muy agradecidos con la gente, con la vida, y esta carrera tan bonita que nos tocó realizar.
0: Para las nuevas generaciones, es que la música de Panteón Rococó, pues es eso, ¿no? Vivencias.
1: Sí, totalmente. Nosotros escribimos de lo que vivimos, de lo que vemos a diario. Somos malos para inventar historias que ni siquiera hemos vivido. No, nosotros contamos lo que vemos a diario, lo que hemos vivido. Hemos tenido la oportunidad de viajar mucho, de conocer a mucha gente y de conocer también mucho tipo de música, y todo lo plasmamos en los discos del Panteón.
0: Maravilloso. Le platicaba hace rato a Marco que era sensacional. Nosotros aquí en Villahermosa hace muchos años había una parte que estaba dedicada al rock en español y al ska, que se llamaba La Playa Sol. Tú vienes de Villahermosa y le preguntas a alguien esa parte de La Playa Sol, donde muchos grupos locales se presentaban y querían prender a la banda y ya sabían que tenían que poner La Caricia y las hamacas gritando a sus vendedoras de caricias y demás, y la gente se prendía con esa música. Entonces le decía yo ahí, no hombre, si yo te platicara las que me puse con esa música, digo, y no solamente las que te ponías, sino que te prendías, bailabas, y son muy bonitos recuerdos.
1: Parte de todas las vivencias que tenemos todos, ¿no? Y qué mejor que jugar con la nostalgia y estar en un concierto de Panteón, porque venimos tocando pues todos los éxitos de Panteón que no pueden faltar en un concierto, porque si no la gente no nos lo... Es que no. También, de alguna forma, hace mucho que no tocábamos de los primeros álbumes. Algunas, por supuesto, de nuestro más reciente álbum del Sonoro del año pasado. Pero al final son canciones de Panteón que muchas veces la gente misma nos dice eso, ¿no? Lo que significan para ellos las letras, sobre todo. Cuando tú escribes una canción, tal vez tú tienes el objetivo de reflejar cierto aspecto de tu vida, pero cuando te das cuenta que ellos lo reinterpretan a su modo, cada persona lo reinterpreta a su modo, te das cuenta que la canción ya dejó de ser tuya para convertirse de la gente, ¿no? Entonces cada quien le da su visión a cada canción y su connotación, y pues ya no importa lo que tú pensaste cuando la escribiste, sino que lo que realmente la gente interpreta al escucharla, ¿no?
0: Aparte el estilo, digo, por ejemplo, había una canción que me llamaba mucho la atención, la de Vendedora de Caricias, que pues es una forma, pues un estilo de hablar de esa profesión tan antigua, y la gente la canta, o los niños, o la gente de pronto pues la canta, y es una forma bonita de hablar de esa parte, porque ahora escuchas las canciones con otros ritmos que pues ya mejor ni te dan ganas a veces de prender la radio, ¿no?
1: Y Vendedor es muy respetuosa, ¿no? O sea, sí. Es una canción que habla de un amor
0: ayúdame a olvidarla, dice.
1: O un amor que de alguna forma viene a curar el desamor que vivimos en otro lado, pero es muy respetuosa y es muy linda, la gente la canta, y tú dices, los niños la cantan, pues los niños cantan Viernes de Hueveo, donde dice que la vida con una cerveza se ve mucho mejor. Entonces realmente pues es parte, ¿no?, de nuestra cultura, y los chiquillos, chiquillas, pues también ahí les encanta eso, aunque a veces no entiendan mucho de qué se trata, ¿no?
0: Digo, todos sabemos que para los cumpleaños o los aniversarios, pues espera una gran fiesta. Entonces, todos estamos emocionados esperando este aniversario y cómo va a estar esta fiesta de 30 años.
1: Pues ya pronto, 6 de junio es la cita, allá en Villahermosa, creo que es el Teatro al Aire Libre.
0: Así es.
1: Entonces, creo que no hay, es un buen pretexto para acompañarnos en una celebración que se vio un poquito interrumpida el año pasado por cuestiones de salud del doctor Shenka, que queremos decirte que ya todas las fechas que se habían programado para el año pasado ya las recuperamos, ya las hicimos este año, y ahora esta, por ejemplo, de Villahermosa, pues es una fecha nueva que se agrega a esta gira, y pues venimos replicando mucho de la producción original que se hizo en los foros GNP, en los estadios GNP el año pasado, porque queríamos que a todos los lugares donde fuéramos lleváramos es parte de esta producción. Entonces traemos una pantalla circular, con la iluminación circular, con sus láseres, con sus luces, en donde se puede, pues llevamos fuego artificial, o si no, llevamos CO2, llevamos a varios músicos invitados, en fin, tratamos de replicar todo lo que ha sido una celebración, porque es eso, es una gira de celebración de 30 años que queremos que toda la gente en este momento en la República Mexicana pues disfrute lo que fue parte de estos eventos magnos en los estadios GNP. Entonces pues nosotros traemos una, como te digo, un show muy completo, más de 2 horas de concierto, con un Shenka recuperado, que cada vez de alguna forma los shows son mejores, porque pues él ya viene de alguna forma cuidándose, nosotros también traemos pues toda la energía, que parece que no han pasado tantos años, ¿no? Creo que el éxito de Panteón Rococó es la energía desarrollada en el escenario. Eso es muy importante, y eso es el sello principal de la banda. Creo que la gente que puede escucharnos en discos, en streaming, en videos, pero un concepto de Panteón es totalmente distinto a lo que han vivido antes.
0: Y aparte de la emoción que la gente va a poder tener esa oportunidad de lo que ve de pronto en las redes, que lo que ve en algún lado, pues lo va a poder tener en vivo, y ya sabe, ¿no? Todo el mundo va a estar con su gran teléfono grabando también esa parte de la emoción que se va a vivir aquí en Villahermosa en vivo, teniendo muy cerquita a los amigos de Panteón Rococó. 30 años y se ven enteros todos, ¿eh?
1: Mira, ¿cómo nos vemos? ¿Cómo nos ves? La verdad es que bien dicen que el rock rejuvenece.
0: Que se va a vivir aquí en Villahermosa en vivo, teniendo muy cerquita a los amigos de Panteón Rococó. 30 años y se ven enteros todos, ¿eh?
1: Mira, ¿cómo nos vemos? ¿Cómo?

0: Oye, y ahorita como está la onda esa del hot sale, pues también nos dijeron que también van a aprovechar que está la gente con esa locura del hot sale para que también Panteón Rococó, que va a recibir también a María Barracuda, que va a venir con ustedes, pues se une también a ese rollo del hot sale y van a estar solamente por unos cuantos días. La promo de 2x1 en todas las zonas para que ya no digan, es que no me alcanzó la lana, que el chamaco me gastó porque le pidieron cosas en la escuela, porque pues ya ahorita ya no son nada más pues ellos, sino que también ya tienen familia, ¿por qué no? Para que se lleven a toda la familia sin problema, está la promoción al 2x1 en todas las zonas, para que vayan todos a correr a comprar sus boletos. La promoción solamente es válida del 27, o sea, desde ayer hasta el 1 de junio, para que ya se vayan los últimos boletos que quedan y se vayan todos este 6 de junio al Teatro al Aire Libre a partir de las 9 y nos vayamos todos a divertirnos con los chicos, bueno, que todavía están chicos, ¿verdad? Los chicos de Panteón Rococó, que nos van a hacer vibrar con estos 30 años. Como ya decíamos, 30 años que pues parece fácil, pero no lo es. ¿Cuál ha sido? ¿O cuál ha sido el secreto, si es que existe, para que sigan ustedes con esta energía, con esta vibra, con estas fechas? Porque han habido muchas bandas que, pues ya, se rindieron, ya no siguen, solamente quedan su música en el recuerdo, pero pues ya no tienen presentaciones, se bajaron del ring. ¿Cuál ha sido su secreto? Dámelo. No me escuchó, sí me escucho.
1: Pues el secreto, híjoles, pues es amar lo que uno hace. ¿Ahí me escuchó?
0: Ahora sí te escuchas.
1: ¿Hola?
0: Sí.
1: Sí, sí, también como que falló ahí la señal. Ok, pues mira, el secreto creo que es amar lo que uno hace. De alguna forma, la pandemia nos enseñó que nada es eterno, que de momento puede terminarse, y la industria musical fue de la más afectada también, junto con muchas industrias, ya no digamos las pérdidas humanas que lamentablemente sufrimos, pero la industria musical sí fue muy golpeada y fue de las últimas en reactivarse. Entonces, para nosotros fue entender que esto lo tienes que disfrutar día a día como si fuera la última vez. Y así hemos hecho conciertos memorables y han estado buenísimos. Y yo creo que eso es parte de entender la vida y dar todo en el escenario. La verdad es que nosotros, para nosotros lo más importante es subirnos a un escenario, porque eso es lo que nos mantiene unidos, realmente. O sea, podemos estar todas las semanas ensayando, teniendo juntas, planeando, pero todo lo hacemos para estar un fin de semana en vivo.
0: Dijiste algo muy importante, les gusta. Cuando algo deja de gustar, pues ya por compromiso o porque es un trabajo, ya no sale igual, ¿no? No tiene el mismo sabor.
1: Yo creo que sí. Yo creo que sí, esto sigue siendo, sí, nuestro modus de vida, nuestro modo de vida. Sin embargo, es algo que disfrutamos. Realmente estar en un escenario es una maravilla. O sea, es algo difícil de explicar a la gente, pero créanme que se disfruta mucho. Disfrutamos mucho subirnos y tocar y brincar y compartir nuestras canciones y ver a la gente. Creo que eso es lo más importante para nosotros ahora.
0: Y ustedes ya tienen una familia, imagínate, 30 años juntos. Yo creo que ninguna de sus relaciones, si no me equivoco, ha sido tan larga como la que tienen juntos, ¿verdad?
1: Sí, yo tengo 24 de casado, entonces llevo más con los panteones que con mi señora.
0: Ya te pueden demandar los muchachos igual, ¿eh?
1: No, ya ni hablemos de esos casos.
0: No te creas. Oye, la verdad es que qué padre, y con esto se comprueba, y que yo creo que parte del secreto es de que ustedes sigan teniendo ese carisma, esa esencia, de que sigan siendo el artista que está en el escenario y que no pierdan esa parte de ser humano también fuera, porque luego hay unos que con el tiempo o sin el tiempo pierden el piso y ustedes siguen siendo tal cual Panteón Rococó.
1: No, pues muchas gracias. Estamos teniendo un problema ahí de comunicación, de la señal, pero pues muchas gracias por todo. Realmente han pasado los años.

0: problemas, acá seguimos, tratamos de ser los más honestos posibles y tener los pies en la tierra todo el tiempo. No te quiero decir que eso es fácil, es difícil, pero lo intentamos. Y la verdad disfrutamos mucho estar con la gente, así que pues nos vemos muy pronto para disfrutar todo esto que es la vida y la música de Panteón.
1: Invítalos, bebé, invítalos para que no se pierdan este 6 de junio, que vayan todos los de La Que Buena a visitar, por supuesto, y a pues hacer su slam con los chicos de Panteón Rococó.
0: Pues ahí está la invitación. Ya próximo Villahermosa, 6 de junio, Teatro al Aire Libre. Pueden seguir nuestras redes para ver todo lo que es acerca de la gira. Pero bueno, la cita es ahora en Villahermosa, parte de la gira de Panteón Rococó de 30 años. Hace mucho que no íbamos por allá, así que nos va a dar mucho gusto verlos por el Teatro al Aire Libre.
1: Mi estimado, muchísimas gracias. ¿Algo más que quieras agregar?
0: Nada, Chacala, pues agradecerte y pues ya espero verte por allá para que nos saludemos personalmente.
1: Allá nos estaremos viendo sin falta. No sé si pueda yo brincar todavía, pero de que voy, voy.
0: Eso.
1: Muchísimas gracias y muchísimas felicidades. No te digo que los esperamos 30 años más, pero vamos a ver qué pasa.
0: Vale, pues, gracias.
1: Muchísimas gracias. ¿Ya escucharon, señoras y señores? Nosotros seguimos en esta transmisión en vivo, por supuesto, a través de La Que Buena. ¿Ya escuchó? 2x1. Vayan por sus boletos. Recuerden, será sensacional. Para aquellos que ya tenemos hijos, vamos a enseñarles, ¿verdad? Buena música, buen espectáculo. Y vamos a celebrar juntos con Panteón Rococó 30 años de buena música, de ska, de rock en español. Ya nos vamos, pero al corte, regresamos. Las 2 de la tarde con 22 minutos. Seguimos con este chichero viejísimo de La Chacala. 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
8: A fin de promover y cuidar su reproducción, cuatro especies marinas con presencia en Tabasco, como son camarón, ostión, tiburón y cangrejo azul, se encuentran bajo restricciones de captura debido a las vedas establecidas por autoridades federales. La Secretaría de Agricultura y Desarrollo Rural, a través de la Comisión Nacional de Acuacultura y Pesca, aplica estas vedas comerciales que impactan las aguas del Golfo de México en los meses de mayo y junio. De acuerdo con el calendario oficial, la primera restricción es la del camarón, que inició el pasado 1 de mayo y se mantendrá hasta el 15 de agosto, aunque Tabasco no destaca a nivel nacional en la captura de esta especie, debido a que su principal fortaleza es la acuicultura. En la región del Golfo de México registra una producción estimada de entre 5.000 y 7.000 toneladas. De igual forma, el ostión está en veda desde el 15 de abril al 31 de mayo. En el caso del tiburón, la restricción comenzó el 1 de mayo y se extenderá hasta el 15 de junio. De igual forma, se mantiene la regulación del cangrejo azul, especie que se captura principalmente en los municipios costeros de Cárdenas, Centla y Paraíso. Por ello, su prohibición estará vigente del 1 de julio al 15 de septiembre en las costas del Golfo de México, incluyendo Veracruz. Hasta el siguiente comentario.
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14: Las 2 con 26 minutos.
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14: Las 2 con 28 minutos.
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19: Las 2 con 36 minutos.
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8: Las 2:43.

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11: Las 2:51.

0: se quede ahí con Panteón Rococó.
1: Sí, pues, muchas gracias, muy amables. Gracias. I love you to Chiqui Guau. Ya se terminaron todos los cangrejos, ve. Yo que quería cangrejos, señorita Laura. Ah, yo quería cangrejos. Sí, pues. Perfecto, ok. Gracias. Ándale. Quiero cangrejos. Pero todavía no es temporada de cangrejos. Ah, estoy loca yo. Tenemos llamadita de este ladito. Decimos, ¡bueno!
2: Buenas tardes, Chacalita, ¿cómo estás?
1: ¿Qué onda, mi amor? Aquí que parece que estoy embarazada porque ando deseando cangrejo.
2: Vámonos a Paraíso a agarrar un poco.
1: ¿Será?
2: A ver si hay, porque pues, este tiempo no está saliendo mucho cangrejo.
1: No está saliendo mucho.
2: No hay. Pura. De dos patas.
1: Pura cangreja.
2: Pura cangreja. Pura cangrejera.
1: ¿Dónde andas tú, oye?
2: Pigua tampoco hay, la pigua está escasísima y escarísima.
1: Ay, padre.
2: Pero una jaiba, aviéntate una jaiba.
1: ¿Será?
2: Una jaibacita ahí en Chilpachole.
1: Oye, qué rico. Unas manitas de cangrejo, aunque sea de esas que venden en bolsita, me voy a comprar.
2: Sí. Hay que conseguírtelo porque si no lo vas a tirar, chamaco.
1: Pero ya no, yo paso aceite ya.
2: Congelada.
1: Ya. Es nada más por hacer, pues nada más por hacer la finta, porque ya no. Ya este motor está anillado.
2: Se cerró la fábrica.
1: Ya se cerró la fábrica, ya no. Ya no hay producción.
2: Saludos ahí a los compañeros de la Dexa que están escuchando ahí las combis de Chontalpa, Villahermosa y acá los amigos de Guimaguillo, al Milamores, al Potrillo, al 51. A Chó del 79. A todos los compañeros también que andan chuleteando aquí en este calorcito sabroso.
1: Perverso.
2: Ya ahora no esperamos norte, sino olas de calor.
1: ¿Verdad?
2: ¿Cómo cambia el tiempo? Se cambian las olas.
1: Las olas del mar.
2: Mándame algo ahí de banda blanca, Chacalita.
1: ¿Quieres algo de banda blanca? ¿Qué quieres de banda blanca, bebé?
2: La que más te gusta a ti, bebé.
1: ¿Estás seguro?
2: Segurito.
1: Ese es amor
2: y canillo compartido.
1: ¿Compartido?
2: Máscara.
1: Quiere compartir.
2: Ahí saludos allá a todos tus fans del chichero de la chacala.
1: Chichero viejísimo de la chacala.
2: Al gato de la tanzuela, al gritoncito, a Marce, a todos. A la amiga aquí de Cárdenas, Marianita, que se reporta siempre.
1: Le mandamos un beso grande y bestial.
2: Dale, Chacalita, pues aquí estamos, le escucha, cuídate mucho y ahí te mando un besito en la mera puntita de la nariz.
1: Ay, ay, ay.
2: Que no se entere el perico.
1: Que no le escuche el perico porque también va a caer un besito, dice.
2: Malo.
3: Mándale una puntita.
1: Ya le dije que no. No le toca.
2: Hoy no le toca.
1: No le toca.
2: Oye, ¿sabes? Una dinámica. Ayer el topo ayer.
1: ¿De qué, mi amor?
2: Sí, los boletos por donde quieras y de ahí para Tracalosa se alocó el topo anoche.
1: Ah,
2: sí, para cuernos del chivo. Hizo una dinámica ahí.
1: No lo escuché. Ya le vamos a ver
2: para allá. No, todo bueno. Ahí le dejó todo enredado a la pobre mojarrita, sí.
1: ¿Por qué?
2: Porque no podía contestar la llamada a la mujer, así que le movió el topo ahí.
1: ¿Ah?
2: Lloraba la mojarrita.
1: Ay, Dios, mi malle.
2: Mi mojarrita, la primera que conocí después de la lobita llena. Qué buena, luego al perico y a ustedes.
1: ¿Viste?
2: A ver, que venía con mi maquillo.
1: Ya vamos ahí. Pues ya ves cuando fuimos allá y que nos llevaste pozol, ¿te acuerdas?
2: Ah, sí, mamita.
1: Sí, pues.
2: No, y cuando tuvieron ahí que ver con la potranca, güey.
1: Ah,
2: con la potra. La potra mide como 3 metros.
1: ¿Como 3 metros?
2: Sale buena carita el tío.
1: Te mando un beso, corazón de chocolate. Pórtate mal, cuídate bien. Niégalo todo y hasta donde está, suena.
2: El chichero de la chacala.
1: La que buena, abrazo.
2: La que buena.
1: Eso, bebé. Vámonos nosotros el corte, son las 3 en punto. Ya llegó el patrón. ¿Qué va a comer, patrón? ¿Ya comiste? Acabas de romper mi corazón. No voy a volver a venir en vestido jamás. Vámonos, entonces regresamos. No le cambie, no se vaya. Aquí suena la que buena.
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9: A fin de promover y cuidar su reproducción, cuatro especies marinas con presencia en Tabasco, como son camarón, ostión, tiburón y cangrejo azul, se encuentran bajo restricciones de captura debido a las vedas establecidas por autoridades federales. La Secretaría de Agricultura y Desarrollo Rural, a través de la Comisión Nacional de Acuacultura y Pesca, aplica estas vedas comerciales que impactan las aguas del Golfo de México en los meses de mayo y junio. De acuerdo con el calendario oficial, la primera restricción es la del camarón, que inició el pasado 1 de mayo y se mantendrá hasta el 15 de agosto, aunque Tabasco no destaca a nivel nacional en la captura de esta especie, debido a que su principal fortaleza es la acuicultura. En la región del Golfo de México, registra una producción estimada de entre 5.000 y 7.000 toneladas. De igual forma, el ostión está en veda desde el 15 de abril al 31 de mayo. En el caso del tiburón, la restricción comenzó el 1 de mayo y se extenderá hasta el 15 de junio. De igual forma, se mantiene la regulación del cangrejo azul, especie que se captura principalmente en los municipios costeros de Cárdenas, Centla y Paraíso. Por ello, su prohibición estará vigente del 1 de julio al 15 de septiembre en las costas del Golfo de México, incluyendo Veracruz. Hasta el siguiente comentario.
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0: cierto, no me hables, no te quiero, no te quiero. Ya te fuiste a comer, te largaste a comer, fuiste con tu hombre Adriancito, tenemos llamada telefónica. ¡Salud! ¡Salud! ¡Salud y diarrea! Bueno.
1: ¿Quién habla?
0: Hola.
1: Oye, ¿ya estás dispuesta a irte el sábado a la playa?
0: ¿Ah?
1: Siempre nos vamos allá a la playa.
0: ¿Siempre sí vamos ahí?
1: Sí.
0: No, no dijiste siempre si sí o si no.
1: Yo dije que sí.
0: Tú me dijiste que sí. No me confirmaste nada.
1: ¿Cómo no, mamacita?
0: Tengo que lavar mi traje de baño entonces.
1: Y no te dije pues que te iba a...
0: ¿Si no?
1: Yo dije que sí.
0: Tú me dijiste que sí. No me confirmaste nada.
1: ¿Cómo no, mamacita?
0: Tengo que lavar.

0: ¿Qué onda, mi amor?
1: Nada, mi amor.
0: ¿Qué es de tu vida? Cuéntamelo todo.
1: Nada, mi amor, aquí estamos trabajando.
0: ¿A dónde?
1: Aquí, de guardia de seguridad por el espejo 1.
0: ¿Te tocó por allá o siempre lo mismo?
1: Sí, aquí estamos el mismo.
0: ¿Siempre el mismo? ¿No les van cambiando?
1: Aquí estamos cambiando.
0: ¿Pero no les van cambiando, pues?
1: Sí, nos vamos cambiando un día cada que.
0: Ah, pero no les van cambiando de lugar, no les van turnando, ¿no?
1: No. Yo pensé aquí estamos para ir a nosotros, pues. Un día sí y un día no.
0: Pensé que les iban turnando, ¿viste?
1: Ah, no.
0: ¿Qué te vamos a poner, mi amor? ¿Qué te vamos a poner hoy, bebé?
1: Sí, ponme la que tú quieras ahí.
0: ¿Pero no, quieres para llorar? ¿Quieres para bailar? ¿Para qué quieres?
1: Pues si lloro por ti, pero si no vaya a la playa.
0: Si vamos ahí, deja que yo compre mi traje de baño de dos piezas.
1: ¿Cómo de dos hilos?
0: De dos piezas, dije, no de dos hilos. Lávate los oídos, rayo.
1: Ah, de dos piezas. Ah, bueno.
0: Sí, ya el otro de dos hilos, dice. Ya que de dos hilos, dice. El zurdo no oye, pero compone, ¿viste?
1: No te digo, pues. Sí,
0: ay, pues no.
1: El sábado me toca descansar.
0: ¿Te toca?
1: Sí, me toca descansar.
0: Bueno.
1: ¿Pero dónde lo vamos a ver, pues?
0: Pues ya lo vamos a ver el sábado temprano. Cálmate, si apenas estamos en miércoles.
1: Por eso.
0: Por eso, cálmate. Tú ya andas en caliente, ni se siente. Contrólate.
1: Ah, bueno, pues.
0: Bueno, pues, pórtate mal, cuídate bien. Te vamos a poner algo chido ahorita, ¿lo viste?
1: Ah, pues, pónmelo, pues.
0: Órale, pues, pórtate mal.
1: A pesar de ella, cuídate.
0: Y hasta donde está, suena.
1: Qué buena, con la chacala.
0: Esa. ¿Quién le come gordo? Buenas tardes, hoy está cumpliendo años mi hijo Emilio Mendoza. ¿Será que le puedas felicitar? Aquí andamos escuchándola. ¡Qué buena, Emilio! Que te la pases de rechupete, bebé.

0: no me hables, no me voltees a ver. Comiste ya, ingrato, y sin mí. ¡Bueno!
1: Mi amorcito lindo, ¿quién es ese gigante que te está ofreciendo tanto?
0: ¿Cómo la ve? ¿Me quiere llevar a playa? ¿Cómo la ve que me quiere llevar a la playa?
1: Únicamente así, radiofónicamente, papito, ni te embarques.
0: ¿Cómo la ve?
1: Planchadito y si es grandote como yo. Como chihuahuita vas a querer, hermano, mejor calla tu boca.
0: ¿Cómo la ve?
1: ¿Cómo la ves tú, mi amor?
0: Está raro, ¿verdad?
1: No, será que es alienígena, esos rayos que cayeron en Chiapas anoche.
0: ¿Quién sabe? Está raro.
1: ¿No será que de ese mundo va a ver ese diantre?
0: ¿Quién sabe de qué mundo habrá caído?
1: Pues ya, no sé tú, dime tú.
0: No sé, ya ve las cosas que uno provoca, de verdad.
1: ¿Pero quién es el culpable?
0: Yo no, yo estoy calmadita aquí.
1: Ah, entonces él es el gandalla.
0: Él es el gandalla, él es el que anda de lagartonchis.
1: El lagarto. Ah, oña, oña, no, máscara, se quiere rayar.
0: ¿Cómo la ve? Se quiere rayar.
1: Déjalo que se avienta al pozo, chacalita.
0: ¿Y si luego no lo puedo sacar?
1: Déjalo que se avienta el pozo. Ya no va a salir el diantre.
0: ¿Y si no lo podemos sacar?
1: Como Freddy Valier que termina de hablar.
0: ¿Y si luego no lo podemos sacar, qué hacemos?
1: Nomás yo dale una lía. Cuando quiera salir, que salga. Y si no, hay que se quede.
0: Se quede ahí, va.
1: Uy, sí, en el fondo del mar.
0: Ya vamos a ver qué podemos hacer.
1: Por él, lo que tú quieras hacer, Chacalita.
0: Ok, perverso.
1: Saludos para todos, chamagos, Chacalita. Aquí entre nosotros, públicamente, Radio Escucha, Manuelito el Gritón. Mañana empieza un proceso.

0: para una cirugía.
1: ¿De cirugía de qué o qué?
0: Una operación delicadita de abajo, chavalita.
1: Ok, esperemos que todo salga bien.
0: Se me complicó, me salió un nacido al lado de una operación que tengo de hemorroides. Y no le voy a dar larga. Mañana voy al Juan Gran a ver qué podemos hacer, pues.
1: Hay que ponerse la pila. No hay que darle.
0: Chacalita. Hay que dejarle que no. Lo quiero mucho. Lo amo más que a mi esposa cuando vivía. Pero si Dios me da otra oportunidad, yo la voy a aprovechar.
1: Ah, como debe de ser.
0: No, cómo no, Chacalita, no. No me da miedo la cirugía, Chacalita. ¿Sabes qué? Me da miedo. Ya va, estas agujonas que parecen de caballo, cuando se ponen en la raquia.
1: Ñañay. Pero luego se acostumbra uno.
0: Es a lo que le tengo miedo, me dice, ¿conoce el feto? No, le digo. Pues se llama así y se dobla así, me dice el doctor, la primera vez que me operé.
1: Pero no te preocupes, todo va a salir bien, ya lo vas a ver, ya lo vas a ver.
0: Pues si no logro salir ni modo, decía, ya le voy a marcar.
1: ¿Verdad?
0: Y no se saquen mierda si les hablo desde allá.
1: Ya vas a ver que sí.
0: Ya, cómo no, Chacalita, Dios es grande.
1: Ya vas a ver que sí.
0: Y mi fe es enorme con él.
1: Ya vas a ver que sí.
0: Sí, mañana, de hecho, no te estoy diciendo que es ahorita, ni mañana, ni pasado. Mañana voy a... empiezo, pues. ¿A dónde voy a ir a vacacionar?
1: ¿A dónde?
0: Pero ya, ¿sabes para dónde agarré, Chacalita? Para la isla.
1: ¿Para la isla?
0: Sí, no, ahora el famoso Juan Grande.
1: Bueno, para la isla. Nos vamos todos para la isla.
0: Para la isla, cabrón. No a la isla mujeres, no, hasta la isla, pues, rumbo al Juan Gran.
1: Allá nos vamos todos de vacaciones contigo, ¿lo oíste? Que te operen. Ahora sí, como dijo aquel, que te operen.
0: Que te operen. Ahora, me gustó eso.
1: Una que rolita. Te operen. ¿Qué rolita te vamos a poner, mi amor?
0: Que te quiera, que te aguante o que te aguante quien te quiera.
1: Ok. Te ponemos entonces, mi querido y adorado gritón. Esperemos que todo salga bien. Te mandamos un beso grande y bestial. Y hasta donde está el gritón, suena.
0: Aquí todavía en Tamulte, por el Patria por el Patria Nueva, suena la Qué Buena con Chucky, alias La Chacala. ¡Máscara!
1: ¡Máscara!
0: ¡Bendiciones!
1: Gracias, mi amor. Las 3 de la tarde, 24 minutos. Vámonos entonces. Corte, regresamos. No le cambie, no se vaya. Aquí suena la Qué Buena.
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0: tutu, pero está chida. Fíjate que yo te todo el mundo las paletas, porque la gente ya todo el mundo ahorita se puso a hacer paletas, pero no todo el mundo le sale igual. Saludos. Puedes poner una rolita para Angelito, dice de Nelson Cancela. Se hizo la machaca. Chakis aquí modulando la mejor estación, dice Willow. Gracias, mi amor. I love you, tu chiqui. Wow. Chacalita, buenas tardes. ¿Qué sabes de esta cartelera de Palenque? Dice. Si es cierto o no. De la feria. ¿Tú sabes si es cierto o no?
1: La de Palenque es cierto.
0: Ajá, que dice que según está Remy Valenzuela.
1: No está confirmada.
0: ¿Ah? No está confirmada. Ya lo dijo Topowski. De todas maneras, escucha al rato a Topowski. Te va a decir si es verdad, si es mentira, si él había el otro día. Chacala dice. Me tuririara. Saludos desde Cuitzapotlán, dice Gerardo. Ahí ves a la palomita. Es mi amor platónico. 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Tenemos a alguien de la línea. ¡Bueno!
2: ¿Qué onda, mi amor?
0: ¿Qué hiciste, hijo?
2: Antes que te me vaya una rolita, digo si puede.
0: ¿Cuál quiere, hijo?
2: La de Árboles de la Barranca.
0: Árboles de la Barranca. ¿Cuál de? Ah, bueno, ahora te la ponemos. Te la
2: está,
0: te la va a buscar acá tu hombre topo.
2: Ay, ese hombre.
0: Ese hombre es del pueblo, para el pueblo. Osh, canta la mamá de Chucho. Mío, ese hombre es mío. Dice, lo vas a acabar, hija. Lo vas a matar.
2: Pero no sé si la vaya a dar, dice.
0: No, ese hombre es casado, es un hombre comprometido, es hombre de hogar, no puede hacer esas cosas. ¿Verdad, hijo?
2: En su casa está casado, por afuera está soltero.
0: No, nada, cero. Hombre casado, comprometido, se lo amarra antes de salir. Nada, cero. Lo deja en la casa, es más. No lo trae puesto. ¿Qué dice?
2: Dice que le ponen un candado a castidad, dice.
0: Nada, cero, todo guardadito, dile.
2: Ah, bueno, pues.
0: Sale, pues, ahorita le ponemos su canción. Le mando un beso y hasta donde están, suena.
2: El chichero con la chacala.
0: Amená. Dice, quiere su sopa, dice el hambre. Buenas tardes, un gusto saludarte. Bendiciones, excelente y bonito miércoles. Bonita tarde, saludos cordiales en cabina para todos los colaboradores. Dice, ya tiene 3 semanas que escucho. Dice, que te van a llevar a la playa y no hay manera. Dice, pura pantomima. Dice, nada, ¿verdad? Así dice, que uno me iba a llevar al río. Nada, este que me va a llevar a la playa. Nada, saludos a la banda de Mersol. Dice, ¿qué es eso? Oye, hablando del sol, ya van a abrir las puertas de cierto lugar que se había chamuscado. Dice, saludos a Mai, David, Marco y Piedrita. Dice, ¿por qué le dirán así? No lo quiero averiguar. Buenas tardes. ¿Quieren la canción de? ¿De quién?
1: El topo.
0: La canción del topo. ¿Ya tienes canción, pues, topo? Salúdame, mi compadre, el topo, de parte, dice, del Chabelón. Chabelón, que te manda un beso, dice. No es cierto, te manda saludos. Porque luego así se hacen los chismes, ¿viste? El topo y Chabelón. Oigan, ya no vamos.
1: No.
0: Y se van a quedar aquí. Está Don Topowski. Ya no vamos. Topo me está corriendo, señorita Laura. Me está corriendo. Ya no me quiere. Sí. Ya me quiero ir. Ya no estoy. Ya.
1: Mira, ya te vas. Te
0: voy.
1: Adiós.
0: Rosa.
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Señoras y señores, ¿cómo están? Buenas tardes, bienvenidos, bienvenidas a la... ¡Qué buena! 89.3 de FM. Miércoles 27 de mayo, ¿cómo están? ¿Cómo les va? ¿Qué me cuentan a mí? ¿Qué es esa historia? Muy buenas tardes, bienvenidos.

0: Señoras y señores, buenas tardes, bienvenidos, bienvenidas a La Qué Buena 893 de Parranda con el Topo. Gracias a la banda Malandra, gracias chicos y chicas que nos acompañan en La Qué Buena 89.3 de FM. Muchas gracias por acompañarnos a través de la 89.3 de FM. Les saluda Esteban Torres, me dice el Topo, ¿cómo están? ¿Cómo les va? ¿Qué rollo con ese hoyo? ¿Qué hiciste, Adrián Zucchi? ¿Qué hiciste, Adrián Zucchi? ¿Qué rollo? ¿Qué movimiento? Solo tú eres feliz, gordo. Solo tú eres feliz. Vamos a ver quién nos anda marcando por acá a través de la 89.3, a través del 9931-290933. Como que me quiero enfermar, ¿eh? Como que me quiero enfermar. ¡Bueno!
1: Hola, buenas tardes.
0: Buenas tardes, ¿quién habla?
1: De acá de Reforma.
0: ¿Qué onda, carnal? ¿Qué rollo con ese hoyo, carnal? ¡Bueno!
1: Sí, Topito, saludos.
0: ¿Qué onda, carnal? ¿Qué rollo con ese hoyo? ¿Qué movimiento?
1: Ahí fue una rolita.
0: ¿Cuál quieres, amigazo? ¿Cuál quieres?
1: La una de Banda El Recodo, La Cheyenne del Año.
0: La Cheyenne del Año de Banda El Recodo, en La Cheyenne del Año. Órale, pues va. La busco, te la pongo, mi hermano. Qué show, vale, gordo. Ya
1: y
0: estás.
1: Aquí suena la Qué Buena.
0: Saludos, mi hermano del alma, La Cheyenne del Año, ¿va? Hola, dice Topo, buenas tardes, ¿cómo andas? Andas con... Coméntalo, te digo, quiero que ponga la rola de Quiero, la de Seré, de José José. Me estaba yo acordando cuando ponía la canción de Mecánicos, de Coraza, y nos mandaba saludos a todos los mecánicos, pero ya no nos mandas nada. Un saludo para ti, Topo, tómate algo ahí para hidratarte, no te vaya a ganar la máscara. Y acá suena la Qué Buena. ¿Qué onda, gordo? No, hombre, ando como que me quiere dar. Desde la mañana ando con dolor de garganta. Ya me tomé un paracetamol, a ver si me... Si me compongo, me descompongo. Ándale. Ándale, pues. 9931-290933. Para que te pongas en contacto con nosotros, 9931-290933. El teléfono de cabina está a tu disposición. ¿Qué rollo con ese hoyo, Topito? Saludos de sintonía, hermano. ¿Qué hiciste, Willo? ¿Qué rollo, mi buen Willo? ¿Qué rollo? Eso es todo, Pollito Guillén. Pensé que se te había olvidado, gordo. Dije, se le olvidó a Pollito Guillén. Pensé que se te había olvidado, gordo. La neta, sí lo pensé. Se le olvidó a Pollito, mi hermano, dije. Ah, con gusto, con gusto, con gusto, hermano. Con gusto. Con gusto, 4 de la tarde. 14 minutos, 4 con 14 en La Qué Buena, 89.3 de FM, 4 con 14 en La Qué Buena. Ándale, andan pidiendo, la vamos a poner. Con gusto. ¿Cómo no? Ándale, pues. Sí, cómo no. Cómo no, mi hermano. Vámonos, 9931-290933. 9931-290933. Voy a una pausa comercial, regreso con ustedes. Soy Esteban Torres, me dicen el Topo. A través de la Qué Buena. ¿Cómo que no? ¿Y dónde lo encontraste, gordón? Es que no me preguntas. Yo me sé todas las pozolerías habidas y por haber. Pausa, vuelvo.
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3: A fin de promover y cuidar su reproducción, 4 especies marinas con presencia en Tabasco, como son camarón, ostión, tiburón y cangrejo azul, se encuentran bajo restricciones de captura debido a las vedas establecidas por autoridades federales. La Secretaría de Agricultura y Desarrollo Rural, a través de la Comisión Nacional de Acuacultura y Pesca, aplica estas vedas comerciales que impactan las aguas del Golfo de México en los meses de mayo y junio. De acuerdo con el calendario oficial, la primera restricción es la del camarón, que inició el pasado 1 de mayo y se mantendrá hasta el 15 de agosto, aunque Tabasco no destaca a nivel nacional en la captura de esta especie, debido a que su principal fortaleza es la acuicultura. En la región del Golfo de México registra una producción estimada de entre 5.000 y 7.000 toneladas. De igual forma, el ostión está en veda desde el 15 de abril al 31 de mayo. En el caso del tiburón, la restricción comenzó el 1 de mayo y se extenderá hasta el 15 de junio. De igual forma, se mantiene la regulación del cangrejo azul, especie que se captura principalmente en los municipios costeros de Cárdenas, Centla y Paraíso. Por ello, su prohibición estará vigente del 1 de julio al 15 de septiembre en las costas del Golfo de México, incluyendo Veracruz. Hasta el siguiente comentario.
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0: Ándale pues, qué cosa maravillosa tiene esta vida. Ahí está la cosa. Ahí está la cosa. Dice 99 31 29 09 33. Ándale pues. A ver qué cosa dice esta vida. Ándale pues. No, qué cosa. 99 31 29 09 33. Bueno.
1: Hola, Topito, buenas tardes.
0: ¿Qué onda? ¿Cómo está mi amigo del alma? ¿Cómo le va?
1: Aquí chambeándole. Oye, Topito, hoy está el Águila jugando con el Beca. El fin de semana también juegan aquí en casa.
0: Sí. No, todo este fin de semana van a estar acá.
1: ¿Viene Guerrero? ¿Quién ahí viene?
0: Guerrero de Oaxaca, efectivamente.
1: Ah, pero tú vas a andar en cuernos de chivo.
0: En cuernos chuecos.
1: Es que mi tengo amigo taxista de Comalcalco, viene ahí al béisbol el sábado. Iba a estar bueno para encontrarnos ahí.
0: Habéis estado genial, mi amigo del alma, hombre.
1: Pero hay más tiempo que vida para la otra serie, vamos.
0: Exacto, con calma, ¿no?
1: Sí, sí, Topito, ya sabes.
0: Órale, pues, ¿qué onda?
1: Oye, qué buena esa dinámica que hiciste ayer.
0: ¿Cuál?
1: La de los boletos para la Tajalosa y cuernos de chip.
0: Así tiene que ser, ¿no?
1: No le hace. Lloraba la. La mojarrita porque no podía contestar.
0: ¿Por qué?
1: Y le daste un reguero con los cables, dice.
0: ¿Cómo que no se puede conectar?
1: Porque llamaban y no entraba la llamada y no sé qué arte hacía ahí.
0: Que no sepa usar, su cabina es diferente.
1: Ah, dale, capacítamela, por favor, a mi mojarrita.
0: Eso de capacitar a mí ya no se me da, ya lo que fue, fue, lo que no fue, no fue. El sindicato debe de mandarlo bien capacitado, si no, ¿para qué?
1: Y es chingalista, me la trae del DF.
0: Ah, no, esa anda, Emma. Es malísima esa mujer. ¿Qué onda? ¿Qué rolita quieres?
1: Pues ahí algo tropical ahí de Chemaney.
0: Algo tropical, va, se la busco, se la pongo, mi hermano del alma, ¿vale?
1: Vale, periquito, Topito, cuídate mucho.
0: A mí me va a decir periquito, está bien, no importa.
1: Malo.
0: Máscara, aquí suena.
1: La que buena con parranda con el topo.
0: Saludos, amigos del alma, cómo no. Buenas tardes, Topo. Dice, saludos de parte de tus amigos del madrugador. ¿Cómo están, mis amigos del madrugador? ¿Cómo les va? ¿Qué me cuentan a mí? ¿Qué es su historia? ¿Qué rollo con ese hoyo? Pollito, me avisa para que baje de volada mi compadre Toño. ¿Qué onda? Bueno.
2: Buenas tardes,
0: mi hermano del alma. ¿Qué rollo con ese hoyo?
2: Saludo ahí para ti, para todos que están en cabina.
0: Gracias, mi hermano. ¿Qué onda? ¿Qué show? ¿Qué business? ¿Qué viste? ¿Qué hay que hacer? Cuéntamelo.
2: Nada, pues aquí andamos por la central camotera. Aquí ¿cómo le ves? Que sacamos por aquí.
0: Hay que darle, gordo, hay que darle. ¿Qué onda? ¿Qué rola quiere mi hermano Chago?
2: Aviéntame una de los Tigres del Norte, los jefes de jefe.
0: Los jefes, andas peinado, ¿verdad?
2: Soy Yemen.
0: Y con raya en medio, ¿qué te había hecho, gordo?
2: Nada, un detallito que estuve ahí con el pie y un problemita que estuve con
0: el dicen que fuiste allá por la Pellicer otra vez a buscar, dice, la banda es mala, gordo.
2: No digas tragedia.
0: A ver, te pongo los jefes de jefe, ¿vale, gordo?
2: Vale, gordito, te lo dejo.
0: Órale, mi hermano del alma, cuídate mucho, pórtese mal, ¿vale?
2: Y aquí suena
0: la que buena. Saludos al buen Chaguito. Saludos a Chaguito, échale, Chago. Ahí va, pollito. Pollito, mándame cuánto es. ¿Tiene cambio de 500, pollito? ¿Tiene cambio de quiniela? Pollito, ¿tiene cambio de quiniela, pollito? Porfa, dime sí o no, pollito. ¿Tiene cambio de quiniela, gordo? ¿Cuánto es, gordito? ¿Cuánto es? ¿Cuánto es, gordo? ¿Cuánto es? Dime. ¿Tiene cambio de quiniela, gordo? ¿Tiene cambio de quiniela? Sobre.

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10: Las 4 con 37 minutos.
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12: Las 4 con 44 minutos.
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0: 99 31 29 09 33, para que te pongas en contacto con nosotros. Saludos para la flota, dice. Saludos para la banda malandra. 99 31 29 09 33. Oigan, vámonos por acá, dice. Saludos a Juanito, anda en el taxi 45. Al potrillo del 51 y en Women resuena la que buena de parranda con el topo. Gracias, mi hermano JJ Ribón. ¿Qué rolita me pediste, JJ Ribón? ¿Qué rolita me pediste, mi hermano del alma? ¿Qué rola? Decímelo vos. Decímelo, gordito, complázme. Una canción, échame la de Tú Eres Ajena de Eddie Herrera. Ah, buena rola. Está bien, andas. Andas romántico. ¿Andas romántico, gordo? ¿Eh? ¿Qué tiene, gordo? ¿Andas romántico? ¿Qué te duele? ¿Qué te hicieron? Cuéntamelo todo. ¿Quién es ajena, gordo? ¿Qué onda, mi estimado Topo? ¿Cómo estamos? ¿Bien, el hacer y tú? ¿Qué onda? Gordo, cuéntame, ¿qué te hicieron, papá? ¿Qué te hicieron? Buena onda, ¿qué te hicieron, gordo? Dímelo. ¿Todo bien? ¿Todo bien, todo bien, todo bien? ¿Todo bien? Dice una rolita de Grupo Firme. ¿Cuál de Grupo Firme quieres? ¿Cuál de Grupo Firme? 99 31 29 09 33. 99 31 29 09 33. Ándale. 99 31 29 09 33. ¿Qué te hicieron, pues? Son las 4 de la tarde, 48 minutos. Dice por acá, ¿vas a regalar boletos de Edith Márquez? Sí, vamos a regalar boletos de Edith Márquez. Ahorita le digo cómo se lo van a llevar los boletos de Edith Márquez. Buenas tardes, Topo. La de Firme, el beneficio de la duda. El beneficio de la duda. ¿Va? Ok. Ok, ok, ok, ok, ok. Ahorita te digo qué rollo. Ahorita te digo qué onda. ¿Qué onda? ¿Qué onda? ¿Qué onda? ¿Qué onda? ¿Qué onda? ¿Qué onda? No, chacalita. ¿Está enamorado? ¿Por qué está enamorado? ¿Por qué?
1: ¿A nadie le hace nada?
0: ¿Por qué? ¿Por qué? ¿Por qué? ¿Por qué? ¿Por qué se había ido la radio? ¿Cómo que a nadie le hace nada? ¿Cómo no? Yo te puedo decir a quien sí le hace algo, pero no puedo decir al aire.
1: Pero de barato, le traje
0: pozol. ¿Sabes qué quiere pozol? No ha comido. Topo, quiero que la gente de Cárdenas me saque una duda. ¿Qué quiere que te saque la gente de Cárdenas, carnal? No, chacalita, es que ese hombre es... Tiene sed. Es que trajeron pozolito, gracias a mi hermano. A mi hermano, mi hermano Pollito Guillén. Gracias, Pollito Guillén. Sabes que se te quiere, Pollito Guillén. Sabes que se te quiere, mi hermano del alma. Sabes que se te quiere, ¿eh? Vámonos a la rola, regresamos. No es que me quiera ir, dice Alejandro Fernández. Pero tengo que irme, dice. Topito, siguen por ahí la rola de la Chillene del año. Ah, esa fue, con razón. La Chillene del año. Ya viene, gordo. Ya viene.

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No capea, no capea, no capea. Ay, qué cosa, ¿ah? Oye, me impide la Cheyenne del año. Sí, ya viene después de la rola que ya tengo más que programada. La Cheyenne del año 99-31-29-09-33. Saludos para la flota ya de Lubricenter MX. Saludos a ese periquito que le están sacando, pero lo están dejando, pero al tiro. Ahí en el kilómetro 7 más 300, rumbo a la carretera a Villa Ocuilzapotlán. Ahí pasando el tutelar. Saludos ahí al buen Miguel Morales. Saludos a Miguel Morales y Lubricenter que están rolando el servicio. Dice, saludotes, eso es todo, gordo. Dale, dale, dale, dale, dale. Saludos a la banda de Lubricenter MX. En un ratito más regreso para regalar pases dobles para el juego de mañana. Me están diciendo, tenemos pases dobles para el juego de mañana de los Olmecas de Tabasco contra el Águila de Veracruz. Saludos a los amigos de Lubricenter MX. Vámonos con más buena música. Y retache con ustedes, esto es nada más y nada menos que el señor Carin León, que por cierto viene el 28 de noviembre, para que estén ustedes pendientes, ya pueden ir comprando sus boletos el 28 de noviembre, ahí pendientes, ¿eh? Y pendientes que vamos a tener la dinámica, si no es mañana es el viernes, para tomarse foto con Edwin Luna y la Tracalosa de Monterrey. Pendientes a los que están en la programación, dice, un saludo a mi cuate del 962. Al buen Cando. Saludos al buen Cando. Saludos, Candito, ¿cómo andas?

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12: Las 5:03.

0: ahí estamos de vuelta. Ahí estamos. Se va a ir de gira artística, dice. No te quiere ir. Se va de gira artística, dice por ahí. Te vas rayado, gordo. Te vas rayado. ¿Cómo se llama el lugar? Jezalchenango. ¿Cómo rayo se llama el lugar? Te vas a ir rayado a... ¿Cómo se llama, Adrián Suki? ¿Cómo se llama? Jezalchenango. ¿Cómo se llama? ¿Cómo rayo? Acá me lo mandaron. Jezalchenango. Oigan, pendientes para la banda de Abarrotes Monterrey. A la banda que vaya por ese rumbo, Jezalchenango. 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Allá van a andar la banda malandra, allá van a andar los equipos de promoción para que ustedes, por si lo quieren conocer, allá van a andar los chavos. Ya están más que preparados, ¿verdad? Están más que listos. Estamos casi a nada de decirles qué show, ¿eh? ¿Cómo se va a poner? Se va a poner bueno el ambiente, ¿eh? Se va a poner bueno. 99-31-29-09-33. Gracias, Pollito Guillén, por el pozolaxo, mi hermano del alma. Muchas gracias. Qué buena onda. Oigan, por ahí estamos tratando, por eso estoy acá entre ratos que entramos. Estamos tratando de tener al trono de México el día sábado aquí en esta cabina. Si no es con mi compadre Perico, será con un servidor, pero estamos tratando de que el trono de México de Berardo Ávila, al señor Lalo, a quien tengo el gusto de conocer y saludar siempre, a ver si nos hace el favor de venir a echarse el cotorreo, que nos cante por acá algo con el trono de México aquí en estas cabinas de La Que Buena. 3, 2, 1, yeah. Lo que ya está cerrado, que le decíamos, es lo de la Tracalosa de Monterrey. Edwin Luna de la Tracalosa de Monterrey para el día sabadito. Bueno,
1: hola, gordito.
0: ¿Qué hiciste, gordo lobo? ¿Qué movimiento? ¿Qué acción?
1: ¿Y pase ya vas a dar boleto o nada?
0: Ah, ¿tú no me estás escuchando por los boletos?
1: No tanto, papi.
0: Ándale, pues, ya te caché en la movida. Ahorita te voy a dar, espérame tantito, Chuchito. Espérame un minuto, Chuchito, ya está, aquí suena. Cójalo, venga, Chucho. Cójalo, ven, para que luego lo suba a redes sociales, se vende boleto. Oye, si ya se les va a entregar allá en el evento, mejor, para que así no lo puedan catafixiar ni vender, ¿va? Ándale, porque luego a su mecha, por Dios, con ustedes. Mala la raza, fue la banda que dejó Juárez. A ver qué dice Toñito. Toñito está chambeando en alta. Por eso traje su pozolito a Toñito, para que se ponga al tiro. Saludos, Topo, saludos. ¿De parte de quién? Ponle tu nombre, gordo. Acá está. Sí, pues póngale su nombre, porque luego pues yo no me lo sé. Se lo saben ustedes, yo no. Vámonos, pues, a la pausa musical. Chulada, está chulada el pozol. ¿De dónde es, Pollito, ese pozol, Pollito? ¿De dónde es, Pollito, bien, ese pozol? ¿De dónde es, gordo? ¿De dónde es, mi hermano del alma? Ahí para que nos digas de dónde es. 99-31-29-09-33. Vámonos con más buena música, regresamos. Ya viene la Cheyenne del año. Regresando, nos vamos con la Cheyenne del año para toda la banda, para que esté pendiente. Me la pidieron al inicio y claro que sí, lo vamos a poner, lo vamos a complacer, porque la están pidiendo. Saludos a la banda de la Huasteca Potosina. Vamos a la pausa, regresamos. Aquí suena La Que Buena, 5-12.
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0: 5 de la tarde, 19 minutos, 5:19. Ah, ok, de Punta Brava. Ya está, saludos a la banda de Punta Brava. Dice Topo, ¿será que es hambre la banda? Ese Chuchito está pasado. Está pasado, Chuchito, está pasado.
1: Hasta que pusiste algo bueno, Topito. Hasta que pusiste algo bueno.
2: ¿Cuál es lo bueno para ti, gordo? ¿Qué fue lo bueno para ti? ¿Cuál fue lo bueno para ti, mi hermano? Saludos a Marquito Jicotencal. ¿Cómo estás, Marquito? ¿Dónde andas, gordo? ¿Dónde andas, Marquito Jicotencal? Saludos a Marquito Jicotencal. 9931-29-0933. Ándale, vámonos con algo de Banda El Recodo. Acabamos de escuchar algo de Banda El Recodo y coincidentemente me toca esta que no habíamos visto. ¡Hambre! Si es la de Banda El Recodo, va. Si es la de Banda El Recodo. De Don Cruz Lizárraga, la de piedra de ser, la cama de piedra, la cabecera. Regresamos a la que buena. 893. Te digo cómo llevar.

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0: Ay, qué cosa, pues. Es en serio. Oye, agarraron al taxi, ¿qué? 1711. Llevaba un tinaco a la... No, pues ¿cómo va a dejar ir el servicio, gordo? Pero se le estaba cayendo, no lo amarró bien, ¿verdad? No lo amarró bien, ¿verdad, gordo? Eso fue lo que pasó, que no lo amarró bien. Oye, saludos al taxi 1711, chulada de taxi. Él no iba a dejar el servicio ahí, ¿dónde vas a creer, gordo? Tenía que llevarlo. Lo tenía que llevar porque lo tenía que llevar. Si no, ¿cómo, carnal? ¿Cómo? ¿De dónde?
1: Papito, buenas tardes. Una rolita por ahí, papirrín. La de doble fondo con los Huracanes del Norte. Saludos.
0: Doble fondo, Huracanes del Norte. Estamos ir complaciéndote. Aguántame tantito. Buenas tardes.
2: Hola, buenas tardes.
0: Hola, Angeliquita, ¿cómo estás? Buenas tardes, ¿cómo te va?
2: Pues bien, gracias a Dios.
0: ¡Qué buena onda! ¿Qué me cuenta Telle Girón? ¡Arriba, Telle Girón, que también es pueblo!
2: ¡Claro, arriba!
0: ¡Arriba, mija! ¿Qué onda?
2: Pues hablé para saludarte.
0: Muchas gracias, mija.
2: Pedirte una canción.
0: ¿Qué canción querés tú escuchar, mija?
2: De Los Tigres del Norte, El Niño y la Boda.
0: El Niño y la Bota. Ok. Ya puse algo de Los Tigres del Norte.
2: Bueno, pues cualquiera.
0: Cualquiera.
2: De los Huracanes.
0: De los Huracanes. O sea, pidieron, ¿cuál me pidieron Huracanes? Doble fondo, ¿no? Creo que se pidieron. Ahorita la vamos a poner, ¿vale?
2: Dale, pues,
0: ¿qué onda, mija? ¿Cómo has estado?
2: Pues bien, aquí. Yendo.
0: ¿Qué ves?
2: Con el calzón al revés.
0: ¡Ah, qué buena onda! Pues si quieres te lo pongo al derecho. Pero más me dice, ¿qué onda? Y sobre, va. A lo que te truje chencha, ¿no?
2: Claro.
0: Miedo, ¿para qué, no? ¿Tienes miedo? Cómprate un perro, hija.
2: Nada.
0: Eso, así me gusta la gente que no tenga miedo.
2: Diría,
0: ¿para
2: el,
0: qué
2: topo, diría el perico, ni sé qué es mi miedo.
0: Eso, no, así es, así es, mija, como debe de ser. Oye, claro. ¿Y qué onda? ¿Qué acción?
2: Pues aquí trabajando.
0: Ya estás peinada para atrás,
2: limpiando, mija. Casa.
0: No queda de otra, mija, no queda otra. Ahora claro. Pues, Angeliquita, aquí suena
2: La Qué Buena con el Topo.
0: Saludos. 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Repito, 9931-2903933. Mándame la captura de pantalla de tu ADO Móvil ya descargada en tu celular. O de un boleto impreso digital donde hayas viajado por ADO. Y los primeros, déjame confirmar cuántos los primeros. Yo acá regalando y no sé cuánto. Los primeros para mañana, el juego de mañana. Juego de mañana, los primeros, ¿dónde está? Los primeros tres pases dobles. Los primeros se llevan pases dobles. Los primeros tres mensajes que me lleguen al 9931-290933 se lleva pase doble. 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Le voy a ir dando los boletos conforme vayan llegando. Así que pendiente, conforme vayan llegando, le voy a dar los boletitos. Ándale. 9931-290933. Tienen que mandarlo con su nombre completo. Descarguen ADO Móvil. Y así de listo, así de rápido ya están participando y ganando, ¿no? Si es que se gana fácil, rapidito. Dice, vas a tener boletos. Sí, voy a tener boletos ahorita de Edith Márquez. Ahorita se los regalo.
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0: esa mujer? ¿Quién es esa mujer? ¿Qué anda ahí? ¿Qué anda ahí? Vamos a ver si Joel Narváez es el primero que gana. Vamos a ver si es el primero que gana. Vamos a ver si es el primero que gana. Qué buen Joelito. Segundo fue Lucio. Lucio Ciel Morales Burelo. Vamos a ver si es el segundo. Yo lo estoy mandando a administración. Ya que administración me lo mande. El otro dice que es... A ver, ándale, Schwern Eduardo Cerino. Este siempre gana, este peludo. Son los tres primeros que llegaron. Si me dice la administración que no, sigo con los que están arriba, ¿vale? Dice, ahí lo lleva movilidad, es que no podemos llevar carga. Dice, ah, está rayado mi compa. Oigan, los que hayan mandado, pues... Ya tengo los tres, tengo que esperar que la administración me diga que sí, ya están los tres. Si no, voy con los otros que siguen, ¿va? Así es la cosa maravillosa. 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Más o menos así, ¿verdad? Más o menos. El próximo viernes vamos a estar por Arroyo. Próximo viernes en Arroyo, el 5 de junio en Arroyos. Arroyo, primera sección, ahí en la Plaza Arroyo. Andan en la Plaza Arroyo, ahí. Así de fácil. Así de fácil es ganar. Ahorita le digo qué onda. ¿Qué se va a armar o no se va a armar de Edith Márquez? Pendientes para la banda. ¿Qué le gusta Edith Márquez? Pendientes de la programación. Pendientes de Tocho Morocho. Va. Pendientes de Tocho Morocho. Tocho Morocho. Ah, órale pues. ¡Vámonos! ¡Vámonos a la pausa musical! Regresamos. Es la que buena. Son las 5 de la tarde, 47 minutos. Anda como que tranquilón el día de hoy. ¿Cómo lo sienten ustedes? Anda tranquilo el día, ¿verdad? Anda muy tranquilo. Pareciera que ya estamos a finales de quincena.
1: Y ahora vamos a bailar. Departamento.

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0: dice, ya cayó la... Oigan, ahí le mandé un boleto a los ganadores para el partido de béisbol del día de mañana. Ya se los mandé. Ya se les envió. Gracias a todos los que participaron. Muchas gracias. Pendientes de la promoción de la Qué Buena. 89.3 de FM. Gracias, Topo. Saludos de nada, Joel Narváez. Felicidades por haber ganado. No capea. Pero que le cuesta. Gracias. Por haber ganado. A todos los que ganaron, muchas felicidades, ¿eh? Ahí se les mandó a todos los que participaron. Los que sí. Ya les llegó su boleto, ¿eh? Ahí les llegó sus boletos. Dice, está fuerte la calor, dice. Saludos a la banda de Villa del Cielo. Un choque. Se están agarrando trancazo ahí. ¿Quiénes? Que se den, gordo. ¿Quiénes se están dando, gordo? ¿Se están dando o no se están dando? No le pegue, gordito. No le pegue, gordo. El gordito se bajó de la combi, va. Le fue a dar chavo de carga. Pero grábalo bien, gordo. Lo grabaste a media, gordo. Grábalo completo. Gracias, Topo, de nada. Grábalo completo, mi hermano del alma. Grábalo bien, como debe de ser. A media no. Quiero ver en qué terminó la bronca, pues.
1: Ándale, Topito, mi rolita. Doble fondo con los Huracanes del Norte.
0: Ya va. Doble fondo. Ándale, Topito, no te dilates con la canasta de los cacahuates. Yo quiero plata, ni quiero oro. Doble fondo, ahorita va, gordo. No te estreses, gordo, tranquilo. Puede ser que pase hoy, puede ser que pase mañana. Tú tranquilo, carnal. Tú relajadito. Por acá dice, ¿qué onda, mi Topo? ¿Qué onda? Oye, sí, gordo. Mañana o pasado, pendientes de la programación por la cuestión que vamos a tener con Edwin Luna de Tracalosa de Monterrey. Esténse pendientes porque sí va a haber dinámica para la foto, pues. ¿Quién quiere foto con la Tracalosa de Monterrey, Nuevo León? 6:00 p.m, son las 6:00 p.m, vamos a la pausa. Regresamos, esta es la Qué Buena, 89.3 de FM. Vamos a comercial, regresamos. Acá anduvieras bien a
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